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0: ¿Qué tal, amigos? ¿Cómo les va? Buenas noches, bienvenidos a Fanáticos y Campeones. Estamos iniciando una nueva programación deportiva hoy martes 23 de junio. Avanza el mes, avanza el mundial y estamos listos para revisar lo mejor que ha dejado esta jornada, jornada mundialista, dos partidos que se han jugado, uno que está en marcha y se viene también la actividad del equipo colombiano, equipo de Conmebol, que de ganar podría estar ya instalado en la siguiente ronda del mundial. Veremos qué es lo que termina ocurriendo con este importante compromiso, que será transmisión de Radioactiva, por supuesto. Ya estaremos entrando en detalle, contándoles la formación y todo lo que se viene también con la selección ecuatoriana. ¿Expectativa o no? Bueno, pasan las horas, pasan los minutos, se viene ese importante compromiso. ¿Será el último o no de Ecuador en el mundial? Lo veremos más adelante. Ojalá que no sea el último y que Ecuador pueda conseguir una victoria que sería histórica, la más importante, creo yo, a la altura de los mundiales de Ecuador, la más importante, ¿no? Ganarle un campeón del mundo. Bueno, habrá que ver si eso termina ocurriendo o no. Así que estaremos con el detalle también de Deportivo Cuenca. Mucha gente a diario nos ha escrito preguntando qué saben del Cuenca, ya hablen del Cuenca. Bueno, hoy tenemos información también del cuadro colorado para compartirla junto a ustedes hasta las 20 horas. Gracias por estar conectados en 88.5 en Cuenca y Azuay, en 103.3 FM en la ciudad de Guayaquil. Arrancamos de inmediato. Saludos para la gente de YouTube también, que ya nos mira y también interactúa con nosotros. Arrancamos la programación deportiva dándole la bienvenida al señor Diego Fernando Zea, alias El Popular de Zeta. ¿Cómo le va, compañero? Buenas noches.
1: Hola, ¿qué tal, Jean-Paul? Un abrazo para usted, para Saniel, para el señor Triple J, también, que está en el control de video. Un abrazo a los amigos oyentes en 88.5, 103.3 en la ciudad de Guayaquil. También un abrazo para ustedes. Y a los que nos observan a través de la cuenta de YouTube de Radioactiva, invitados a seguirnos en todas nuestras plataformas, donde vamos a tenerles al tanto de todo lo que pasa en el campeonato mundial, que ya va avanzando. Mañana, pues, tendremos definiciones ya, señor Paul.
0: Así es.
1: Del grupo de Brasil, del grupo de México. Mañana ya tendremos a los primeros clasificados, aunque ya están algunas selecciones, pero en estos grupos únicamente falta por definir quién es segundo y si el tercero puede o no avanzar de acuerdo al puntaje que se obtenga. De igual manera, pues la expectativa está para el día jueves con nuestra tricolor, que todavía se mantiene una esperanza. Como hoy día decía, ¿no?, a alguien que me preguntaba qué pasará el día jueves con Ecuador, tomé unas palabras de los hinchas de Barcelona cuando estaba en la Copa Libertadores de América.
0: ¿Qué dije?
1: 99% de fe y 1% de posibilidades.
0: Bueno, mientras haya un 1% hay que aferrarse, ¿no?
1: Exactamente, imagínese.
0: La fe es lo último que se pierde.
1: Claro, entonces, ¿quién quita que Uruguay y Ecuador
0: den la sorprenda?
1: Porque ambas selecciones la tienen, pues, complicadita, ¿no? Claro. Complicadita. Dos selecciones europeas campeonas, ¿no?, que va a enfrentar Uruguay y la selección ecuatoriana. Pienso que Uruguay se complicó solito.
0: Sí, sí, dos empates Uruguay. Bueno, aunque el empate Uruguay, a diferencia de Ecuador, le podría dar una esperanza por el tercer puesto. Con 3 puntos se puede aspirar a llegar entre los 8 mejores terceros. Con 1 o con 2 es prácticamente imposible. Así hoy que Ecuador solo le queda ganar.
1: Hoy escuchaba que hasta con 2 puntos puede.
0: Pero tendría que ser un milagro de esos del Santo Padre, pero nivel ya.
1: Nivel.
0: Cómo están los grupos, algunos resultados que se han dado, con 2 puntos, la verdad, yo creo que
1: usted se imagina.
0: Imposible.
1: A Ecuador clasificar con 2 puntos, un mundial mediocre, diría yo.
0: Completamente. Al menos ganar un partido. Al menos uno, y está obligado Ecuador a hacerlo con Alemania para hacer 4 puntos, con 4 en probabilidades altísimo que Ecuador pueda llegar a avanzar como
1: tercero. ¿Cómo lo toma con el empate usted, señor Paul? Si Ecuador logra empatar con Alemania. Bueno, acá hay gol, señor Paul. Mire
0: gol
1: usted.
0: De Croacia.
1: Croacia, señor. Croacia pone la primera en el partido. Minuto 53, casi 54 ya del global. Los croatas se adelantan en el marcador. Con esto, Panamá también, otra selección que se estaría despidiendo del mundial.
0: Efectivamente. Vamos a ir contando cómo va este grupo. Antes también invitarlos a participar al 0987-1757-88. Nuestra línea de WhatsApp siempre habilitada para recibir sus comentarios, sus pronósticos, sus opiniones, por supuesto, siempre bienvenidas. cómo se viene desarrollando este grupo, que tuvo un empate entre Inglaterra y Ghana. Fue transmisión de Radioactiva, lo vivimos a través de la señal de Radioactiva Mundial. Igualdad 0-0. Sorprendente, sí, porque yo creía que Inglaterra iba a ganar. Inglaterra se ha quedado igualmente en el primer lugar con 4 puntos. Segundo, Ghana con 4. Tercero, Croacia, que con este gol que ha marcado, con esta victoria momentánea del cuadro croata, está llegando a 3 puntos. Gol de Ante Budimir con 3 y Panamá ya con 0 prácticamente eliminado.
1: Oiga, el próximo rival de Panamá sería Inglaterra, ¿no?
0: Claro.
1: Imagínese.
0: Durísimo.
1: Es el mismo panorama de Uruguay y Ecuador. Se suma Panamá.
0: Ganarle a un campeón del mundo.
1: Exactamente, Panamá.
0: Para tratar de llegar tercero.
1: Claro, Panamá ganando a Inglaterra haría 3 puntos y quedaría en espera.
0: Aunque bueno, se complicaría mucho el tema allí, le cuento de Z, porque si se da este resultado, Croacia hace 3.
1: Claro.
0: Y Panamá tiene 0. Lo que podría pensar Panamá es ganarle a Inglaterra para hacer 3 y que Ghana le gane a Croacia.
1: Con una buena diferencia.
0: Pero se quedarían empatadas ambas selecciones con 3. ¿Y cuál es el criterio de desempate? El partido directo. Como Croacia le está ganando a Panamá, entonces ya oficialmente hoy así logre una hazaña, que sería vencer a Inglaterra, igual quedaría eliminado. Por eso del desempate olímpico. El desempate olímpico no mide el tema del gol diferencia, sino el enfrentamiento directo. En este caso, si Panamá y Croacia llegasen a empatar en 3 puntos, ¿cuál es el factor dirimente? El duelo que tuvieron entre ellos. Y Croacia está ganando. Si se consolida ese resultado, como digo ya, de la lista tachamos a Panamá y la ponemos como una eliminada, como el caso de Haití, como el caso también de Turquía, selecciones que ya han quedado por fuera de la fase de grupos y no les alcanza ni siquiera para quedar en tercer lugar. Quedaría interesante la definición. Creería que Inglaterra le gana a Panamá y se lleva el primer lugar, y entre Ghana y Croacia definen segundo y tercer puesto.
1: Cuidado con los africanos, señor Paul, cuidado. Ghana llega con 4 puntos y el equipo africano sabe que empatando con Croacia prácticamente clasificaría.
0: Claro, asegura el segundo puesto.
1: Sí, señor. Entonces aquí las de ganar la tienen los africanos. De Ghana y Croacia lo que le restaría es ganar o ganar. Es el único resultado que le sirve. El empate también le puede servir.
0: Para quedar tercero.
1: Exactamente. Sí. Hay 2 resultados a Croacia, pero siempre va a querer ser segundo.
0: Claro, es mucho mejor ser segundo, porque tercero luego hay que ver cómo queda la tabla, para dónde le toca viajar, tiene que moverse mucho más. Siempre es mejor clasificar, como usted bien dice, de Z como segundo que como tercero. Entonces, en este grupo quedaría esa definición y bueno, no descartemos si se da una situación de que Inglaterra tropieza con Panamá y no le gana y triunfa la selección africana, Ghana podría quedar en primer lugar. O sea, Inglaterra hoy no tiene asegurado el primer puesto. Si ganaba, sí, pero como no ganó, tiene que ir a jugar ese partido en donde es ampliamente favorito. Yo creo todo que Inglaterra está, le va a ganar a Panamá.
1: Sí, sí, todo está apretadito aquí. En este grupo L, todo está parejito en estas 4 selecciones, ¿no? ¿Qué pasa? ¿Por qué se ríe?
0: No sé, Joan me hizo una señal.
1: No, todo está. ¿Qué dijo? Todo está parejito,
0: dijo. No, antes dijo algo.
1: ¿Cómo?
0: Todo está, ¿qué dijo? Apretadito.
1: Claro. O sea, apretada la tabla.
0: Ah, bueno.
1: ¿Qué les pasa?
0: No sé, Joan está aquí hecho payaso.
1: Despierte. No.
0: Bueno.
1: Cuidado, mi don Piojín, cuidado.
0: Bueno, oiga. El grupo L, que es el que se está llegando a definir en este momento, y luego habrá el partido entre Colombia y República Democrática del Congo, grupo en donde Portugal ya logró levantarse hoy en la mañana, ¿no? Por fin, Portugal logró levantarse ya con 4 puntos, Colombia con 3, Congo con 1 y Uzbekistán con 0 puntos.
1: Chao,
0: Uzbekistán
1: también sí, ya. Ya prácticamente una selección que está
0: aunque
1: eliminada.
0: Ganando el último partido podría aspirar por el tercer lugar, porque la última fecha del grupo es Portugal con Colombia y República Democrática del Congo ante Uzbekistán.
1: Pero ¿usted cree que República del Congo aspira muchísimo como para decir que Uzbekistán le va a ganar en la última fecha?
0: Claro, habrá que ver cómo queda el partido de hoy, ojo, porque el Congo tiene chances. Hoy ganando el Congo lo iguala a Portugal. Colombia hoy ganando con 6 está ya en la siguiente ronda y con altas chances de poder quedar primero en el grupo. Si logra empatar Colombia en la última fecha con Portugal, Colombia gana el grupo. Y lo manda a Portugal por el lado difícil del cuadro, en donde podría tocarle Alemania, podría tocarle Francia más adelante.
1: A definir, señor Paul, si es que Colombia tropieza hoy, un empate o una derrota, prácticamente está obligado a sacar un resultado de victoria, un resultado positivo frente a Portugal.
0: Claro, por supuesto. Y por eso este grupo todavía no está liquidado a Uzbekistán. Por fútbol, obviamente, ha mostrado poco y nada. Creo que no va a ser favorito. Pero la matemática le da. Lo que pasa es que por esta modalidad del Mundial, en donde entran los terceros, 8 de 12, 8 de los 12 terceros, un equipo con 0 puntos tiene todavía una probabilidad hasta la última jornada. Por esto del tercer lugar. Si no le alcanza para primero o segundo, tal vez como tercero lo puede llegar a intentar. Por eso incluso hoy se decía y se hablaba, ¿no? Ecuador con 2 puntos hasta alguna chance puede llegar a tener sobre el final. Sin ganar puede tener chance, que no es lo óptimo. Pero está ahí, digamos, abierto, ¿no?
1: Ganando le acepto, señor Paul, ganando, pero empatando con Alemania y tener que esperar sentaditos en el hotel hasta las últimas fechas, pienso que eso ya cae en la desesperación ya.
0: Sí.
1: O sea, esperar con 2 puntos clasificar a una siguiente fase del campeonato mundial, si con 3 puntos sería una vergüenza. Con 2, imagínese. Ya con 4 puntos es otra cosa. Ecuador gana el jueves y festeja, pase lo que pase.
0: Claro.
1: No hay por dónde perder sin esperar resultados de nadie. No. Y toque donde le toque.
0: Claro.
1: O sea, aquí Ecuador ya no tiene chance ni para escoger ni decir, vamos a ganar, ojalá nos toque acá.
0: Conviene que más esto.
1: Con que esta selección. No. ¿Y cómo es esto a propósito, señor Paul? Del sorteo, de luego de saber con qué selecciones se van a jugar. ¿Cómo está más o menos diagramado esto?
0: Claro, hay que ver cómo se termina dando el tema de los 8 mejores terceros, ¿no? Hay que sacar una tabla específica solo de los terceros de cada grupo y allí se van distribuyendo. El mejor de los terceros a un lado, el segundo a otro lado, el tercero a otro lado, se va un poco armando allí. Normalmente los terceros tienen que enfrentar a selecciones que quedan primeras en su grupo. Entonces, pasar tercero no siempre es un beneficio. En algunos casos puede llegar a ocurrir que sí, si es que a lo mejor en un grupo hay una sorpresa y no termina pasando el rival más fuerte, sino que otro avanza, podría un poco ablandarse, pero a ver, acá yo creo que lo que Ecuador debe estar pensando es en tratar de avanzar. Luego el rival que toque, bueno, si es un equipo difícil será porque Ecuador no hizo su tarea y no pudo avanzar como primero o segundo del grupo. Pasar como tercero es pasar arañando, pero se brinda la oportunidad de al menos jugar un partido más, que yo creo que esta selección está para jugar un partido más, que ojalá lo pueda demostrar en la cancha, porque es lo que esperábamos mínimamente, de que Ecuador pueda jugar 4 partidos para igualar la participación de Alemania 2006. Ahora, que el escenario se ha complicado y mucho, es evidente. Ecuador ha llegado a una definición muy, muy difícil, en donde en los papeles, digamos, favorito creo que hoy no es. Pero partiendo de esa desventaja de enfrentar una selección muy grande como Alemania, que tal vez hoy no mete tanto miedo como Alemania de otros mundiales, sigue siendo un rival muy respetable. Y ahí es en donde Ecuador tiene que hacer esa mínima tarea. Preguntaba mucha gente, ¿Ecuador podría llegar segundo o no? Podría ser,
1: ganando.
0: Pero tendría que ganar y tendría que esperar que Curazao le gane a Costa de Marfil.
1: Difícil. Por el fútbol que ha mostrado Costa de Marfil, tanto frente a Ecuador como frente a Alemania, que a pesar que perdió
0: al último,
1: estaba con el marcador adelante el equipo, el equipo de Costa de Marfil.
0: Y lo perdió al final, o sea, lo compitió bien. Tendría que ganar Curazao para que Costa de Marfil se quede con 3. Curazao haría 4, los mismos 4 que Ecuador, pero allí el tema del gol diferencia lo beneficiaría a Ecuador, porque Curazao tiene un gol diferencia muy, muy negativo por la goleada que recibió con... Entonces, chances para que Ecuador avance segundo hay.
1: Oiga, señor
0: Paul,
1: pero
0: no depende de sí mismo.
1: Ese 7-1 es el punto en contra que tiene Curazao.
0: Claro.
1: Así le gane a Costa de Marfil, ese 7-1 prácticamente lo va a eliminar al equipo de Curazao.
0: Claro, pero allí podría quedar tercero. Curazao tiene chances de avanzar como tercero.
1: Pero con el gol diferencia...
0: Claro, luego habrá que ver los otros terceros cómo hacen o cuántos puntos hacen, porque bien dice usted, claro, si hay otros terceros con 4 puntos, pero mejor gol diferencia, allí ya se complica.
1: Ya no, ahí,
0: tiene menos 6.
1: Ahí le va a doler al equipo de Curazao esa derrota con Alemania, pero vamos a esperar, ¿no? La esperanza es lo último que se pierde para los ecuatorianos, complicado. El último enfrentamiento de Ecuador en el Mundial fue 3-0, acuérdese, señor.
0: 2006.
1: Paul. 2006, Ecuador
0: 20
1: venía.
0: Años.
1: Ecuador venía de ganarle a Polonia, ganarle a Costa Rica.
0: Y llegó clasificado.
1: Entonces ya llegó confiada la selección.
0: Puso suplentes, me acuerdo ese día.
1: Ya, Ecuador, ya, imagínese. Ahora no puede darse BKC ese lujo de experimentar,
0: no,
1: de poner suplentes. Tiene que demostrar un poquito que es técnico.
0: Es
1: aunque
0: el
1: Ecuador,
0: definitivo,
1: como lo decía en semanas anteriores, a Ecuador le hizo falta un delantero más y un técnico. Y aquí eso es lo que está pasando con la selección ecuatoriana. Ojalá que el técnico Becasese se despida de Ecuador de una manera muy honrosa. Realmente con un resultado positivo, ojalá sea una victoria, para que un poco pues se tranquilicen las aguas también, ¿no?
2: Sí,
1: porque todos, estamos decepcionados, señor Polo.
2: No, sí, es
1: todo el pueblo ecuatoriano.
2: Sí.
1: Y esperamos
2: que no solo con el técnico, porque hay que hablar de los jugadores. Ellos llevan su parte también. Yo sé que hoy el entrenador es el principal responsable y que si dividimos porcentaje, el porcentaje más alto de responsabilidad se lo lleva el técnico, pero también esperamos mucho de los jugadores.
1: ¿Qué jugador no dio la talla para usted? De alguien que espera, por ejemplo.
2: Moisés Caicedo.
1: Ya, primerito. Ya le iba justamente a dar ese nombre. Yo esperaba un poquito más, sí, tanto de Pacho como de Moy, de Piero Hincapié, del mismo Ener Valencia, a pesar de los años. Sí se esperaba un poquito más. Claro. Yo pienso que un golcito le hizo falta a Ener para agarrar más confianza, tanto en el partido primero que fue contra Costa de Marfil, contra el último partido que fue ahora frente a Curazao, donde esa jugada primera que hasta ahora no se me va de la mente.
2: A nadie, nos trae pesadillas esa jugada. Sí.
1: Hay unos memes, unas cuestiones que más bien causa rabia de ver. ¿Cómo no la pudo encajar Ener?
2: Era otro partido, ¿no?
1: Si ha tenido
2: más difíciles.
1: Peores. Claro. Y la encaja. Yo me acordé del gol ante Colombia.
2: Golazo.
1: Un golazo. Se llevó a todo el mundo. Claro. Y aquí fue algo parecido. Tremendo pase de Moy.
2: Y bajo el arco no pudo definir. Claro.
1: ¿Sabe qué? Ya hablemos de otra cosa.
2: Ya vamos a hablar de más temas. Y esto esperamos también de los jugadores, que den ese paso hacia adelante, ¿no?
1: Oiga, Galíndez, un aplauso, pues.
2: Para mí, a ver, de los destacados que creo que se salvan. Galíndez, Vite, me ha gustado mucho el mundial de Pedro Vite.
1: Pedro Vite.
2: Y no sé si mucho más.
1: Chalo Plata. En el último.
2: Lo intentó un poquito más.
1: Sí. Tuvo pero garra, no, tuvo no ñeque. Mucho.
2: Yo a Franco no lo voy a meter en la lista de criticados porque está jugando en un lugar donde ni él mismo sabe qué es. Si es lateral, si es stopper, si es volante.
1: Olvídese,
2: de marca.
1: Franco.
2: O sea, Franco, yo hoy no lo puedo criticar. Y aparte creo que lo he hecho bien. Jugando a un improvisado, siempre está y mete muchas ganas. Tiene el cuchillo entre los dientes. A Franco hoy, si
1: Franco
2: algún partido lo vemos jugando
1: Franco
2: mal, no es por culpa
1: 5,
2: de él.
1: Señor Paul. Franco es 5 y punto.
2: Pero acá juega de lateral, de stopper. A veces juega de carrilero. Es rarísimo el tema.
1: Está de darle un manazo al señor Piojo.
2: Al señor Piojo.
1: Sí, saque la mano de él.
2: ¿Qué está poniendo? No veo yo.
1: Tremendo. Déjele. Está divertido el hombre, pero bueno.
2: Vamos a leer algunos mensajes, pero tenemos recomendaciones.
1: Hablar, por ejemplo, de otro jugador como Jordi Caicedo, después de 5 minutos,
2: ¿qué puede
1: decir? Oiga, yo leí algo que usted escribió por ahí, no sé, en Twitter creo que fue. Uh-huh. ¿Qué pasó con Arévalo?
2: Fue de paseo.
1: Exactamente, no lo lleven de paseo, decía usted. Pónganle a jugar. Otro jugador, Anthony, estoy bien, ¿no?
2: Anthony Valencia. Gran jugador.
1: Pónganlo a jugar.
2: Por el medio. Para mí, Anthony Valencia ha hecho muchos más méritos que Jordi Alcibar. Jordi Alcibar, creo que ni en Independiente del Valle hoy es el mejor jugador que hay.
1: Oiga, así
2: y no
1: como
2: ha hecho méritos para ser convocado, muchos menos para ser titular. Y Anthony Valencia en los amistosos le fue muy bien y juega en Europa. Tiene un ritmo distinto. Si era un jugador, si Becasese quería un jugador que en el mediocampo le dé un ritmo distinto, que encare, que se perfile, que meta pases, que remate, Anthony Valencia era el nombre, pero no ha jugado un solo minuto.
1: Oiga, pero así como el señor Becasese tuvo lo que ponen las gallinas para ubicarlo a Darwin Guagua frente a Chile, sin haber tenido un minuto en primera, ¿por qué no hizo con estos chicos? Denles chance. No 5, mínimo un cuarto de hora, 15 minutos en un partido, para que puedan demostrar. Y no ahí sentaditos. ¿Qué se puede decir de estos jugadores que en sus clubes han demostrado que tienen condiciones, pero aquí en la selección tenemos un técnico que... Ni hablándole de las orejas.
2: No. Becasese se ha quedado en deuda. Y bueno, tiene
1: debiendo
2: un examen para tratar de recuperarse. Un supletorio tiene allí, muy difícil para salvar el año.
1: Es el peor examen supletorio.
2: Claro.
1: Señor Paul, a ver, ¿usted qué materia tenía miedo de quedarse?
2: Matemáticas.
1: Ya, es toda Alemania.
2: Eso es Alemania.
1: Ahora para Ecuador.
2: Tiene que ir a dar el examen más difícil en supletorio. Y bueno, si lo pasa, festejamos. ¿Sí?
1: El álgebra de Baldor, pues don Beca. usted sí tuvo ese libro en sus manos.
2: Claro.
1: Era
2: ni me acuerdo.
1: La peor pesadilla, ¿no?
2: Horrible. Pero bueno, ya vamos a leer algunos mensajes. También tenemos novedades del Cuenca.
1: ¿Qué dice la gente?
2: Antes, señor DZ, abramos espacio publicitario en vivo. Tenemos excelentes recomendaciones. 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
1: Piojo a la casa.
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2: Muy bien, cerramos publicidad. Por acá algunos mensajes, señor DZ.
1: Sí, un abrazo para mi querida hermana, que a propósito está en sintonía. Está,
2: ¿para quién? ¿Miriam?
1: Para mi hermana Miriam, que a ella sí la vamos a llevar a Taitico cuando ella esté por acá, por Cuenca, eso sí, fijo.
2: Ya se vio hoy con el señor Hans Ochoa,
1: sí,
2: Diego Martínez.
1: Se está también estrenando de
2: camarógrafo.
1: De camarógrafa.
2: Ah, bien, miren.
1: Mire usted, contratada ya.
2: Claro, muy bien.
1: Sí, un abrazo para ella. Siempre escucha toda la programación de Radioactiva. Siempre, no puedo decir que solo fanáticos.
2: Claro.
1: Prendida
2: siempre, ahí. Siempre está, miren, un abrazo.
1: Sí.
2: Acá algunos mensajes, señor DZ. Dice Mateo Alvarado, saludos Don Poli de Z, ya manden mejor a la Liga Pro, dice, para alineaciones raras suficientes las de Célico, dice Mateo.
1: Está decepcionado.
2: Está decepcionado.
1: Quiere a que vuelva el...
2: Quiere que vuelva el Cuenca.
1: Pero vuelve a sufrir también.
2: Claro, eso dice, para alineaciones raras ya...
1: Oiga, tiene que saber Mateo que el Cuenca a la vuelta del campeonato juega en Guayaquil frente a Barcelona.
2: Un partido duro. Sí, se define el segundo lugar.
1: Exactamente. Claro.
2: ¿Qué tal, amigos? Ya no hagan ilusionar con estas esperanzas. Ya estaba resignándome. Ya le mandamos a BKCS a Chile, nos dice, junto con un encebollado. Según leía, se estaba enfriando aparentemente el tema de BKCS a la selección chilena. Leía un portal, no me acuerdo el nombre.
1: ¿Toma más fuerza o qué?
2: No, parece que más bien se han congelado allí las negociaciones y hablaban de Gustavo Álvarez, el técnico de San Lorenzo.
1: El que jugó por acá. Ajá. Oiga, yo le quería consultar.
2: Él ya salió.
1: Oiga, el arquero de San Lorenzo es el arquero de Paraguay, ¿no?
2: Orlando Gil.
1: Sí, sí.
2: Muy buen arquero.
1: Arquerazo.
2: Sí, sí, sí. Eso leí de BKCS, luego no sé. Habrá que ver luego el Mundial qué es lo que pasa. Buenas noches. Si la federación impone jugadores y el técnico ya en el cargo varios años no puede definir el equipo y va a improvisar en pleno Mundial y de remate los jugadores no juegan por la camiseta, ya estamos eliminados, nos dice Carlos. En un mensaje, señores, buenas noches, noto que hay mucha confianza con Alemania de que va a poner suplentes, con suplentes y todo nos pueden llegar a ganar. El partido era con Curazao, ahora es solamente ilusiones. Coincido acá con el mensaje del amigo Rodrigo, porque hay un tema, miren. Denis Gundaf es el goleador que hoy tiene Alemania, tiene 3 goles, y él es suplente. El titular de Alemania es Kai Havertz, que marcó un par de goles ante Curazao. Pero miren, por ejemplo, pongámonos en la cabeza de Nagelsmann, el técnico de Alemania, que puede decir, bueno, le voy a dar descanso a Havertz, que es mi 9 titular, y lo pongo a Gundaf. Gundaf tiene 3 goles. Le marcó un doblete a Costa de Marfil y le sirvió para ganar el partido. Entonces, ¿a qué llego con esto? Los suplentes de Alemania no son jugadores de tercera división. Son jugadores de gran cartel que ya se han estrenado en este Mundial. Entonces, por más suplentes que capaz pone Alemania, no sé si va a poner 11 suplentes, tal vez
1: sí, algunos cambios. Juegan mejor, señor Paul.
2: Son muy buenos elementos, entonces.
1: Se van a querer mostrar ante el técnico.
2: Por supuesto. O sea,
1: aquí no vamos a decir
2: que es una ventaja.
1: No.
2: Va a ser igual de duro.
1: Para nada, señor Paul. Uh-huh. Usted, acuérdese, equipos que han llegado acá nomás a jugar en nuestra liga local con equipo suplente, pero
2: son balas. Claro.
1: Y acá

0: competir, sí.
1: Todo depende de Don Beca que vaya a poner en cancha.
0: Sí, sí.
1: Eso es todo.
0: Que no haya improvisación, que trate más bien de potenciar a los jugadores, que deje sus pensamientos extraños, más bien que se acople él a los jugadores y no a los jugadores a él.
1: Que los jugadores dejen sus vestimentas.
0: También que los jugadores se concentren más en jugar. Yo creo que sí.
1: ¿Qué le pareció la pinta de Moise?
0: Un poquito innecesario.
1: No era el momento.
0: Luego de una derrota, agarre su bolso, guarde las cosas y
1: ¿sabe qué faltaba? No. Que por ahí aparezca un jugador con una grabadora, un radio, por un último. Un parlante con reggaetón. Era lo último.
0: Sí, no está bien. A ver, luego como hoy es multimillonario, él sabrá en qué gasta su dinero, si quiere verse bien. Gafas muy bonitas, el reloj también muy bonito, pero no era para salir así a hablar con la prensa luego de un resultado fulminante para la afición ecuatoriana. Por último, guarde las gafas, guarde el reloj en el bolso. Sí,
1: oiga, le faltó la corbata, el terno. Oiga,
0: yo creo que también esa comunicación hay que cuidarla.
1: ¿Cuánto cree que tenía ahí
0: en
1: Don Moy en todo lo que...
0: de lo que usted, yo, Sanil y Joan tenemos en la cuenta, seguro.
1: Oiga, los zapatos no se pudo ver, pero qué zapatos tendría puesto, ¿no? Pero bueno.
0: Esos detallitos, oiga, hay que cuidar.
1: Tranquilo, sí.
0: Mire, por ejemplo,
1: pequeñas cosas.
0: Cristiano, Messi, Mbappé salen luego del partido con la ropa de...
1: Oiga, me gustó lo de Messi, ¿no?
0: Sin gafas, sin cosas.
1: Me gustó lo de Messi, señor Paul, que dice... Tengo a 500 periodistas al frente mío y tengo que atender a todos.
0: Y habló con todos, mira.
1: Y hoy Ronaldo se enojó con uno por ahí, por el que le quisieron comparar
0: con Messi,
1: como que no le gusta, pero luego dijo que sí le gustaría jugar frente a él. Claro. Bueno, pero ahí sí sería interesante, ¿no?
0: Sí.
1: ¿Cree que se pueda dar por ahí ese cruce?
0: Ya lo analizamos al volver de la pausa. 19:37, 78 minutos, se juegan entre Panamá y Croacia, continúa ganando el equipo croata 1-0. Volvemos.
1: Vamos a estar atentos a ver si hay o no alineación de Colombia,
0: también,
1: señor Polar.
0: Debe estar por salir también. Ya la revisamos. Señor. Volvemos enseguida con más.
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0: Correcto, volvemos con más, 19:40. Un abrazo para todos los amigos que nos acompañan como cada noche en Fanáticos y Campeones. Está el partido 1-0 por ahora. Ha salido Luka Modric, lo han reemplazado al hombre de mil batallas, Croacia, que mantiene el resultado. No ha sido fácil para el combinado europeo. Yo creí que lo iba a ganar con más facilidad. Panamá ha puesto buena resistencia, señor De Zeta, ¿no? Con Ghana perdió al último minuto 1-0. Acá también pierde en 82 minutos, apenas 1-0. Digamos, ha competido, ¿no?
1: Tiene que ser más agresivo Panamá, no conformarse con que perder 1-0 ya es honrosamente, pero tiene que ser más agresivo. Tratar de buscar el empate en estos minutos. Mire, tiene 8 más los descuentos, señor Paul. Ajá. Cerca José, de unos 10 minutos.
0: Sí. José Fajardo, el delantero de Católica, es titular. Y en el banco está Ismael Díaz, ex Católica, y Azarías Londoño.
1: También.
0: Ajá, en la banca. Fajardo, sí, titular. Desde el arranque, no ha marcado.
1: Mire, no va a entrar Londoño ya. Se va Fajardo, vea.
0: Mire, se va Fajardo. Y es Londoño el que ingresa. Fajardo
1: y ingresa Azarías.
0: Sí, es Londoño el 24.
1: A ver, déjeme. Sí, Azarías Londoño, ahí está.
0: Justo hablando de los.
1: Vea usted, los dos. Sí, los dos de Católica. Sale uno, entra otro.
0: Bien, allí los jugadores. Bueno, señor De Zeta, para seguir con más, tiene la formación de Colombia, ya confirmada.
1: Está ya la formación del equipo cafetero para este partido. Mire, está Camilo Vargas, repite, en la portería. Está Muñoz, el jugador.
0: Incluido el Muñoz.
1: Daniel Muñoz está como lateral derecho en el centro de la saga. Está Davinson Sánchez, está John Lucumí, está el señor Johan Mujica.
0: Johan Yang,
1: está el jugador, vamos al medio campo, Gustavo Puerta, está Jefferson Lerma, está el jugador John Arias, Luis Díaz, vea usted, Díaz. Luchito Díaz, que va por otro gol, Luis Suárez y James Rodríguez.
0: Repite la alineación.
1: Repite Néstor Alonso. Lorenzo, perdón.
0: Se acordó de Alonso.
1: De Alonso, me acuerdo. Lorenzo es acá.
0: ¿Y de Congo tiene? Pachi está por acá ya, el informador. Un abrazo para Pachi. Dice que diga de Zeta de una vez la del Congo.
1: De
0: para
1: Congo
0: apuntar.
1: Dice Empasí, está en la portería. Mire, está por acá el jugador Van Basaka, está por lateral derecho. Mbemba, mire, hablando de Bemba. Tuan Sebe, está Capuadi y el jugador Masuaku. Esa es la defensa. Vamos al medio campo. Cayembe, está Moutsanri. Mukau, está el jugador Bacambú y Huiza.
0: Bien,
1: ya vea usted.
0: Ya apuntó Pachi. Facilito, dice, le entendió. Le entendió por completo. Ya apuntó con punto y coma.
1: Dice la Pachi, ni el español con Colombia le entendí.
0: Peor
1: no,
0: de.
1: No, complicadito está Congo, sí. Pero bueno, hay.
0: 9 de la noche el partido. Damos. Transmisión de Radioactiva en Guadalajara, oiga, México. Mire, el partido.
1: Acá hay otro del técnico, Sebastián de Sabre. Es el técnico, francés. El entrenador francés.
0: Ajá, de la República Democrática del Congo, que todavía tiene opciones de seguir peleando. Bueno, vamos con novedades de Deportivo Cuenca, también cambiando un poquito el chip. Ya les contamos cómo termina el partido del Mundial. Hoy ha habido un comunicado de prensa, señor De Zeta, a través del chat de difusión, el canal de difusión de.
1: Yo esperaba otra cosa al final, señor Paul.
0: ¿Qué esperaba usted?
1: Pero no, ya veo que también están como la selección.
0: Esperaba atención a los medios.
1: Sí, pero bueno, ya, ojalá en los próximos días.
0: Sí, la próxima semana, me imagino, con seguridad, porque el campeonato va a volver el próximo fin de semana, que es 5 de julio.
1: No hay horarios, nada.
0: No hay horarios todavía. Lo que se dijo es que vuelve el fin de semana del 5, que me imagino será desde el 3, porque normalmente se programa viernes, sábado, domingo, lunes. Entonces, oiga, el próximo viernes debería volver el campeonato.
1: Efectivamente.
0: Más Ecuador queda eliminado.
1: Barcelona
0: mañana.
1: Suele jugar los domingos. Los domingos suele jugar 4:30, 5 de la tarde.
0: Por ahí puede
1: Pienso
0: ser.
1: Que por ahí sería el horario, pero el comunicado del Cuenca dice, tal como fue informado oportunamente, el equipo retornó a los entrenamientos el pasado 15 de junio. Durante la semana anterior se cumplieron 3 jornadas de doble turno realizadas los días lunes, miércoles y viernes como parte de la planificación establecida por el técnico para esta etapa de preparación. Para la presente semana están programadas 2 jornadas adicionales de doble turno que se llevarán a cabo los días martes y jueves respectivamente. Asimismo, informamos que el pasado miércoles incorporó al plantel el defensor argentino Jan Nardelli, de 26 años de edad. Una vez completados los exámenes médicos y físicos correspondientes, el jugador se encuentra entrenando con normalidad junto a sus nuevos compañeros. En cuanto a otras novedades en la parte médica, esto es importante, señor Paul, los jugadores Lucas Mancinelli, Romario Ibarra y Ariel Mosquera, quienes venían realizando trabajos diferenciados debido a distintas molestias, se encuentran recuperados y entrenan con normalidad bajo las órdenes del cuerpo técnico. Las únicas novedades médicas corresponde a Facundo Ferrero y Julio Valencia, quienes presentan molestias musculares que están siendo tratadas y monitoreadas por el departamento médico del club. Lo de Lucas, lo de Mosquera y lo de Romario, interesante.
0: Buenas noticias para el Cuenca, ¿no? Sí, sí. Recuperar a jugadores importantes. Veía por acá el último partido de Lucas Mancinelli fue el 22 de abril.
1: ¿No fue contra Santos?
0: Ante Orense. Con Santos no, no entró. Viajó pero no jugó.
1: No digo, pero en Cuenca digo. No, ese fue antes. Luego sí jugó en la Copa Sudamericana en Argentina minutos, creo, ¿no?
0: Claro, pero el último en Liga Pro, porque ahí se lesiona y no vuelve a jugar, fue el 22 de abril contra Orense, fecha 10.
1: Cuando perdió 3-1 el Cuenca.
0: Exactamente, ese fue el último partido de Lucas Mancinelli, es decir, un buen tiempo ha pasado. Y vamos a checar acá también de Romario. De Romario es mucho más tiempo, me imagino, ¿no? Pero Romario Ibarra puede llegar a ser incluso hasta como un refuerzo para el Cuenca, por lo poco que actuó, por lo poco que contaron.
1: Casi
0: con él.
1: Nada. En el torneo internacional prácticamente no entró.
0: Sí, en Liga Pro jugó solo 5 partidos Romario Ibarra.
1: Pero al cambio, o hubo uno de titular.
0: La mayoría al cambio. El último partido de Romario Ibarra con Deportivo Cuenca fue el 12 de abril contra Independiente del Valle. Jugó 63 minutos.
1: Ah, pero ahí fue titular.
0: Fue titular.
1: Ahí se
0: hizo un buen partido, es más. Sí, recuerdo que ese día decíamos bien, Romario Ibarra hizo un buen partido y la crítica fue porque le cambiaron.
1: Claro, el primer tiempo el Cuenca termina ganando 2-0, si no me equivoco, señor.
0: Y luego Célico hace unos cambios, allí lo saca a Romario y lo termina
1: perdiendo. Sacó a alguien más, me acuerdo.
0: Sí, alguien más. Creo que fue a Morocho y alguien más y se cayó el equipo. Entró Postel, armó línea de tres. Entró Cocolizo González y le terminó allí ganando el partido.
1: Oiga, por ahí escuché algo de David González, señor Paul.
0: ¿Qué escuchó?
1: De que puede haber novedades.
0: ¿En qué sentido?
1: Puede haber. Puede es salir. Como de Santiago Postel, continúa, ¿no? No ha habido ninguna novedad, pero sé que están todavía negociando la salida.
0: Está
1: de que
0: fuerte
1: quieren
0: todavía.
1: Que salga, porque parece que ya Célico no lo va a tomar en cuenta, como no lo ha tomado en los partidos anteriores. Pero ya averiguaremos un poquito más ahí. Ahí le dejo, boteando ahí.
0: Allí se puede complicar porque, a ver, entendemos lo de Postel, se tendrá que acelerar en algún momento para que salga y entre un delantero, que es otra petición que tiene Jorge Célico, ¿no? Porque Nardelli sería el reemplazante de Postel y buscarían un delantero para ser el reemplazante de Leguizamón. Porque
1: claro,
0: Cuenca solo puede cambiar dos extranjeros. Pero si se llega a ir González,
1: uno.
0: Claro, y faltaría el otro. Pero si se llega a ir González, ya Cuenca no puede,
1: Postel.
0: Se queda con uno menos. No, o sea, si se va a Postel, se quedaría con uno menos.
1: Claro.
0: Se quedaría con 7 extranjeros. Porque
1: exacto.
0: A González no lo puede reemplazar. A Postel ya lo va a reemplazar con Nardelli si se llega a concretar la salida. Y a Leguizamón con un 9 que había pedido Jorge Célico y que entiendo lo están buscando. Entonces, si se va un extranjero más, tendría que el Cuenca ir por una línea
1: nacional. Pero ahora no sé cuál sería el tema con David González. No sé qué pasa.
0: ¿Qué le contaron?
1: No sé si hay interés de algún equipo. No sé si es de Ecuador. Pero bueno, vamos a ponernos a trabajar, señor.
0: Ya no tendrá más novedades.
1: Para mañana puede ser que
0: haya más datos.
1: Sí, sí, por ahí las fuentes estaban dormidas, pero como que ya van, le
0: ya
1: van
0: se
1: despertando.
0: Van activando. Si Ecuador pierde el jueves, ya se reactiva todo.
1: Sí, que nadie se enoje, ¿no?
0: No, está bien. Está bien, hay que contar los datos. Perfecto. Ya vamos, bueno, eso con Deportivo Cuenca, ¿no? No hay muchas más novedades.
1: No hay
0: siguen
1: más que
0: trabajando.
1: No hay más que contar con respecto. Al Cuenca, solamente que la próxima semana ya será semana de competencia.
0: Exactamente.
1: Para todos los equipos de la Liga Pro.
0: Exacto.
1: Oiga, el Cuenca hizo un amistoso con Gualaceo, ¿sabía?
0: ¿No?
1: El pasado día sábado.
0: ¿En serio? ¿En dónde?
1: Vea, todo eso es en un mutis total. O sea, claro, uno se entera por otros lados,
0: ¿y
1: en
0: dónde
1: la
0: jugó?
1: Calle. No sé si fue acá en el estadio, no sé, pero sé que jugaron un amistoso.
0: Jugaron, porque la Serie
1: no
0: B también está detenida.
1: No hay nada, claro. pero no sé cuánto quedó, no sé quién ganó. Sí sería bueno que eso también le informe.
0: Por supuesto, claro.
1: Digan, está entrenando con tal
0: equipo. Por último, el resultado. Así no, el no cuenten las alineaciones, pero al menos el resultado, sí.
1: Pero, oiga, realmente está bien, bien blindadito, ¿no? Todo.
0: Sí, sí, sí. Habrá que ver, ya se va a volver a activar un poco el tema. El Cuenca, que obviamente volverá a la actividad ya enfocado netamente en Liga Pro. Es el único torneo que le queda tras la eliminación de la Sudamericana.
1: Copa Ecuador,
0: mucha gente se olvidó también que Cuenca. Hoy me contaba un amigo, ¿y cuándo juega el Cuenca a la Copa Ecuador? Digo, pero si ya se eliminó. ¿Y cuándo? No, antes del Mundial, claro, fue el último partido.
1: Tiros penales, se eliminó frente al cuadro de la Unión de Cotopaxi.
0: Y juega con Barcelona, que también, bueno, Barcelona tiene Copa Ecuador todavía, pero ya no tiene torneo internacional. No,
1: oiga, a Barcelona se le fue Sosa también, ¿eh? Lucas Sosa, se fue Yandri Gómez, vi, ¿o no?
0: Sí,
1: o
0: dicen mal. Que lo van a vender. No han dicho al equipo al que lo van a vender, pero han contado que
1: Farías
0: que
1: continúa, ¿no?
0: Farías ya volvió. Y dicen Barcelona también está buscando algunos fichajes. Se fue Milton Celis de Barcelona. Estaba
1: a
0: préstamo.
1: O sea, dos jugadores fijos se fueron.
0: Sosa.
1: Oiga, por ahí hablaban de la vuelta de Sousa.
0: Leonay.
1: No creo. Yo creo que otro equipo, así como volvió el Quito, más o menos.
0: Sí, habrá que ver. Bueno, se va a activar también el mercado de jugadores. Recuerden que está abierto hasta finales de julio. Y creo que recién ahora los equipos que han vuelto a actividad empezarán a buscar refuerzos.
1: Emelec no estará poniendo los ojos por acá.
0: Como Don
1: Pichu conoce a todo el plantel, claro. Pues.
0: Sí, habrá que ver.
1: Es libre, ¿no? De llevarse, negociar con el Cuenca.
0: Y ver si les conviene. Claro.
1: Bueno, ya veremos qué
0: 19 pasa. 19:51. Ayer las novedades también de Deportivo Cuenca, lo que se ha podido llegar a conocer. En próximos días, entiendo, pues se moverá mucho más del tema de la información en el cuadro colorado. Antes de irnos, abrimos nuevamente espacio publicitario vivo, señor DZ.
1: Sí, señor. Vamos a invitarle a Doña Barbie, a quien le vemos por acá. 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
0: Muy bien, ¿tenemos algo más?
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0: Muy bien, cerramos publicidad por acá. Nos dice Javier.
1: ¿Qué dice la gente?
0: Hola amigos del Amistoso, perdió 2-1 con Gualaceo. Pilas, Mister de Z.
1: Ah, vea, no, muchas gracias. Vea, el hincha está más informado que nosotros.
0: Sí, acá
1: 2-1.
0: Perdió el
1: Hemos
0: cuento.
1: Intentado averiguar ese marcador, señor Paul. Por todo lado.
0: Movió tierra y cielo.
1: Olvídese, desde el día lunes que supimos que el Cuenca jugó con el Guala. ¿Quién hizo los goles? Pregúntele a Licha.
0: No sé si tengo el dato.
1: Por favor.
0: Acá nos contaban, fue victoria
1: medio
0: de Gualaceo.
1: Entonces, medio dato.
0: 2-1. Acá nos dicen, amigos, en vez de González traigo otra vez a Venecia.
1: Claro, que sea mejor Venecia que González, señor Paul.
0: Por ahí creo
1: por
0: que
1: ahí está. Se dan. Sí, Venecia es que apareció al final.
0: Apareció al final. González, en cambio, empezó muy bien y luego se cayó.
1: Exacto.
0: Aparte que el Cuenca, si trae otro volante en lugar de González, ya no puede traer un nuevo extranjero.
1: Y ahí tiene copada todo ese sector de la cancha, prácticamente.
0: Sí. Habría que ver.
1: Cuenca necesita un número 9 urgente. Y el defensa que ya está, ojalá que.
0: Jean Nardelli. Habrá que ver cómo le va.
1: Cumpla con las expectativas.
0: Efectivamente. Bueno, 19:56. Antes de irnos, ¿qué le pareció el doblete de Cristiano Ronaldo? Usted que es fan de Cristiano.
1: Oiga, bien por los que les gusta el fútbol de Ronaldo. No lo sigo tanto. Tiene ciertas
0: Camilita
1: situaciones.
0: Camilita es fan de Cristiano.
1: Sí, sí, mi hija hoy estuvo gritando, prácticamente está sin garganta, feliz de la vida. Uno siempre está pendiente de lo que haga Leo Messi en esta
0: Como
1: Copa
0: todo
1: del
0: hombre
1: Mundo.
0: De bien.
1: Sí, señor, prácticamente está rompiendo todos los récords. Uh-huh. Pienso que Ronaldo, la actitud de hoy en la zona mixta
0: no
1: me gustó. Esas poses, eso es lo que cae mal, así lo digo Tajan, cae mal.
0: Sí, un periodista le iba a preguntar. Bueno, iba a hacer una comparación, le dijo Messi ya hizo 2 goles, y Mbappé también, Haaland, y creo que allí lo que seguía es, ahora tú también lo hiciste, estás peleando la punta.
1: ¿Qué nos puedes decir al respecto?
0: Claro, pero no le gustó. Cristiano dijo, no.
1: Estuvo peor que cuando quitó la Coca-Cola para poner el agua, o sea, claro. Imagínese.
0: Sí, pero bueno, futbolísticamente hablando, bien por Cristiano,
1: sí,
0: ¿no?
1: Muy
0: que marcó
1: bien,
0: un par de goles, el primero es un lindo gol.
1: Por fin jugaron para él, de tanto que él en la conferencia de prensa, bueno, no conferencia de prensa, zona mixta, dijo... Tanto que se habló públicamente que el camerino está roto.
0: Todo salió
1: entonces,
0: bien.
1: Hoy jugaron para él. Bien, sí, por,
0: bien por
1: Ronaldo.
0: Cristiano. Faltaba él en la fiesta, ¿no? Ya había aparecido
1: último
0: Messi,
1: mundial.
0: Mbappé, Haaland.
1: Hay un récord que decía hoy Evelyn, si no estoy mal, comentaba.
0: Mundiales consecutivos marcando.
1: Y es el jugador más veterano en marcar 2 goles. Uh-huh.
0: Y con esos 2 llegó a 10 y superó al delantero, se me escapa, Eusebio. Eusebio, el delantero portugués, que había marcado 8, era el goleador de Portugal en los mundiales. Cristiano con estos 2 ya lo superó. Es el máximo goleador de Portugal en los mundiales y es el único futbolista en marcar en 6 copas del mundo. Messi no marcó en 2010, por eso él no tiene ese récord. Cristiano sí lo tiene porque hoy llegó a marcar.
1: Oiga, bueno, está en pelea también. ¿Y qué opina por el de otro pichichi? Jugador que usted admira mucho?
0: Como
1: Erling Haaland, por ejemplo.
0: Muy bien.
1: Usted
0: 4
1: y yo,
0: goles, mire.
1: Usted
0: 2 goles.
1: Y yo, usted y yo, sé que son fans de...
0: De Haaland.
1: De don Erling Haaland, muy bien.
0: 4
1: bien.
0: Goles en 2 partidos, mira.
1: Excelente.
0: Está allí con Mbappé y a 1 de Messi.
1: Golazos. Mire cómo se desquita, ¿no? Así, esa es la forma, ¿no?
0: Le puso algo de la Pachi, también Pachi ya le viró los ojos.
1: No, Pachi le tiene amenazado ya.
0: Ya,
1: no hay más que hacer. No,
0: y John le reclama algo de un almuerzo, ¿no?
1: Hay
0: sé.
1: Que sacarle los últimos pelos que le quieran. Pero bueno.
0: Nos vamos, señor de Zeta. Muchas gracias.
1: Un gusto. Mañana estaremos, señor Paul, en el partido Brasil. Frente a Escocia.
0: Partidazo.
1: Con don Tocho Ávila y con usted, señor Paul, estaremos.
0: Mañana jornada triple de partidos en Radioactiva. Bueno, primero invitados a lo que viene a continuación, ¿no? Colombia ante el Congo. 20:45 la previa.
1: Oiga, ¿mañana ya vuelve el circo o
0: sigue
1: apagado?
0: No, vuelve.
1: Está apagado
0: está
1: el apagado. Circo, ¿no?
0: La selección nos tiene complicados.
1: Ojalá que vuelva.
0: Ya volverá con más fuerza. Nos vamos. Gracias, señor
1: Zeta. Un abrazo, señor Paul.
0: Un abrazo para todos.
1: Suerte a la Barbie que está por acá, pues
0: suerte
1: a Pachi Enríquez. Un abrazo.
0: Un abrazo para todos.
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1: Hola, ¿cómo están todos? Saludos, un abrazo, bienvenidos. Muy buenas noches, aquí estamos en la señal de Radioactiva Mundial. Se viene Colombia, República del Congo. El último partido de la segunda fecha de la fase de grupos del Mundial de Fútbol, partido 48, comenta Sebastián Decker. Sebas, ¿cómo te va? Un abrazo.
2: Hola Andrés, ¿cómo estás? Un fuerte abrazo para todos, qué placer acompañarlos aquí en la señal de Radioactiva, con la ilusión de Colombia, que viene de vencer y con buen juego a Uzbekistán, más allá de que se le complicó cuando el partido estaba 2-1 y Uzbekistán apretaba, goles de Muñoz, de Luis Díaz y de Hamilton Campaz para el equipo de Néstor Lorenzo, que en Estados Unidos, México y Canadá busca repetir o al menos así, asemejarse un poco a lo hecho en Brasil 2014 con aquellos cuartos de final tan recordados. Hoy enfrentando al Congo, el equipo que viene de dar la sorpresa, de empatar 1-1 contra Portugal en el debut y que juega su segundo mundial, aunque el primero con esta denominación.
1: Informa la magíster Patricia Enríquez. Pachi, ¿cómo le va? Buenas noches.
3: Hola compañeros, ¿cómo están ustedes? Muy bien desde acá para dar toda la información necesaria de este partido que enfrenta a estas dos selecciones por primera ocasión en lo que representa a las selecciones absolutas. Y rompiendo República del Congo una histórica mala racha de 52 años de ausencia en las Copas Mundiales.
1: Me chismearon que tiene ya los apellidos Papelito del Congo. Hacemos la pausa, ya venimos. Aquí en Radioactiva Mundial se viene Colombia, República del Congo.
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4: Y aquí en Radioactiva es momento de repasar los números finales del partido.
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5: Y vamos con los números. Iniciamos con la posesión de balón, 64% para Colombia, 36% para República Democrática del Congo. Goles esperados, 0.99 para los colombianos, 0.39 para los congoleños. Total de remates, 20-8. Remates a puerta, 9-1. Grandes chances, 2-0. Saques de esquina, 5 para los sudamericanos, 4 para los africanos. Fuera de juego, 7 para los colombianos, 0 para los africanos. Pases completados, 473 y 221. Goles, 1 al minuto 76. Daniel Muñoz para poner a ganar a Colombia. Tarjetas amarillas se han dado 3 en el partido. Mauricio Mariani distribuyó las amonestaciones con Colombia. John Lucumí al minuto 56, Jefferson Lerma en el tiempo de reposición al 90 más 4 y para Charles Piqué.

0: del Congo en la reposición al minuto 90 más 4 también. Allí los números del partido.
1: Bueno, poquito más que los números, casi un resumen ejecutivo.
2: Cómo la quiero, doña Patricia.
1: Yo también la quiero, ahorcar a veces. Vamos con la jugada del encuentro.
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1: Algo más breve que lo que hizo Pachi recién.
2: Muy bien, un triunfo que para Colombia significa clasificación, pero también significa que contra Portugal va a definir al líder del grupo, que es el primer gran objetivo del conjunto colombiano. Siempre se planteó así.
1: Pero hay que elegir la jugada del partido.
2: Claro, sí, por supuesto. Y la jugada del partido, para mí, sin duda, la que destraba, la que cambia, la que hace que este resultado tenga sentido, el gol de Daniel Muñoz.
1: Muy bien. Colombia, la siguiente ronda. Todavía no como ganador de grupo, ¿no?
2: No todavía, porque tiene su partido contra Portugal. Portugal tiene 4, Colombia claro. Tiene 6. Puede superarlo todavía el equipo de Roberto Martínez.
1: Bueno, nos vamos. Señor Apache, como siempre, un gusto. Que descanse. Que duerma bien.
0: Un gusto. Me toca a día seguido partido, así que...
1: Ah, qué bueno.
0: Sí, estamos ahí, al pie del cañón.
2: Dichosa usted.
1: Bueno, genial. Chao, Sebas. Nos vemos.
2: Un gusto.
1: Chao. Un abrazo para todos. Gracias. Se quedan con la mejor música en Radioactiva. Cerramos una nueva jornada de la Copa del Mundo aquí en Radioactiva Mundial. Hasta mañana. Chao.
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24: de las
25: 8 más 8.

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hola, buenos días, mis queridos cafeteros. Qué gusto poder saludarlos en esta mañana. Estamos listos y dispuestos para compartir miércoles 24 de junio un nuevo café. Estamos en edición de Café Mundial, así que hoy tendremos nuevamente novedades. Ya mismo contacto con Hans Ochoa desde la ciudad de Nueva York para contarnos detalles de ese otro lado del mundial. Ayer lo hemos visto en redes sociales. Ustedes pueden ingresar también a las historias de nuestra cuenta en Instagram de Radio Activa y de Café Activo. La visita que ha realizado al museo de la FIFA, al museo que te muestra la historia de todos los mundiales. Muy interesante. Así que hoy Hans nos estará contando un poquito aquella visita que realizó el día de ayer. Y otros detallitos, ¿sí? 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Así comenzamos nuestra mañana. Soy Andrea Jimbo Casar, como siempre con ustedes hasta las 8 en punto. Buen día Guayaquil, buen día Cuenca.

0: son las 6 de la mañana con 15 minutos y ya estamos listos para darle la bienvenida a nuestro compañero Hans Ochoa, que se encuentra en este momento ya desde el Distrito Financiero de la ciudad de Nueva York, así que vamos a saludar con él, a ver si está todo ok. Allí te estoy escuchando, Hans, buenos días, hola.
1: Hola, André, ¿cómo vamos? ¿Me escuchas?
0: Te escucho, ¿cómo estás? Buen día. Hola.
1: Ahí estamos, creo, ¿verdad?
0: Allí te escucho. Creo que tenemos un poquito de delay.
1: Sí, me parece que estamos con un poco más de delay que en otras ocasiones, pero bueno, estoy exactamente, querida, desde el Distrito Financiero, acá en New York, esta zona que podríamos decir a nivel económico mueve al país y por qué no, al ser la capital del mundo o la conocida como capital del mundo, mueve al mundo desde el lado financiero, desde el lado económico. Estoy aquí junto a mi amigo, el famoso toro de Wall Street, con quien ya hemos intercambiado experiencias, conocimientos,
0: no,
1: y sobre todo te cuento que aquí estamos desde antes de las 7 de la mañana, 7 de la mañana, hora de
0: Estados Unidos.
1: Y anécdotas, claro, cómo no. Y anécdotas de Estados Unidos. Oye, y ya hay una cantidad de gente que ya está llegando, llegan grupos, hay gente que hace deporte, que trota y que se acerca a este, ¿qué sería? Una estatua, a este monumento que tiene una historia muy interesante sobre la cual ya te voy a ir contando. Pero bien, arrancando el programa, ¿cómo está todo por allá?
0: Tienes que contarnos esa historia, justo te lo iba a preguntar. Entiendo que no llegas solo hoy a Wall Street, que estás con equipo cafetero y eso me encanta. Por acá bien, estamos bien, todo tranquilo.
1: No tienes idea. Cuénteme, compañera, cuénteme. Perdí tu...
0: Estamos con un delay grande, te cuento.
1: Perdí tu señal.
0: No, yo estaba esperando que hables.
1: Sí,
0: tú.
1: Me doy cuenta que estamos con unos segunditos de delay.
0: Sí. Bueno, sabrán disculpar, cafeteros, esto de la conexión en exteriores
1: pero
0: desde
1: bueno.
0: Allá es un poco complicado, pero aquí estamos. Y más bien cuéntanos tú, Hans, cuéntanos con quién estás.
1: Bueno, tú te acordarás que hay una historia de una vecina, ¿verdad?
0: Por supuesto. ¡Oh, no me digas!
1: Así es, compañera, así es. Nada más y nada menos. Estoy con Mauricio, que él es el vecino o el cafetero.
0: Wow.
1: Que nos contó aquella vez de su vecina a la cual tú la mandaste al más allá.
0: La cafetié, según ustedes. ¡Qué bestialidad!
1: La cafeteaste, como decían. Oye, no he sabido nada de Denis ni de Pato, pero bueno, contarles que aquí está Mauricio, quien ha venido para hacer el programa. Se ha venido desde su lugar de domicilio, que está no precisamente cerca. Aunque bueno, acá las distancias y las horas son relativas, porque para nosotros, Vitu, una hora veinte es lejos. Uh-huh. Pero acá los tiempos en Estados Unidos y en Nueva York, sobre todo, está dentro del rango de lo normal, ¿no?
0: Claro,
1: entonces,
0: me
1: Mauricio
0: imagino.
1: Se vino hoy, me contactó ayer, hicimos el contacto y ha tenido la característica tan grata y tan buena de él venirse para acá. Me ha recogido de la casa de la prima. Y nos hemos venido hacia el Distrito Financiero de Nueva York para hacer el programa, que ofrece hoy en video también algunas cosas interesantes. Ya vamos a hablar con Mauricio, con su hijo, que es un tipazo, ¿ah? Se vino con su hijo también, que nos ha dado una mano gigante. Así es que hoy sí tengo producción acá, te cuento.
0: Eso es lo
1: hoy
0: bueno.
1: Tengo producción. Hoy tengo además, nos han colaborado con algunos equipos. Sí, porque no sabes cómo he tenido que pasarla yo ahí moviéndome solo en algunos casos.
0: Me imagino.
1: Aquí hoy con ellos, la verdad que está todo mucho más manejable.
0: Bueno, les mando un abrazo enorme a Mauricio, a su hijo, por ese detalle tan lindo. Yo creo que eso nos muestra un poco el cariño que de alguna manera uno va sembrando cada mañana, esa linda relación que vamos teniendo con nuestros cafeteros, y que esta etapa que Café está viviendo, este Café Mundial, nos permita vivir precisamente esas cercanías y esos afectos con estas personas que de alguna manera a través de Café Activo pues sienten más cerca su tierra, su gente, sus costumbres. Así que estamos muy felices de poder ser ese puente, Hans. Dales un abrazo de mi parte, por favor, y supongo que luego también planificarán ir a abrazar el árbol de Mauricio.
1: Esté en los planes ya posteriores a, porque como te dije, está un poco lejos, pero Mauricio nos ha dicho que luego habrá oportunidad. Hoy se ha venido acá, claro. Y más bien lo que sí te adelanto, que en la parte ya que hagamos video, vamos a trasladarnos en el ferry. Vamos a trasladarnos hacia la zona de... ¿Cómo se llama? ¿A dónde vamos a ir?
0: Staten Island. ¿No? Ok.
1: Yo en mi pronunciación en inglés estoy ya, sabrás tú.
0: Dime una cosa, okay. ¿Y van a dónde en Staten Island?
1: Y ahí vamos a hacer el programa desde allá.
0: Allá está la Estatua de la Libertad, tal vez.
1: La estatua se observa, no vamos a hacer la parada en la Estatua de la Libertad, vamos a hacer esta especie de islote que hay ahí.
0: A bordear.
1: Okay. ¿Me parece?
0: Uh-huh.
1: Sí, y ahí hay un mirador, un malecón muy bonito donde vamos a ubicarnos también.
0: Ah, perfecto.
1: Para que la gente, los cafeteros puedan observar eso. Y lo más importante de todo esto, más allá de lo visual, que sí es lindo y que sí es importante, van a poder conocer a dos cafeteros, porque
0: pero te cuento, claro,
1: que el hijo de Mauricio también es cafetero de alguna manera. Él escucha la radio,
0: lado.
1: Hemos venido conversando en este camino y sí, de ladito, pero él muy identificado, me ha dicho que quiere mucho Ecuador, que le gusta Ecuador.
0: Él nació en Estados Unidos,
1: español,
0: me imagino.
1: Lo he notado, un chico muy maduro.
0: Uh-huh.
1: Él ya nació en Estados Unidos, ¿verdad, Mauricio? Él sí nació en Estados Unidos, sí.
0: Okay.
1: Y tiene dos hijos, iba a venir su otro hijo también, que es un pro en temas de video, que nos iba también a acompañar, pero por su trabajo ya no pudo hacerlo. Pero estamos aquí, equipo, hoy completo de cafeteros, y te contaré también en segundos de la experiencia de ayer, porque ayer me he llevado experiencias tan gratas, al igual que hoy, en realidad todos estos días con los cafeteros.
0: Sí, muy bien, te vimos allá visitando el Museo de la FIFA, con la historia de los mundiales, también ya nos contarás. Le vi tomándose una cervecita, no sé si era Mauricio o es otro cafetero con el que te encontraste ayer. Por acá Patricio desde Guayaquil ya nos dice presente. En el chat de Café Mundial, Freddy Abril nos dice good morning. Hans, ¿cómo estás? Viva los cafeteros. Andreita, saludos. Ok, eso.
1: Qué chévere. Mira, ayer, ¿qué pasó? Ayer me encontré con Andrés.
0: Ok.
1: ¿Quién es Andrés, en cambio? Y hoy tenemos ahí también unos videos, si nos da el tiempo, los podemos pasar.
0: Ok, yo...
1: Andrés es el...
0: Pensé en Andrés Muñoz, déjame decirte.
1: Dime.
0: Pensé en Andrés Muñoz.
1: Ah.
0: Andrés Cafetero.
1: No, el dictador no asomó ayer.
0: Ya, ok.
1: Con el dictador no me he visto ayer.
0: Ok.
1: Andrés Cafetero.
0: Ok, correcto. Andrés Cafetero.
1: Entonces... Andrés, ¿quién es Andrés finalmente? Es el ganador de la camiseta, camiseta del niño Moy, de Moisés Caicedo.
0: Muy bien.
1: Que teníamos que entregarle el premio.
0: Claro.
1: Correcto.
0: Muy bien.
1: Teníamos que entregarle el premio. Y ayer él me recogió del Rockefeller Center en su auto, estaba con su novia, y me llevó también a hacer un tour por Nueva York, mostrándome partes que yo la verdad no había conocido. Nos fuimos a algunas zonas especiales, algunas zonas ya reconocidas, muy turísticas, donde hice la entrega, de hecho, de la camiseta, que el video lo vamos a pasar también para que la gente observe. Y luego me invitó una cervecita.
0: Te vi.
1: Comimos una pizza en un lugar, ese yo no lo había conocido, donde es esa foto emblemática con los dos puentes ahí. Maravilloso, un lugar hermoso.
0: Es
1: más, ya me iba a picar y tomar una segunda cerveza, pero dije, no, mañana... Mañana hay que salir pronto.
0: Mañana tienes que madrugar. Hacer café a las 7.
1: Correcto. Exacto.
0: Ok, oye, qué lindo.
1: Y hasta acá y todo lleva más tiempo.
0: Oye, me encanta ver cómo estás cosechando esas experiencias y los cafeteros también ahí muy contentos de recibir el programa, de recibirte a ti. ¿Y cuál ha sido la experiencia de Andrés con el programa? ¿Qué te dice él? ¿Qué te cuenta? Con la radio en general.
1: No, Andrés igual muy, muy chévere con la radio, al igual que Mauricio. O sea, el tema es que nosotros quizás no nos damos cuenta por lo cotidiano de cada quien, ¿no?
0: Así es.
1: La gente de acá, la gente que habita Estados Unidos, Nueva York, siente ese vínculo con la radio porque tienen la cercanía de un pedacito de Cuenca, al menos a través en formato audio, en formato video. Entonces la gente, la verdad, es muy cariñosa. Ayer también, cuando estaba saliendo del Rockefeller Center, te cuento que me encontré con otras personas y se acercó, también cafetero.
0: No.
1: No me acuerdo el nombre, pero lo tengo en video, ya lo vamos a subir.
0: Pero se acercó, estaba igual, de visita,
1: estaban tres personas.
0: Turista.
1: Sí, sí. Él no está en el grupo de visita, turista, él sí, turista. Y bueno, me comentó que escucha Café Activo todas las mañanas, un saludo, o sea, me reconoció y se acercó.
0: Oh.
1: Le digo, ¿qué cosas más chéveres? La verdad que hasta ahora el viaje, quitémosle los 2 días de traslado en vehículo y el viaje es espectacular. Y quitémosle, peor que eso, el tema del resultado de Ecuador.
0: Yo te dije.
1: La verdad tiene muchas experiencias lindas.
0: Después del solsticio ya todo cambió, todo se renovó y todo será felicidad. Y bueno, compañero, nos vamos a ir a una pequeña pausa, vamos a ir adelantando publicidad y ya regresamos. No sé si nos dé ya para conversar un ratito también con el equipo de producción cafetero de hoy. Vamos viendo, pero enseguida retomamos conexión. ¿Listo? Vamos a la pausa.

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0: onda continúa en Café Mundial, previo a lo que será la actuación de nuestro querido Ecuador, de nuestra querida Tri el día de mañana, en la que esperamos no sea una despedida de este Mundial 2026, que está pintando tan bonito, que está dejando tantas alegrías para muchos países, que está dejando mensajes lindos, reflexiones lindas, profundas, de cómo el ser humano se supera a sí mismo, se vence a sí mismo. Me encanta ver aspectos de superación que los jugadores a nivel, sobre todo personal, nos van dejando cada día mientras se va escribiendo la historia de este Mundial de Fútbol 2026. Y no decir esta linda experiencia que Café Mundial está viviendo también con Hans desde los Estados Unidos. A ver, Hans, si me confirmas si estás conmigo ya al aire. ¿O ya te así estás es, trasladando André. En ferry hacia Staten Island?
1: No, estoy aquí y, okay. Y lo bueno, ¿sabes qué? Que cuéntame. Tenemos menos delay.
0: ¿Ah, sí?

0: mañana, Hans se encuentra desde el centro financiero de la ciudad de Nueva York, desde, podríamos decir, el centro financiero mundial, desde el Wall Street. Ahí, compañero, a ver si está comprando unas par de acciones. Me gustaría empezar a invertir en la bolsa de Nueva York. No sé, ¿qué opinas tú?
1: No hay para dos, para una nomás.
0: ¿Hay para una? Ok.
1: Una nomás. El presupuesto no alcanzó para dos.
0: Te mandé solo para una. Ok.
1: Solo para una acción, compañera. Así
0: ya,
1: como.
0: Compañero. Bueno, pero si quiere compartimos. Igual bueno, son buenos los réditos de allá.
1: Por favor, los
0: intereses son buenos.
1: Imagínate, si es que ¿Qué
0: acciones nos compramos? A ver, ¿de qué empresa? ¿Quieres de Google? ¿Quieres de Facebook? ¿De Walmart? ¿De qué quisieras?
1: Sí, puede ser de Meta.
0: ¿De Meta?
1: Oye, puedes.
0: Sí, claro, Meta, no Facebook.
1: Varias, ¿no?
0: Imagínate. Bueno,
1: aquí me encontré con un amiguito, un perrito lindo. Estamos, ¿sabes dónde estamos ahora, André?
0: ¿Ahora dónde están?
1: Estamos ya en la... A ver, yo voy a darte el nombre, pero... Donde tomas el ferry para trasladarte...
0: Ok.
1: Hacia...
0: En algún pier...
1: Hacia otro...
0: Algo.
1: Sí, para trasladarte a la Estatua de la Libertad, o dar el paseo, o trasladarte hacia Staten Island, que es a donde vamos a ir, ¿no?
0: Perfecto. Bueno, mientras avanzamos y disfrutamos de... del lugar, el espacio y la compañía que Hans tiene esta mañana, que por cierto está muy bien acompañado. Hoy hay equipo de producción creado por cafeteros que viven en Nueva York y que se han movilizado para compartir este espacio el día de hoy. Les contamos, cafeteros que están en Ecuador. Vamos a hacer recomendaciones, Hans.
1: Así es, André. Vamos, arrancamos con la primera de las recomendaciones. 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
0: Ya regresó del Mundial.
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0: Bien. 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
1: Bueno, y dicho eso, estamos aquí. 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
2: Claro que sí.
1: ¿Sí? ¿Sí?
2: Claro, sí.
1: Ok, ya vamos a hablar con Mauricio, así es que
0: sí,
1: bueno.
0: Sí, ya saludamos con ellos.
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0: Perfecto, ya saben, hoy juega Brasil además, ¿no?
1: Estaba chequeando. Hoy juega Brasil, ayer Colombia, bien Colombia.
0: Bien, Colombia reclasificado, qué lindo. Bueno, vamos ya alentando por nuestras selecciones sudamericanas. Entiendo que México también juega hoy, ya nos envían por acá calendario, los cafeteros. Juega Brasil contra Escocia, México contra Checoslovaquia y así, entre otros. 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
0: ese auto.
1: No, yo sabía. Me acabo de enterar, pero bien Mauricio y bien taller ese auto. 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
0: Estamos con una excelente señal, compañero. Ahora
1: me gusta, ¿sí?
0: Presénteme, por favor, a los cafeteros del mundo que hoy lo acompañan.
1: Voy a comunicarte con él. Él es uno de nuestros cafeteros. Ustedes, amigos que escuchan Radioactiva y que escuchan este programa, seguramente saben de él. Se llama Mauricio. Mauricio está con nosotros. Él radica en Estados Unidos de algún tiempo y hoy es parte de la producción. Además, es invitado. Es nuestro guía turista de hoy. Así es que es todo en uno. Mauricio, qué gusto tenerte aquí. Gracias por acompañarnos. ¿Cómo estás?
2: Bien, Hans, buenos días, Andrea, buenos días. En realidad es un placer poder colaborar un poquito de lo que nosotros sabemos, porque ustedes son los que nos acercan a Cuenca.
0: Necesito un poquito más de volumen de Mauricio, por favor, no sé.
2: Entonces, creo que es, yo le pasando el micro a él, ahí mientras vamos a hacer el caso, sí.
0: Algo pasó que los dos están no los escucho bien a los dos, Hans.
2: Ahí me escuchan mejor.
0: Ahí está perfecto. Hola, Mauricio, qué gusto.
2: Buenos días, André, un placer, muchas gracias. Aprecio mucho que nos hayan dado la oportunidad. Medio tímido, pero aquí estamos andando, haciéndole pasear a Hans y poder colaborar un poquito de lo que podemos dar, porque ustedes nos dan más, nos acercan a Cuenca, nos acercan a nuestra cultura, a nuestra gente, y nos hace sentir como si estuviéramos allá. Es que apreciamos mucho. Quisiera mandar un saludo especial a mi esposa, que también es una fiel oyente de Radioactiva, tanto en la mañana como en la tarde. Tenemos familia cercana que en Toronto, que de hecho está de viaje para ver el partido este fin de semana, entonces estamos esperándoles acá con mucho cariño y pues es un placer poder estar compartiendo un poquito aquí.
0: Gracias, Mauricio, un honor para nosotros saber lo que Café Activo genera, la radio en general, Radioactiva, y que ustedes pues tengan también esos afectos de viajar para encontrarnos, para apoyar a Hans en esta travesía, para conversar, para conocernos, y estoy muy, muy contenta de que así sea. Gracias por escucharnos cada mañana, es un honor, de verdad.
2: Gracias.
0: Ok, entonces están yendo para Staten Island.
1: ¿Cómo son los cafeteros?
0: ¿Qué cosa?
1: Correcto, vamos para allá.
0: Ok, ¿qué me decías? ¿Cómo son los cafeteros? Son lo máximo, pues.
1: ¿Cómo son los cafeteros de bien portados? Son lo máximo.
0: Esa audiencia es la que uno quiere, pues, ¿no? Qué increíble.
1: Por favor.
0: Qué felicidad. Bueno, entonces, pero Mauricio no está solo, está con su hijo, ¿no?
1: No, Mauricio está con su hijo. Voy a saludarle también.
0: Sí, por favor.
1: Te contaba que me cayó súper bien. Uh-huh. Te voy a pasar los micrófonos. Cuando yo le pase, tú puedes seguir el diálogo porque yo ahí pierdo el audio, ¿sí? Ya que estoy solo con un retorno hoy, sí. Que es el que nos ha dado más calidad en estos días, pero nos limita un poco en este... Jeremy,
0: ok, vamos a conversar con
1: correcto.
0: Jeremy, claro.
1: Casi te cambié el nombre, Jeremy. Así es que, bueno, Jeremy, gracias por acompañarnos. Tú eres joven, tú naciste acá en Estados Unidos, ¿verdad? Pero hablas muy bien el español, el inglés ni se diga porque es tu idioma natal. Has visitado Ecuador, sabemos que sí, te gusta Ecuador. Ha escuchado la radio de ladito, él dice que sí, que lo escuchaba a Fernando, a Diana también. Pero ya de aquí en adelante va a madrugar y ser un cafetero más. Así es que, Jeremy, gracias por acompañarnos en Ecuador. Mi compañera también te saluda. ¿Cómo estás y qué nos puede...?
0: Hola. Hola, hello. Jeremy, Hans.
2: Vos también. Muchas gracias por tenernos aquí en el radio. Bueno, la verdad es que es bien diferente, ¿no? Claro, uno escucha el radio de todo el mundo, pero teniendo padres cuencanos, queriendo siempre tener esa conexión con nuestro país, especialmente con nuestra ciudad, mis abuelitos viven allá. Entonces, tener esa conexión es bien lindo, tratando de siempre escuchar pues cómo están las cosas por allá y también reírnos un rato, escuchando a Andrea y Fernando y... Claro, pues cuando madrugaba con mi papá al trabajo antes, hace meses ya, siempre escuchábamos este radio también. Pues un gran privilegio poder siempre escucharlos. Es un placer, ¿no? Siempre estar juntos así, aunque lejos, podemos reírnos un rato y... comunicarnos así de esta manera.
0: Qué bueno, Jeremy, qué gusto poder escucharte. Cuéntame, ¿qué edad tienes?
2: 19 años tengo.
0: ¡Oh! Eres un teenager todavía. Qué lindo saber que también escuchas la radio y que pues a tu edad también ya puedes generar esa conexión con nuestro país. Tienes tus raíces fuertes acá, familia, abuelitos. Entonces, muy cercano a la ciudad de Cuenca. Qué bueno, y que hoy también te arranclaste de, no sé, estudios, trabajo el día de hoy para acompañar a Hans y a tu papi.
2: Sí, de los dos, ahorita estoy en esas dos cosas, pero no, okay. Sin problema, ahí hacemos cualquier sacrificio por los paisanos.
0: Me encanta eso. ¿Cuál es tu pronóstico para el día de mañana? ¿Cómo ves la participación de nuestro país? No sé si tienes previsto asistir al partido, Jeremy.
2: Oh, claro que sí. Bueno, con mi hermano, amantes del fútbol, tratamos de ver todos los partidos, ¿no? Los que se puedan. Pero las del Ecuador sin falta. Claro, estamos tristes por los resultados de los últimos dos partidos, pero con esperanza seguimos positivos con nuestra selección.
0: ¿Vas al partido?
2: Quisiera, no. Ahí estamos viendo con mi hermano, tal vez se hagan más baratos los boletos para entrar de último momento, pero por ahora, viendo con la familia que, como mencionó mi papá de Toronto, aquí en nuestra casita.
0: Ah, muy bien. Bueno, qué lindo poder conversar también contigo y gracias por apoyar a Hans el día de hoy, que tiene equipo de producción, Mauricio, Andrés, padre e hijo, Jeremy, padre e hijo, que hoy pues lo han acompañado en esta travesía. No sé si ya están en el ferry, están por abordar el ferry, Hans.
2: Ahorita le paso.
0: Sí, oye. Hola.
1: Un momento.
0: Hola.
1: Para ya trasladarnos.
0: Repíteme, por favor, Hans, que se cortó un poquito.
1: Te decía que justo ahora estamos yendo a tomar el ferry. Ajá. Para trasladarnos a Staten Island.
3: Tres minutos.
1: Y desde acá la idea sería poder ya hacer el video para que ustedes puedan ver esta maravilla.
0: Excelente. Bueno, hasta mientras voy a ir a pausa publicitaria entonces, hasta tanto, Ya está Joan por acá, acaba de llegar también para poder hacer esa conexión. Y recordémosles a los cafeteros nuestra cuenta de YouTube. Ayer me preguntaban la cuenta de YouTube en la cual van a poder seguir el programa y vamos a poder visualizar todo lo que nos has preparado para el día de hoy. Ahora que estás a punto de subirte al ferry y hacer un recorrido por Staten Island sobre el río Hudson. Sí, ¿no?
1: ¿Este está sobre el río Hudson? Este es mar, este me dicen que es una entrada de mar.
0: Ok, es una entrada de mar, listo, perfecto. Bueno, ahora nos contarás exactamente cuál es el recorrido que van a realizar. Vamos a la pausa, venimos con mucho más.
1: Ya volvemos.

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17: 7:06 a.m. Revisamos titulares con Diario El Mercurio en este miércoles 24 de junio. Presidente Noboa, a través de decreto, dispone la salida de Ecuador del sistema Sucre. ¿Cómo funcionó la sala espejo que utilizó las cámaras de Segura EP? 4 muertos y 3 heridos deja accidente de bus en vía a Guayaquil en Colta. 12 contratos del municipio de Cuenca están suspendidos. Al menos 12 procesos de contratación pública del municipio de Cuenca han sido suspendidos o cancelados en los últimos meses. Marisol Peñalosa marca sus primeras diferencias en la alcaldía de Cuenca. La llegada de Marisol Peñalosa a la alcaldía tras la suspensión de los derechos políticos del alcalde Cristian Zamora ya genera varias acciones concretas diferentes a la administración de Zamora. En lo deportivo, Colombia clasifica a 16avos de final, mientras que Croacia venció a Panamá. Empate con sabor a victoria. Ghana sacó un punto a Inglaterra. Con doblete de CR7, Portugal goleó 5-0 a Uzbekistán. Cristiano Ronaldo, el primero en anotar en 6 mundiales. Titulares con diario El Universo del Puerto Principal. Colombia y Perú giran a la derecha. ¿Qué cambia para Ecuador y Daniel Noboa con Abelardo de la Esprilia y Keiko Fujimori? Los futuros nuevos gobiernos de los países vecinos comparten posiciones más cercanas a Ecuador en seguridad, economía y combate al crimen organizado. Problemas de salud impiden que Lenín Moreno rinda su testimonio en el caso Sinohidro. Procesados refutan la teoría de fiscalía. La gente se está preparando con tiempo. Recientes lluvias y posible llegada del fenómeno del Niño impulsa la compra de impermeabilizantes en la ciudad de Guayaquil. Segura EP tenía un rendimiento del 27%. Hoy está en el 97%, dice Reinberg, tras denuncia por presunto espionaje. El documento fundamental para viajes que está a un clic de distancia, así puede registrar gratis el carnet de fiebre amarilla. Feria Raíces 2026 reunirá 23 huecas campeonas y el público ayudará a elegir a la mejor. Colombia clasifica los 16avos, así van los cruces, equipos clasificados y eliminados. Carlos Ancelotti, DT de Brasil, confirma que Neymar está listo para su estreno en el Mundial 2026 y hoy actuaría ante Escocia. Esto es lo más destacado en las noticias aquí en Café Mundial.
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0: Let's go, avanzamos en esta mañana nuestro café mundial que hoy nos encuentra sobre el ferry con Hans, con Mauricio, con Jeremy, que son cafeteros que radican en la ciudad de Nueva York o en las cercanías, y hoy se han dado cita para acompañar a Hans dentro de nuestro programa. Así que los saludamos una vez más. Hans, cuéntame, ya están sobre el
1: ferry. Hola, André, no sé si observas ahí, ya estamos con
0: el de... ¡Ah, caramba!
1: El fondo, mira, ahí está la Estatua de la Libertad, la famosísima estatua. Esto en el programa es histórico, y creo que en los programas también de radio, así es que ahí estamos. Miren,
0: totalmente.
1: Quienes observan nuestra transmisión en YouTube pueden observar la Estatua de la Libertad al fondo. Manhattan, acá New Jersey, a la derecha New Jersey, ya vamos a hacer una toma, podemos enfocar hacia allá, New Jersey.
0: Okay.
1: Manhattan a mi fondo, ¿sí? Acá está la Estatua de la Libertad como tal, y a mi derecha tenemos... Es una parte, se junta, ¿verdad?
0: Okay. Bueno, vamos solamente a recordarle, Hans, a nuestros cafeteros que nos consultan cómo ver la transmisión. Nuestra cuenta en YouTube, Radioactiva Ecuador. Radioactiva Ecuador, así nos encuentran y pueden ya conectarse por esa vía también para no perderse esta linda vista, este lindo enlace en vivo, en video que nos tiene Hans el día de hoy desde la ciudad de Nueva York. Estamos viéndolo allí sobre un ferry dirigiéndose a Staten Island, y al fondo nada más y nada menos que la Estatua de la Libertad.
1: No sé si tú me escuchas.
0: Te escucho perfecto.
1: Ahí está bien el audio, sí. Solo ¿sí? que estaba perdiendo tu audio un segundo, pero ahí estoy bien. ¿Tú me escuchas bien?
0: Sí, te escucho perfecto. Como que estuvieras aquí, compañero.
1: Yo Qué perdí belleza. Tu audio, déjame ver.
0: Ah, perdiste mi audio. Bueno.
1: Mientras tanto, mostremos nada más la estatua. Eso, bueno. Solo regáleme un segundo, compañera, que yo perdí el audio.
0: Lo escuchamos perfectamente, te escuchamos perfecto. Ya. Adelante.
1: Ahí estoy yo también. Ok, entonces. Bueno, estamos acá, vamos a ir hacia Staten Island, como habíamos dicho. Estamos con Mauricio, con Jen, que son nuestros cafeteros, productores, invitados, artistas, todo hoy, todo en uno.
0: Todo en uno. Productores, locutores,
1: casi me voy de oreja también.
0: Oyentes, cuidado, cuidado. Mira que tiene que regresar completito. Después la Frank nos pasa factura y no ha de alcanzar para pagar. Bueno, a nuestros cafeteros contándoles que estamos
1: bien.
0: En Café Mundial. Y bueno, empieza a contarme todo lo que has vivido el día de ayer, Hans, por favor. Te fuiste al Museo de la FIFA, ahí te vi contándonos cronológicamente la historia de los mundiales. ¿Cómo ha estado esto? ¿En qué lugar está ubicado para las personas que tal vez quieran visitarlo? No sé, ¿hasta cuándo estará esta exhibición?
1: La exhibición va a durar hasta la próxima semana, me parece que hasta la próxima semana exactamente, no todo el mundial, porque ya viene previamente una semana antes del mundial. Es un museo corto,
0: okay.
1: Lindo, emotivo, pero tampoco es que hay demasiadas cosas, ¿no? Tú debías registrarte previamente, esa es la una opción para acudir hacia el Museo de la FIFA, pero también puedes hacerlo llegando directo, sin registro. El tema es que si te habías registrado tienes un paso más rápido, de lo contrario tienes que hacer fila. Pero lo contaba en mis videos ayer, la verdad la fila está corta, había más fila enfrente para alguna actividad, me dijeron que era de unos osos, de alguna cosa, o no sé de qué, pues las banderas pueden decir algo de lo que está en el fondo, yo la verdad no me había percatado, pero ahí había una fila larga, acá te digo fila de 10 minutos exagerando, y tú pasabas, ingresabas y ya podías vivir lo que el museo te ofrece.
0: Me imagino que tiene costo.
1: Está chévere. No tiene costo.
0: Ah,
1: mira,
0: no,
1: este es uno
0: costo.
1: De los.
0: Qué bien.
1: Este es una de las distracciones que la FIFA ha puesto sin costo previo.
0: Ya.
1: Solo con la inscripción.
0: Wow.
1: Y ahora veo que también están dejando pasar así, así no te hayas inscrito.
0: Claro, es que eso también pues hace que se pierda un poco el impacto, ¿no? Qué bueno. Bueno, pero vale la pena. Vale la pena visitarlo.
1: Vale la pena. Está chévere. Tienes una historia de lo que han sido los mundiales desde su inicio en Uruguay en el 30. Y de ahí va haciendo un recorrido, te muestran algunos artículos originales. Está exhibida una réplica, entiendo yo, no puede ser, aunque ahí le escuchaba a la gente que decía que es la original, de la Copa Jules Rimet. En realidad la original fue robada. Creo que
0: no
1: luego se la
0: digas.
1: Recuperó. Me atrevería a decir que no es la original de la Jules Rimet, que fue entregada a Brasil. Es la única selección que recibió en definitiva o a perpetuidad el trofeo. ¿Por qué? Porque es la única o fue la primera selección que ganó 3 veces un mundial, uh-huh, y por eso le entregaron a Brasil a Jules Rimet. Y también está exhibida la otra copa, que también asumo yo será una réplica, que es la que se entrega en la actualidad, que como dato es la copa que la tienen las federaciones durante el tiempo que son campeones, uh-huh, y también es como una réplica la que tienen.
0: Allí estamos viendo un poco de imágenes de lo que fue tu recorrido el día de ayer y precisamente veíamos lo que fue el último mundial, la participación y la ganancia de la copa de tu querido Argentina, compañero, de tu querido Messi.
1: Messi, bien, ojalá y repita. Vamos a ver si se da.
0: Muy bien, ¿qué más? Tenemos más videitos para chequear un poco. Ahí está.
1: Chévere, yo quiero invitarlo a Mauricio acá que esté con nosotros.
0: Venga, Mauricio. Favor, Mauricio, vente acá. Queremos ven conocerlo acá, por favor, físicamente. A ver,
1: vente por acá.
0: Hans, tengo video acá. Okay. Estamos viendo, no sé si
2: saludos,
0: es.
2: Saludos, chicos.
0: Hola, Mauricio.
2: Un gusto conocer. Saludos a todos por ahí en Cuenca, los queremos. Saludos, Andrea.
0: Gracias. ¿Qué pinta, Mauricio? Él ha venido todo elegante, además, para...
1: Dice, la Andrea dice que estás pintero, elegante. Yo le digo, anda fashion, Mauricio.
0: Muy así fashion. Es que bien, ¿qué le dices?
2: No, muchas gracias. Como dice allá el cuencano, es tranquilo, es pulcre y así tenemos que estar en todo lugar.
0: Eso, haciéndonos quedar muy bien. Oye, Hans, tenía imágenes... A ver, ¿con qué video estamos por acá? Estamos reproduciendo las imágenes de tus tantos paseos del día de ayer. Creo que esto es en algún metro, si no estoy mal. Estamos viendo, no sé si es Brooklyn Bridge, algún puente aquí. No sé si tal vez tú nos explicas un poquito ahí lo que nos has enviado.
3: Las tomas las que tienen varios lugares de los que nos hemos desplazado durante la jornada de ayer. Ahí hay un video... del niño Moy, este sería chévere pasarlo para que la gente lo observe también, es el otro cafetero del que hemos hablado al inicio del programa y podríamos ese reproducirlo, que la gente observe lo que fue esa entrega, conversamos un ratito con Andrés.
0: Sí, por favor, vamos a chequearlo ahora mismo. Ayer hubo este encuentro entre Andrés y Hans, Andrés, la novia de Andrés y Hans.
1: Me dices, compañera, que no te escuché.
0: Estoy comentándole a la gente para tener listo mientras el video de lo que ha sido la entrega del premio de la camiseta autografiada por el niño Moy que entregaste el día de ayer a Andrés, el cafetero que se la ganó. Mira que él participó, como sabía que tú venías, entonces aprovechó y la suerte le dio esta camiseta. Tú se la entregaste personalmente el día de ayer. No sé si estamos con el video listo. Ahí estamos ya, yo lo estoy viendo por acá. Recuerden que estamos en YouTube, Radioactiva Ecuador, así nos encuentran y pueden ver a mi compañero que está ahí, todo él, pues, de lo más top, con sus audífonos, con sus gafas, sobre, bueno, esto es un brazo de mar, me decías, ¿no? Sobre el ferry, al fondo tenía la Estatua de la Libertad, ahora... Es como que te vas alejando un poquito más. Y ahora sí me confirma, Joan, tenemos el video. Vamos a reproducirlo de lo que ha sido la entrega de la camiseta. ¿Tiene audio esto, Joan?
1: Sí.
0: Vamos a escucharlo.
1: Sí, tiene audio.
0: Vamos a escucharlo. No se escucha. No se escucha acá.
1: Pero sí, acá tampoco.
0: Estamos viendo la descripción de lo que ha sido tu encuentro con Andrés el día de ayer. Detrás de este edificio que es icónico para la arquitectura neoyorquina, no sé si sabes el nombre de esta obra arquitectónica que tiene detrás de...
1: Pronunciado en morlaco, el Basel.
0: El Basel, ok.
1: Ya tratando de pronunciarlo mejor. Esta estructura también es muy interesante porque es otro de los puntos icónicos de Nueva York y es una estructura que la cerraron. ¿Por qué? Porque había gente que iba y se lanzaba, se suicidaba finalmente.
0: Ah,
1: y por
0: no
1: eso
0: me
1: bloquearon
0: digas.
1: El acceso. Sí,
0: no sabía
1: por eso bloquearon
0: eso.
1: El acceso. Correcto, para que la gente ciudad, no pueda
4: la ciudad
1: subir
4: la
1: hacia
4: con los brazos bien abiertos.
0: Okay, ahora sí tenemos
1: bueno,
0: el audio.
1: Bueno, tú te ganaste la camiseta del niño Moy, la camiseta del Chelsea del niño Moy. ¿Cómo fue esa participación? Cuéntame.
4: Mira, Fue algo loco porque fue un día que, bueno, yo los escucho todos los días.
1: Ok.
4: Pero empezó y Andrés publicó en Instagram.
1: Mira, a nuestra camarógrafa porque la contraté, cobra por hora y así
4: no,
1: es que...
4: No, Andrés publicó, dijo que habían publicado la radio en Instagram y yo lo escribí en Instagram. Y luego les escuchaba a ustedes y también enviaba los mensajes. Siempre yo estamos en contacto por WhatsApp y pues ese día estuve en mi trabajo y... Yo escuchaba, sorteaba el número.
1: Mírala, además está guapa, mírala.
4: Sortearon y pues la otra camiseta de Pacho se llevó una chica y después de pues salió mi número, que era de Messi. Que ¿cómo
1: se llega ahí?
4: Que no, ¿cómo que
1: llega ahí?
4: No, sí, no metí. No, no, y el 19, que a los 19 años él debutó.
1: Ok, ok.
4: Y pues dijeron Andrés Peralta y yo me quedé, wow, ¿qué hago?
1: ¿Esperabas ganarte la camiseta?
4: Realmente no.
1: Mírala.
4: No, realmente no esperé ganarlo, no esperé nada. Pero ese rato me quedé en shock.
1: Era y dos, que... ¿esperabas que haya servicio, entrega a domicilio? He traído la camiseta para entregártela aquí.
4: Me tocó pagarle el vuelo.
1: Es mi auspiciante.
4: No, mentira, no, pero te agradezco mucho, Hans. Agradezco mucho a los muchachos, a Andrés, a Morroco, a todos.
1: A Diego Martín, a De Zeta también.
4: De Zeta también, está con la prima.
1: Bueno.
4: Pero, quedamos en la casa de la prima.
1: Solo estoy ahí. No. Vamos a hacer la entrega oficial entonces, por favor. Eso, miren esta camiseta, es hermosa y es la original, por supuesto. Nosotros vamos a regalar siempre lo mejor. Ahí está el niño Moy, miren. Y hacemos la entrega oficial de la camiseta de Moisés Caicedo, el niño Moy. Vamos a pedirle que se la ponga. ¿Le pedimos que se la ponga? Bueno, a ver, que se ponga la camiseta del niño Moy a nuestro ganador de Radio Activa, por supuesto. Que nos escucha tanto en Café Activo como en área. Así es que, ve, dadita.
4: Quedó perfecta.
1: Al cuerpo.
0: Perfecta.
4: Gracias, muchas gracias.
1: Gracias a ti. No, gracias a ti.
4: Gracias a la radio y pues escucha FM88. Oh, no, Radio Activa ahora. Yo todavía estoy hace muchos años con FM88. Sigan a Radio Activa, que es una de las mejores radios a nivel del país.
1: Eso, qué buena. Felicitaciones. Cumplimos.
0: Cumplimos, compañero, cumplimos.
3: Ahí, préndele la cámara.
0: Oye, qué emoción, qué bonito, qué lindo, qué lindo. ¿Y ahora en dónde estás, Hans? ¿Ya llegaste?
1: Vamos ya, sí, hemos llegado y vamos a descender ya, tú observas, todo en vivo, miren, aquí está juntándose ya el ferry con la base, con la estación. Ahora nos abrirán esta barrera para poder ya pasar allá y nos vamos a ir a esta zona de Staten Island donde vamos a tomarnos un café activo.
0: Un café mundial.
1: Sí, acá hay un mirador muy bonito también en el cual vamos a poder conversar.
0: Un café mundial, compañero.
1: Un café mundial. Es cierto, ya somos café mundial.
0: Bueno, qué chévere haber tenido el registro de la entrega para que nadie tenga dudas de ese gran premio que ha sido la camiseta autografiada por el niño Moy y que se entregó directamente en Nueva York. Eso fue una coincidencia única, digo yo, precisamente con tu viaje allá, encontrarse con los cafeteros y poder llevar ese premio. ¡Qué maravilla! Entonces, compañero, ¿cómo están los planes para mañana?
1: A ver, hoy primero vamos con Mauricio y con Jeremy. Uh-huh. Mientras vamos descendiendo, vamos a recorrer otras zonas también.
0: Bien.
1: De Nueva York. Y luego en la tarde tenemos el banderazo.
0: Yo por qué pensé que era mañana, ¿sabes?
1: Okay, no, mañana cuéntame. Ya es el partido.
0: Okay,
1: ya es el partido, hoy tenemos el banderazo.
0: Ok, mira, hagamos una cosa. Brevemente, bueno, descríbenos, estás descendiendo a Staten Island y me voy a la pausa y al volver me cuentas todo lo que tiene que ver con el banderazo, porque hoy es el encuentro de cafeteros en el banderazo, ¿verdad?
1: Hoy es el encuentro de cafeteros en el banderazo. Así es que nos encontraremos por ahí. Vamos a la pausa, como tú dices,
0: ¿sí?
1: Y al regresar les contamos más y les mostramos también otra parte de lo que es este recorrido de Café Mundial.
0: Excelente, compañero. Venimos enseguida con más de Café Mundial desde Nueva York.

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0: Ok, nosotros estamos de regreso. Continuamos acá, 7 de la mañana con 31 minutos. Estamos a través de nuestra cuenta de YouTube Radioactiva Ecuador, conectado con Hans desde la ciudad de Nueva York. Bueno, en este momento está en Staten Island, se ha trasladado allá en ferry. Hoy lo acompaña Mauricio y su hijo Jeremy en la producción de Café Mundial. Así que, Hans, ¿cómo vamos?
1: Contratados, ¿ah? Dile a Joan que está despedido, que ya tenemos nuevos productores.
0: No, pues necesitamos la enlace acá, no me lo bote.
1: ¿Qué pasa? No, mentira, Joan también. Joan también es lo máximo allá trabajando, pero
0: Hans está, que nos está una mano gigante. ¿Cómo está el clima hoy a esta hora?
1: Mira, mi vestuario te dirá que ahora sí ya empecé a sentir el verano.
0: Ya, ok.
1: Cuando salíamos en la mañana hacía frío, ayer fue un día muy frío. Bueno, no, muy frío, somos de Cuenca, no es que sea muy frío, pero llovía, estaba viento, hacía un poco de frío, que me llamaba la atención. Pero hoy ya es ambiente de verano, mire ese fondo lindísimo también, yo ya me he puesto mejor la gorrita para ocultarme un poco del sol, las gafas, y me he quitado la chaqueta de radioactiva. Sí. Así es que un lindo clima para hoy.
0: Así veo que se va desvistiendo de a poco.
1: De a poco, de a poco.
0: Bueno, entonces, te cuento que acá nos dice Andrés. Hola, Andreita, aquí desde el trabajo. Nos pasamos genial con Hans ayer. Solo que la prima se lo llevó. Un abrazo.
1: Claro. Un saludo para Andrés.
0: Para evitar, evitar cualquier comportamiento, la prima se lo llevó a tiempo.
1: La prima dijo, llegue pronto, porque si no, mañana no hay desayuno. Entonces ya tuve que ir. Bueno, relativamente pronto. En realidad sí estuvimos hasta una buena hora y pasamos un momento muy, muy lindo también con Andrés.
0: Bueno, un abrazo para Andrés. Te cuento que hay mucha interacción con nuestros amigos de YouTube. Sí, te voy a leer un par de mensajitos por acá. Nos dicen, bueno, saludos desde Guayaquil, qué bien, saludos para los cafeteros. Hoy el público que esté en el estadio a cantarles a la selección, peluqueros, qué bonito se te ve la peluquería. Becasese, el tinte más caro que le costó a Ecuador.
1: Ah.
0: Esto dice que hay que cantarle al
1: DT. Al técnico.
0: Saludos, cafeteros, qué geniales. Programas con Hans como corresponsal de Café Activo. Sí, en este caso Café Mundial. Katy nos dice saludos, cafeteros, saludos desde Cuenca, bendiciones a nuestros compatriotas ecuatorianos. Hay gente que nos escucha por primera vez. Es mi primera vez en este programa. Aquí también. ¿Son vaguitos o sí son serios? Nos preguntan, Hans. Responde tú.
1: Mauricio.
0: Responde tú.
1: Es más, le vamos a preguntar a Mauricio. Mauricio, ¿somos vaguitos o somos serios?
2: No, serios, no, chicos, serio. Muy serios y madrugadores y cafeteros.
1: Eso, para que vean. Respuesta dada, aquí o está, sea, Mauricio, como, nuestro cafetero.
0: Así quédate como serios, no sé, Hans, ¿qué dices?
1: No, totalmente, oye, con Mauricio, con Andrés. Andrés es un poco menos serio, pero también es serio ayer. Andrés, okay. Igual nos tomamos una cervecita, pero una nada más y estuvo bastante bien. André,
0: cuéntame.
1: Preguntémosle a que nos... ¿Hablaste ya de la historia? ¿Ya hablaste con Mauricio? ¿Nos contó la historia de la cafetera, del árbol?
0: No.
1: Creo que eso hay que preguntarle. Bueno, finalmente, Mauricio, ¿qué pasó? Andrea la cafeteó y la señora creo que sintió la energía y se fue ya.
2: Sí, definitivamente se fue. Yo creo que la he escuchado a la distancia, la Andrea. Pero no, ¿sabes? Es una señora ya veterana, retirada de... Era una profesora, ex maestra de Juilliard. Y vivía con su hijita y pues se mudaron por cuestiones de que tuvieron que irse a una casita de ancianato y asistencia médica. Se fueron y hay nuevos dueños en la casa, de hecho.
1: ¿Y el árbol sigue?
2: El árbol sigue ahí. De hecho, ojalá se preste la oportunidad de que lleguen a casa también para filmar ahí el famoso árbol para que también se den cuenta de...
1: ¿Pero lo podaron siquiera o sigue botando corteza?
0: Del problema que le genera Mauricio.
2: No, sigue botando la basura, los conitos, la pega esa. Estaba esperando de ti para que me ayudes a podarlo.
1: Vamos.
2: Si no lo... ¿Verdad? Si pierde la selección, nos damos contra el árbol. Pero si gana la selección, entonces igual nos damos con el árbol.
1: Sí, yo creo que al árbol hay que conocerlo.
0: Mauricio, dime una cosa, pero perdón que interrumpa. El árbol está...
1: Te voy a pasar los audífonos para que Mauricio te escuche, ¿ya?
0: Ok, ¿el árbol está en el terreno de Mauricio o en el terreno del vecino, la vecina? Cuéntame.
2: Es que esa es la controversia más grande y la ayuda que les pedí esa vez, André. Ah. Resulta que el árbol no está en nuestra propiedad. Yeah. Está a un medio metro fuera de nuestra propiedad.
0: Sí.
2: Pero todo lo que cae del árbol cae en nuestra propiedad. Entonces ya como que se vuelve un poco trabajoso, es un obstáculo para nosotros. Y de hecho, si es el temor más grande junto con mi esposa es que si es que el árbol se cae, se tiene cae inclinaciones caerse sobre la casa.
0: Claro.
2: Ese es el mayor, la mayor preocupación. Pero, y esa es la discordia en realidad.
0: Ahora que tienes nuevos vecinos, ¿no lo has hablado, un tema abordarlo con los nuevos vecinos?
2: Sabes que sí, de hecho el vecino que se mudó, él me dijo, ¿sabe qué? Voy a botar el árbol porque está causando bastante daño. Y me dijo, pero hasta la fecha igual sigue siendo el árbol de la discordia porque no he hecho absolutamente nada.
0: Me
2: dio su palabra.
0: Y yo lo cafeteo.
2: Pero no he hecho. No, pues ahora vamos a ver con este nuevo vecino qué nos da. ¿Qué resultados trae con el árbol? Ojalá que en realidad lo bote, porque sí, ya se vuelve un poquito
0: que no sea
2: peligroso.
0: Sí, situaciones de vecindario que suceden.
2: Pero somos muy apacibles, ¿no?
0: Pero hay que
2: en realidad
0: resolver.
2: es más por seguridad, pero también obviamente para demostrar el que de ahí viene la historia de que por qué me dejo conocer y por qué me... les pedí esa sugerencia a ustedes de cómo hago, qué hago, pero ahí todavía vamos contentos. Ya el día que botemos el árbol vamos a hacer un video y les mandamos.
0: Si no hubiese habido esta situación, hay que agradecerle esta situación, Mauricio, porque así pues tú ya entraste a ser parte de la historia de este programa y mira, hoy estamos haciendo el programa juntos, gracias al árbol y a tu querida vecina, que espero que esté muy bien en el ancianato. Le mandamos un abrazo, así no nos conozca, las mejores vibras para ella.
2: Gracias, André, gracias. Aprecio mucho el cariño también y el poder estar aquí. Muchísimas gracias.
0: Muy bien. Bueno, vamos a hacer recomendaciones, compañero.
1: A ver, compañera, entonces, ¿cómo vamos? ¿Todo bien? ¿Buen sonido? ¿Buen video?
0: Bueno, vamos bastante bien y con muy buena audiencia también, digamos, visualizaciones en nuestra cuenta de YouTube, Radioactiva Ecuador, así nos encuentran. Si quieren conocer a Mauricio, si quieren ver la pinta de Hans allí en Staten Island, con el fondo de la ciudad de New York, disfrutando de este verano mundial. Saludos a Jeremy y Mauricio desde España, siguiéndoles. Vamos Ecuador, que nunca se pierde las esperanzas. Saludos, cafeteros. Primera vez que veo a Andrea y es muy bonita, con todo respeto. ¡Achi! Muchas gracias. Y eso que todavía ni me he peinado.
1: Claro. Amigo, ¿no has oído el club de fans que tiene? Hay uno que ya está a punto de inmolarse por Andrea, que no ha escrito últimamente.
0: Oye,
1: pero
0: no seas así.
1: Obviamente. La belleza de Andrea es marcada, está clara esa.
0: Ay, no me hagan acholar. Bueno, compañero, menciones. El tiempo apremia.
1: Vamos con menciones.
0: Vamos, por favor. Adelante.
1: 8 de la mañana con... A ver, yo diciendo la hora de acá de Nueva York. 8 de la mañana con 40 minutos en Nueva York.
0: Y réstele una hora.
1: Claro,
0: una hora.
1: 7 de la mañana con 40 minutos allá en Cuenca. 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
0: Sobre la pregunta que nos hacían si somos serios, Hans, nos dicen por acá, Leonardo nos dice, o sea, ustedes son muy trabajadores, pero así como serios, serios, pues, puntos suspensivos.
1: Te diré, tienes toda la razón, tienes toda la razón.
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0: cansado, yeah. Pero la prima dice, uy, ha sido súper serio el Dieguito. Y digo, no, dele confianza nomás, dele confianza y va a ver.
1: O sea, es que Diego, bueno, sí de entrada te parece una persona muy seria. Te decía que de entrada, Diego Martínez, bueno, ¿me escuchas?
0: Ahí estamos.
1: Te digo que de entrada Diego te da esta idea de ser un hombre muy serio.
0: Tengo un poco de interferencia con tu audio, así es que déjame le muevo un poquito acá el receptor. Será? Sé que no es la señal, sino es un poco el receptor que está fallando. Uh-huh. Ahí te escucho, Ander. Listo.
1: Ok, yo te decía, ahí me escuchas.
0: Correcto, ahí estamos bien.
1: Ok, te decía que de entrada Diego parece una persona muy seria, ¿no? Así como de pocas palabras, de sonreír poco. Total, ¿no?
0: Total, dos chumales y van a ver.
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0: 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Así es que miren, nuestro modelo
1: más
0: utiliza
1: claro que
0: la mochila.
1: No tiene. Mauricio ya, mira, eso. Ya es un presentador. ¿Ves? Más.
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1: Perfecto. Bueno, ¿quién más, compañero?
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1: Perfecto, creo que estamos. No, nos falta hablar de belleza.
0: Nos falta hablar de belleza. El doctor Juan José Salamea
1: ya lo dijo. Ya lo dijo, perfecto. Entonces estamos. Vamos a una corta pausa para regresar con el bloque final de nuestro Café Mundial el día de hoy desde Nueva York con Hans, con Mauricio, con Jeremy. La estamos pasando genial. Ya regresamos enseguida con mucho
0: Al final, André, hay un video de la Gran Central Terminal que está chévere, que podemos pasarlo. Y también esto cerramos con broche de oro con nuestro cameraman. Nuestro camarógrafo de hoy, para que le vean también, Pintero, todo él, que hoy nos ha apoyado de una manera increíble. Así es que ya volvemos con eso y más.
1: Claro que sí, venimos con más de Café Mundial.
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0: Nuestro hermoso Ecuador. Es la tierra más bonita. Y es la tierra más bonita porque tiene la gente más linda. Claro que sí. Nos encontramos por varias partes, a donde vayamos. Los ecuatorianos siempre somos gente cálida, gente servicial, gente amable. Y ahora lo estamos comprobando igual con la calidez que han recibido a mi compañero Hans Ochoa, los cafeteros ecuatorianos que residen en los Estados Unidos. Hoy desde la ciudad de Nueva York. Así que, Hans, estamos nuevamente de regreso al aire en la parte final de nuestro café mundial.
1: Ok, ¿me escucha?
0: Sí, perfectamente.
1: Vamos a acercarnos un poco más acá a la barrera para tener eso. Ahí. Nuestro segundo productor en jefe, modelo también. Aquí está Jeremy.
0: Jeremy.
1: El hijo de Mauricio.
0: Se parecen, se parecen. Tienen
1: su parecido, ¿verdad?
0: Sí.
1: ¿Cómo estuvo el trabajo de hoy?
2: El trabajo de hoy, bien. Ahí con el bracito un poquito sin práctica, pero ahí vamos, poquito a poquito.
0: Le ha dolido el bracito.
1: ¿Saben una cosa? Lo peor es que yo me olvido mi trípode de la cámara en el auto en el que nos trasladamos desde Kansas. Uh-huh. Y claro, no los he visto ayer a los chicos. Entonces, por eso hoy, trípode humano, nuestro camarógrafo y nuestro amigo que nos ha apoyado. Ah. ¿Te vas a Ecuador en alguno de estos años?
2: Sí, me he ido.
1: ¿Sí? ¿Vas a volver a hacerlo?
2: Claro que sí, claro que sí. Esperemos pronto, ojalá, para ir a saludar a mis abuelitos, a toda la familia por allá.
1: ¿Qué es lo que más te gustó de Ecuador cuando has visitado?
2: La naturaleza, la verdad, la familia en especial, también pasar con tíos, primos, claro, los abuelos, con familia y claro, pues lo lindo que es el Cuenquita, pues la gente también, cómo va a ser con personas como el Hans y la André, exacto.
1: Qué chévere, Jeremy, qué chévere. Y muchas gracias por tu apoyo, por tu ayuda, un placer gigante conocerte.
0: El cameraman oficial del día de hoy para Café Mundial. Estamos en YouTube, Radioactivo Ecuador, allí nos encuentran. Estamos, claro, ya en la parte final. Por acá preguntan, Hans, si te has bajado de la payasoneta. Claro, porque estás hospedado en otro lado. Ya decía que dejó en la payasoneta el trípode y tienes que ir a recuperar, ¿no?
1: Así es. Eso voy a hacerlo hoy. Para quienes preguntan, la Estatua de la Libertad, como está un poco lejos, pero está justo atrás de ese farol que se observa allá, que lo podemos ver. El momento que llegábamos, ahí está, de hecho, la estatua. No sé, puedes hacerle un zoom tal vez y se observe un poquito mejor. Pero cuando veníamos en el ferry,
0: sí,
1: se la apreciaba.
0: La saludamos, sí. a la señora Libertad.
1: Exacto.
0: Hans, ¿a qué hora estarán en el banderazo? Nos pregunta Mafe.
1: 7:00 p.m. es el banderazo. Yo voy a estar desde antes, desde las 6:00 p.m, incluso un poco antes, para encontrarme con otros cafeteros y para hacer notas y algunos videitos más. Así es que hoy, banderazo, ya no hay nada más que perder. Vamos, ya estamos aquí, ya la gente que está aquí igual. Vamos a lanzarle buena energía a la tri. ¿Quién quita y mañana se nos hace el milagrito y clasificamos?
0: Yo digo lo mismo. Elegimos creer, compañero. Elegimos creer. Y vamos a estar súper pendientes de toda tu cobertura del banderazo el día de hoy. ¿En qué sector específicamente se van a reunir los ecuatorianos hoy?
1: Es en la zona de Times Square. Ahí es donde se va a desarrollar el banderazo.
0: Okay.
1: Sí.
0: Ok, wow.
1: Ahí.
0: Ya me imagino el relajo que va a armar el Ecuador hoy.
1: Mira, oye, un dato que no te lo había contado cuando estuvimos en la zona financiera, en el toro de Wall Street. Me llamaba mucho la atención que ese toro en realidad tiene un poco de, ¿cómo decirlo? De un hecho no debido.
0: Cuidado. Sufro.
1: No, eso no, tranquila. Yeah. Pero ¿sabes cómo llega finalmente este toro de la historia de lo que estaba averiguando?
0: Ah, nos ibas a contar, claro.
1: Sí, este toro, un escultor italiano, hubo una recesión en 1847, me parece. Uh-huh. A causa de esa recesión y como para calmar, él gasta más de $300,000 de su bolsillo para construirlo o para fabricar esta estatua, este monumento del toro. Uh-huh. Y lo van y lo dejan sin pedir autorización al cabildo, al municipio, para ubicar ahí el toro sin que sea esto programado ni solicitado. Van una noche entre cuatro amigos, obviamente con el equipo necesario, se escabullen de la policía, de las autoridades, y lo posan ahí en el lugar.
0: ¿Ya?
1: Claro, en 5 minutos. Luego se da el tema de que ya las autoridades ven y dicen, no, pues esto no puede estar aquí. Lo retiran.
0: Claro, ¿quién vino y puso esto aquí?
1: Exacto, y es grande y todo el tema. Lo retiran. Y la gente ya se había acostumbrado y la gente empezó a reclamar que lo querían ahí al toro, ¿no? Y
0: así
1: luego por
0: lo
1: eso
0: retiraron.
1: Ya con autorización. Claro, y luego por eso ya lo ubican finalmente con okay. ya con autorización.
0: Pero ¿cuál es el significado? ¿Por qué un toro y no sé, y no un tigre?
1: ¿Sabes? Esa te la debo.
0: Esa me la debes. Ok, mañana, sí, mañana no la contamos. La simbología, ¿no? De pronto algún...
1: Andrea, no me pidas más de lo
0: algún
1: que
0: cafetero darte, nos da el dato, pues, compañero. Yo quiero saber.
1: Ok, bueno, ok.
0: Listo. ¿Qué más? ¿Teníamos videitos rápidamente? Videitos de...
1: Si es que el tiempo nos da, hay uno. Si no, lo subiremos a las redes. Igual sobre el tema de la gran terminal. Hay unos datos curiosos también que lo tenemos en un video.
0: A ver, ahí está.
1: En serio, está súper linda. La de Holanda también, míralo.
3: Sí, está muy linda. Esta, sí.
1: Bueno, ¿y la de Argentina?
0: La camiseta.
1: Sí, hay camisetas lindas. ¿Cómo te llamas?
3: Laura.
1: Laura, apoyas obviamente a Colombia. Claro. ¿Vives aquí o viniste solo por el Mundial?
3: No, vivo en California.
1: Un saludo a la gente de Ecuador.
3: Mucho gusto. Un saludo.
0: Hans.
1: Bueno, era una chica que me encontré ahí en el museo de la FIFA y estaba viendo las camisetas. Yo digo, qué linda, y se ríe.
0: Oiga, qué elegante usted para piropear, ¿no? Qué elegancia la suya.
1: Eso ya.
0: ¿Qué nivel?
1: Ya sabes.
0: Estoy, pero...
1: Por favor.
0: Admirada.
1: No, oye, no me van a dejar volver a casa.
0: Yo pienso que sí, mejor te palanqueas ya con Mauricio, ahí algún trabajo, un cuartito, digo nomás. Perlita,
1: ya que están en esas,
0: perlita para
1: hay con
0: despedir.
1: Otro cafetero, hay una entrevista con otro cafetero que está afuera, no sé cómo se llama el video, pero es un cafetero de azul, Joan, si tú lo ubicas, que también, él es el que te decía que no, me encontró ahí y se acercó.
0: Que es no cuencano, se fue al Mundial.
1: Cuencano, ¿no? Está de turismo y...
0: Vamos a ver si lo encontramos. Ay, Hans, me hace reír. Me hace reír tú. Pero bueno, la hemos pasado bastante bien. Estamos en la parte final. Esta noche banderazo. Bueno, allá no será de noche, será tarde, 7. ¿7 hora Ecuador o 7 New York?
1: 19 horas New York, lo que quiere decir que sería 18 horas.
0: 18 Ecuador. Estaremos muy pendientes para compartir tus historias a través de la cuenta de Radioactiva y de Café Activo. También estamos compartiendo este material. Y mañana el día cero, compañero. ¿Cómo sientes la cosa? ¿Cómo está el ambiente?
1: Bajo, la verdad, como hemos hablado acá con Mauricio, con Andrés, acá en Nueva York, la verdad es como que si el Mundial está...
0: No, yo te digo a nivel de ecuatorianos.
1: De los ecuatorianos que nos hemos encontrado, es como que, bueno, vamos a ir, apoyemos, ya resignados, pero bueno, sí se puede, intentémoslo, que creo que está bien. Así es que creo que va a haber gente, va a haber emoción mañana, y quien quite pasa algo especial.
0: Sí, esperemos que esta noche en el banderazo pues también los ecuatorianos se hagan sentir y les hagan llegar pues esa buena vibra a nuestros jugadores. Hay que ser buen hincha hasta el final.
1: Por supuesto.
0: Ok, ¿tenemos video?
1: ¡Nos vamos!
0: Sí, ahí está el video, el video para despedir. Okay. Hello.
1: Joan, ojo que acá tienes ya a alguien que te está... Se puede ir quitando el puesto. No, por acá.
4: Desde el día anterior del partido con Costa de Marfil, desde el 13-14.
1: O sea, tú vienes siguiendo a la selección durante todo su recorrido.
4: Sí, la seguimos, pero ya se nos acaba el paseo y hoy día estamos de regreso.
1: ¿Tú no eres el de la sal?
4: No.
1: Otros.
4: Uno que puso en el...
1: Oye, el jueves te quedas al partido o ya no?
4: No, ya estamos de regreso.
1: ¿Y venías ahora al museo?
4: Sí, queríamos entrar, pero ya está cerrado.
1: Sabemos que escuchas Radioactiva.
4: Sí, correcto.
1: ¿Todos los días?
4: Radioactivo, sobre todo. Todos los días de camino al trabajo los escuchamos.
1: Qué bueno. ¿Pasamos o no pasamos? ¿Clasificamos o no?
4: Chuta, esperemos que sí. Esperemos que la oportunidad para los terceros nos abra un espacio, porque con los resultados que tuvimos, que no eran los esperados, se nos complicó más de la cuenta.
1: Bueno, qué gusto. Gracias por escucharnos. Un saludo para la gente de Radioactiva acá desde Nueva York.
4: Un saludo para todos en Cuenca, sobre todo, desde acá acompañando a la selección.
1: Gracias.
0: Excelente. Ahí teníamos a un cafetero. Cafetero. Ulala. A un cafetero que Hans encontró en Rockefeller Center, ¿no?
1: Así es, en Rockefeller Center.
0: Vámonos, compañero, 8-1, me van a matar por acá.
1: Con la toma acá, el fondo.
0: Gracias por este lindo reporte. Gracias infinitas a Mauricio, a Jeremy.
1: Acá está Jeremy también. Gracias.
0: Especial este programa.
1: Nos encontraremos hasta mañana, será a las 6 horas de Ecuador, 7 de Nueva York.
0: Un nuevo reporte desde Nueva York en Café Mundial. Gracias a todos. Sigan con Aria, ya venimos. Chao.

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Hola, ¿cómo están todos? Saludos, un buen día, bienvenidos. 8:16, empezamos Área 88 en esta jornada, listos para hablar del Mundial de Fútbol en pleno apogeo aquí en Radio Activa, en directo desde Estados Unidos.

0: Empezamos. Hola, ¿cómo están todos? Saludos, un buen día. Gracias por estar junto a nosotros aquí en la señal de Radioactiva Mundial. 24 de junio, avanza la Copa del Mundo, avanza el mes. Estamos en día miércoles, a un día de que Ecuador se juegue lo último, de que Ecuador se juegue su última carta en esta Copa del Mundo ante Alemania, acá en Nueva York, New Jersey, y a poco de que empiece, bueno, de hecho hoy empieza todo el detalle de un evento o de una definición de grupos, mejor dicho, que nos llevará evidentemente a una definición ya mucho más clara de algunos grupos. Unos están definidos, otros no. Vamos a irles contando todo el detalle y la actualidad de el Mundial. Saludo con mis compañeros. Hola, Carlos, ¿cómo te va? Un abrazo, buen día.
1: Hola, hola, ¿cómo están? Buenos días a todos. Qué gusto saludarlos. Nos vamos acercando al día tan esperado, porque en la previa creo que igualmente sabíamos que ese partido con Alemania iba a ser especial, iba a ser un verdadero show por la cantidad de gente que podía llegar a estar presente en ese partido. Y el partido ha ido ganando incluso mucha más relevancia a partir de que Ecuador no ha podido conseguir los resultados que tenía que conseguir para llegar ya como una selección clasificada. Así que con ganas de que llegue el momento. Hoy vamos a estar seguramente por el estadio conociendo la posición en la que estará Radioactiva en el MetLife, donde además se jugará la final. Señor Diego Martínez, buenos días, ¿cómo estás?
2: ¿Qué dices, Carlitos? ¿Qué tal? Saludos a todos, buenos días, un fuerte abrazo. Todo bien, todo en orden, listos, compartiendo ya un nuevo programa, empezando una nueva mañana de cobertura, de aventura mundialista acá desde la ciudad de Nueva York en este día previo al partido de la selección, de ese ojalá no el último partido de la selección en esta Copa del Mundo. Creo que mientras más se va acercando la hora del encuentro, por ahí más expectativa se genera y por ahí algunas personas también empiezan a creer que es posible. Otras se mantienen con que no, que estamos fuera, que ya ni para qué, que de gana nos vamos a ilusionar y que lógicamente Alemania nos va a ganar. Pero bueno, también hay esa otra corriente de gente que piensa que sí puede ser posible y de que de ser una pesadilla el Mundial hasta ahora para Ecuador, de pronto podríamos volver a soñar. Pero bueno, ya vamos a conversar de eso. Hay una jornada ya de definiciones importante con varios partidos. Hay son 4-6 partidos en total hoy, así que con 3 grupos que se definen, hay mucho para hablar, ciertamente.
0: Y bueno, nos vamos a ir metiendo justamente en esta previa del duelo entre Ecuador y Alemania y vamos a tratar de entender un poco lo que pasa y lo que se viene y lo que va a suceder. Señor Sebastián Decker, ¿cómo te va? Un abrazo, Sebas, buen día. Señor Decker, hola. Bueno, ya nos confirmarán el detalle sobre Sebas y su saludo. 8:22, ¿hacemos la pausa? No. Tenemos un tiempito más para conversar. Saludos a la gente que nos envía sus mensajes y ya vamos a empezar a leerlos al 0987-1757-88 y también a través del chat en el canal de YouTube. Nos escriben por acá. Bueno, saludos a Jairo Ramón, bromeando sobre el horario de inicio del programa. Buen provecho a los panqueques, gracias, buenas noches, vaguitos deportivos, nunca mejor dicho, se han quedado changados hoy, si se conecta el malcredito Decker, qué mala suerte que no quede grabada la transmisión, un abrazo, la de anoche, creo que hace referencia el amigo,
1: qué cosa ya, de locos,
0: cuando se transmite a esa hora no queda más sino decir ya cualquier cosa.
1: Y si juntas Apache encima con...

0: Sebas, es ahora, es ya el cóctel del terror para...
1: Impresionante.
0: Para Radioactiva.
1: O sea, yo siempre le tengo miedo a Decker cuando habla, mucho más en horas de la noche, pero ya con Pachi fue terrible. No, ayer fue terrible. Fue para quedar estupefacto.
0: ¿Qué prefieres? ¿Una canción de reggaetón bien sucio o la transmisión de ayer noche?
1: Da lo mismo.
0: Tiene que sonar algo.
1: Da lo mismo, pero pasa que Decker y Pachi son socialmente aceptados.
0: No, el reggaetón también.
1: No están socialmente aceptados.
2: Yo no sé si la Barbie es socialmente aceptada. Tengo yo mis dudas al respecto. Sí. Decker sí creo, a pesar de tanta cosa, porque lo he notado. Pero en el tema de la Barbie es diferente.
1: ¿Tú dices que la gente no la quiere a la Barbie?
2: No, yo creo que la quieren, pero no la aceptan. O sea, es medio raro.
1: ¿Y a Decker lo quieren y lo aceptan?
2: A Decker no lo quieren tanto, pero lo aceptan más. Por ejemplo, Teddy no lo quiere a Decker.
1: Ah, sí, ayer casi lo devora.
2: Teddy no lo quiere ni ver. Con Carlos se lleva bien, con Muñoz se lleva bien, conmigo Teddy se lleva bien. Y a Decker le quiere morder. Nunca vi un payaso. Entonces, bueno, el tema es eso. Creo que soy muy bajito, Muñoz. ¿Te parece si le das un poquito más?
1: Ahí estamos.
0: Creo que es tarde para crecer, amigo.
2: ¿Es para crecer?
0: Creo que es tarde para crecer.
2: Ah, si no, ya a esta altura de la vida ya crecer no se puede.
1: Es dicen más, los ya oyentes.
2: Va pasando el tiempo y más bien uno va decreciendo.
1: Que mandan mensajes. Buenos días, amigos. Pienso que el nuevo reglamento donde hay más prioridades a los duelos directos sobre el gol diferencia le quita la sazón a esta última fecha para muchos duelos. ¿Qué opinan? México y Estados Unidos clasificada primero sin importar el resultado y Turquía sin opciones de meterse como tercero, aunque golee entre otros resultados. Sí, o sea, le quita sazón, pero así como te da, te quita y hay cuestiones ahí que simple y sencillamente, digámoslo, se manejan de esta manera. Gracias por el fondito, mi querido Alonso, que también ha estado alto.
0: Es una decisión que va más hacia la justicia que hacia el espectáculo. La del gol diferencia como segundo criterio de desempate. Porque si no, coincido con el amigo, que puedan pasar cosas como una goleada sorpresiva sobre el final, te da más entretenimiento al hincha y más posibilidades de que cambien muchas cosas, pero creo que es más justo el enfrentamiento directo.
1: No, y aparte tienes el tema de la definición de los terceros también, que ha ampliado y ha cambiado muchísimo la Copa del Mundo. Yo no estoy muy... A ver, no sé cómo decirlo. Todavía personalmente no me acomodo a este tema de los mejores terceros. Me parece antinatura. O sea, me parece anormal en el Mundial tener que estar esperando a una tercera fecha para ver si algunos equipos que han hecho campañas pobres se meten.
2: O sea, es mucho más entendible un Mundial con 48 selecciones que pase. Pero no te olvides que una Copa América pasó. En una Copa América que tenía 10 selecciones,
1: claro,
2: armaron dos grupos y creo que pasaban igual un mejor tercero o alguna barbaridad así. Era muy generoso.
1: El tema es que cuando tienes 10 selecciones, ok, o armas un reducido para ir a las semis directo, o te toca hacer eso. Pero acá con 48 selecciones, o sea, yo creo que es un premio a no quiero hablar de la mediocridad, pero es demasiado premio meter 8 terceros. Y la Copa del Mundo está más o menos resolviéndose como una situación en donde ya jugar la fase de grupos tiene un mérito mucho menor y lo bueno va a ser desde 16avos y esto es. Y esto es, porque ser primero de grupo te garantiza jugar contra rivales que han hecho poco o nada en la fase de grupos. Entonces, está un poco raro todo, la verdad, y habrá que irse acostumbrando porque esto parece que no muere ahí y que inclusive podría ir a más. Ahora sí, saludamos con el señor Decker. Sebas, ¿cómo te va? Un abrazo, buen día.
3: Hola Andrés, ¿cómo estás? ¿Cómo te va? Un fuerte abrazo para todos. Bien, bien, muy bien. Me quiero quedar con esto último que decías porque... yo creo que es la clave de toda la situación que ustedes vienen conversando. No se trata de que clasifiquen terceros, porque por ejemplo en el Mundial del 94, Argentina e Italia, dos campeones del mundo, se metieron a la siguiente ronda, pasaron de los grupos como mejores terceros. Pero claro, eran 6 grupos de 4, eran 24 selecciones, clasificaban 4 de 6, y era otra situación completamente diferente, porque no se había desvirtuado de alguna manera el concepto de Copa del Mundo. Y lo que tú dices, la fase de grupos tenía otro tipo de sabor. ¿Por qué? Porque hablábamos de un número mucho más reducido de selecciones, y ahí sí hablábamos de la más absoluta élite, al punto de que Ecuador, por ejemplo, en un mundial de 24 selecciones nunca se pudo meter. Ecuador se mete al segundo mundial de 32 selecciones, que es el de Corea-Japón 2002. Y ni hablar de ahora, selecciones como... Curazao, como Uzbekistán. Ayer hicimos a la República.

0: Democrática del Congo contra Colombia. Bueno, ellos se habían clasificado en el 74 cuando eran otro país completamente diferente, cuando eran Zaire, y con esta denominación se clasifican por primera vez. Esto abre puertas, esto permite masificar, que es lo que quiere el presidente de la FIFA, Gianni Infantino, pero a nivel de espectáculo hemos visto selecciones que no han estado, creo yo, a la altura de las circunstancias, más allá de que hay otras que se supone que tenían que estar a la altura de las circunstancias, como Ecuador, que tampoco lo han estado. Pero digo, el llevar el Mundial a 48 y que clasifiquen 8 mejores terceros, ya a esta altura con la competencia en marcha, yo voy a estar de acuerdo en que es difícil de adaptarse a ello y también parece un exceso.
1: Ya vamos a analizar grupo a grupo cómo viene todo, porque está la ventana ya decidida, o el espacio, digamos, dos fechas de cada grupo, y hoy empiezan los terceros partidos y veremos cómo se desarrolla todo. Unos pocos mensajes para hacer la primera pausa. Hola amigos, la transmisión de ayer de Colombia tuvo que haber sido contenido C para adultos. Absolutamente de acuerdo. Sobre todo el segundo tiempo. El primero estuvo un poquito más relajado. Pero desde que
0: salió el segundo tiempo, hay que contarle a Dieguito, que estaba ya dormidito.
1: Claro, claro. Desde que salió Adalberto y desde que salió... ¿Cómo era el
0: Montero?
1: El Montero. Desde Adalberto y de Montero todo se fue al diablo. Aria, buenos días. Ya me pasó el enojo. Vamos, la tri. Sí se puede, dice un amigo. ¿Tiene que ver con que pase el enojo?
2: Un poco sí. Sí. Un poco sí. Se acerca la hora del partido y la gente se vuelve a ilusionar.
0: Sí, hoy el banderazo va a estar lleno de nuevo. Hoy la gente tiene las pilas otra vez prendidas. Hoy, ¿sabes qué me da la sensación? De que hoy todos estamos como Morocco apenas terminó el partido de Curazao, el partido en Kansas.
1: Ilusionados.
0: Hoy ya todos estamos con la mente renovada. Lo rápido que renovó la mente Carlos semana fue increíble.
3: Yo no diré ilusión, yo tengo una especie de fe extraña. Porque, a ver, ilusión no tengo, no estoy ilusionado con la selección. Han pasado muchas cosas, es decir, es difícil estar ilusionado con Ecuador. Pero yo tengo cierta fe en que no va a ser el final de Ecuador mañana.
0: ¿Es una fe ciega, Charlie?
3: Parecida.
2: Sí. Es como cuando te enamoras.
3: ¿En qué sentido?
2: O sea, que piensas que todo va a ir bien igual y no ves los defectos.
3: Es que veo los defectos. Tengo claros los defectos. Sí, sí, sí.
2: ¿Pero de qué estás hablando? ¿Del partido?
1: Es que eso es amor.
2: ¿O del matrimonio?
3: No, yo estoy hablando del partido. Estoy hablando del partido. Y si empezamos a hablar de defectos, empezamos a hablar de Sebastián Becasese.
2: Ay, entonces, ¿para qué?
3: Entonces, no es un tema de creer que Ecuador es un equipazo y que por esa razón le va a ganar a Alemania. Es una cuestión de creer, como explicaba ayer, de confiar en un grupo de jugadores, porque hay jerarquía. Jugadores que lo demuestran fin de semana en las mejores ligas de Europa. Es confiar en que hay cierres que creo que no se pueden dar de la manera en la que se están dando, que va más allá de lo futbolístico, porque al final Alemania es favorita, pero que a mí me hace creer que Ecuador no se va del Mundial.
0: Temo tener que decirte, estás en el barco de la autogestión.
1: No, temo decirte que estás en negación todavía, porque estás en la negación de que esto no puede terminar como puede que termine.
3: Puede ser.
1: Estás todavía en el proceso de la negación, pero lo seguimos conversando enseguida.
0: Perdóname, Santo Tomás.
1: No, es proceso de negación.
0: Puñoz, es un ver para creer.
1: No, pero es que ni siquiera eso, porque, o sea, no hay de dónde agarrarse en la esperanza, sino desde la fe ciega, como dice Carlos, desde nada, de creerlo y punto. Es solo creerlo y punto, o sea, porque hay una sensación y listo, que no se expresa ni se explica en nada.
0: Toca.
1: Estamos de acuerdo que toca. Nos vamos a ir a la pausa. Preguntas cortas antes de ir al corte. ¿Qué tal el turismo de amigos deportivos turistas en USA? Dieguito, ¿probó la banana boat de la ñaña de DZ? Decker, ¿qué tal la Roosevelt? Preguntas directas de la gente. Responda.
3: Bueno, a los dos que han hecho turista.
2: No hemos hecho tanto turismo. Una vuelta por algún lado nos hemos dado.
0: Fui a comerme un cebollado.
2: Luego, no, lo de la banana bowl, no, todavía. Creo que va a quedar tiempo, ojalá, más adelante.
1: Hoy hay mucho más calor acá, así que no sería un mal día, pero no sé si hay tiempo.
2: Sí, hoy día el tiempo está
1: Creo que Hans está desayunando, almorzando y merendando la banana bowl.
3: Sí, ¿y tú estás bien ocupado hoy?
2: Sí. Hoy estoy bien ocupado, tengo una merienda.
1: Muy bien. ¿Y la Roosevelt Decker?
0: Yo pude confirmar la teoría de las chicas de Asia. Eso por un lado.
1: ¿Cuál es la teoría, por favor, de las chicas de Asia?
0: No, de un oyente. Después, si el oyente está del otro lado y se acuerda.
1: No, yo me acuerdo lo que dijo el oyente, pero no me acuerdo la teoría.
3: Yo no, recuerdo.
0: No, porque es que la gente decía, no, porque van a ir para allá y no van a ir a comer. Bueno, la teoría es que por ahí hay no solamente comunidad latina, sino también comunidad asiática.
1: A ver, confirmo, ¿viste que habían asiática. Chicas de Asia en la Roosevelt?
0: Sí, claro, claro.
1: ¿Solo viste que habían?
0: Solo
1: nada
0: vi,
1: más.
0: Solo vi. Después fui a los, ¿cómo se llamaba? Los panas del guayaquileño a pegarme un encebollado. Después fueron muy amables.
1: Tumbaste en un encebollado.
0: Ecuatoriano. ¿Cómo?
1: Tumbaste un encebollado.
0: No, no, no. De hecho, ese encebollado lo pagué. Y después, en otro rincón ecuatoriano, que es más, mira lo malagradecido, lamentablemente, que puedo ser o que puede ser mi memoria, que no me acuerdo el nombre. Pero entré a grabar unos videos y muy amablemente me regalaron otro encebollado. Y yo me pegué otro encebollado. O sea, fueron dos encebollados en cuestión de una hora ahí en la Roosevelt. Así que bueno, mucho mucho cariño, la verdad, de toda la gente.
1: Titular para
0: Baker. Confirmo que sí, que fui.
1: Se pegó dos en la Roosevelt. Saludos, amigos. Un buen miércoles. Se dice que mañana habrá 50.000 ecuatorianos en el estadio. De seguro también habrán bastantes alemanes, a diferencia de los dos partidos anteriores. Feliz cumpleaños al mejor del mundo, Leo Messi, que está de cumpleaños hoy. Ni más ni menos, 39 años.
3: Le confirmo a Jürgen que va a estar.
1: ¿Mañana?
3: Sí.
1: Bueno, vale la pena.
2: Borde Cristiano Ronaldo le ha regalado dos goles ayer para Messi.
1: Por pero su era cumpleaños. Hoy. Era hoy.
2: Sí, pero es que Cristiano jugaba ayer, no jugaba hoy.
0: Viste, claro, que te pone claro. Malcriado.
1: Bueno.
0: Oye, yo no sé qué puede llegar a pasar con Jürgen si Dios no quiera Alemania hace un gol temprano.
3: Va a estar en la transmisión, ¿no?
0: Sí, va a estar, va a estar.
1: Qué miedo, dejémoslo ahí. Nos vamos a la pausa.
0: El otro día me salió el postpartido que me salió. Después me mandaron un video que me hicieron y me dije, uy, aguanta, espérate.
1: Te va a pasar como el paraguayo, estás a nada. Buenos días, cracks, gracias por su esfuerzo para brindarnos el mundial a todo nivel. Espero que la selección nuestra haya visto cómo jugó Colombia metiendo todo para ganar. Saludos desde New Jersey. No me gustó Colombia ayer, como para ponerla como ejemplo. Ayer Colombia estuvo a nada de ser Ecuador ante Curazao. Pero ya lo conversamos. Pausa y venimos con más aquí en Área 88.
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0: 8 y 42 minutos. 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
0: Muy bien, fin del espacio publicitario, 8:47. Vamos con más en el programa. Ecuador está terminando en un rato más de entrenar en Columbus. Hará su último entrenamiento hoy con 15 envidiables minutos de acceso otra vez para que la prensa pueda grabar cosas inéditas en la historia del mundo del fútbol y tener un material inédito también. Y a partir de ahí, Ecuador, y voy a citar a los colegas de D Sports, Cristi Alvarado y Teo Pozo, Ecuador va a dejar hoy Columbus de forma definitiva. Es una noticia, y sí es noticia, porque Ecuador tenía previsto terminar el partido de mañana y volverse a Columbus. Esa era su planificación original. Y Ecuador, pase lo que pase, iba a estar en Columbus antes de la definición de lo que iban a ser los 16avos de final.
2: Iba a esperar en Columbus en caso de ser tercero.
0: O sea, pasa que en la planificación, Sebas, nunca Ecuador imaginó ser tercero.
2: Entonces, o por lo menos la planificación.
0: O sea, en general la planificación decía, se acaba New Jersey, volvemos a Columbus, para saber dónde nos toca jugar.

0: en caso que nos toque. Pero sí, o sea, vendría a ser como que el escenario de hasta el tercero.
1: Es que Ecuador siendo primero o segundo se quedaba por la zona, no tenía que viajar lejos. En cambio, el tercer lugar no, te obliga
0: iba a volver.
1: Que... Claro, claro, no. Claro, pero me refiero que si tienes que viajar
2: a México, a Canadá.
1: Claro, o sea, o te ibas a Boston, me parece que era una de las opciones, o te ibas a Dallas. No estabas tan lejos.
0: Claro. Entonces, a partir de ahí, Ecuador hace un cambio de planificación que llama ya la atención, mucho, a mí, por lo menos me llama mucho la atención, porque obviamente, claro, tienes la chance de irte a jugar en Vancouver, o de jugar en Ciudad de México, o de jugar en Seattle, o jugar en San Francisco, o no sé dónde, pero es peor, pues, irte de Nueva York a Vancouver. Es peor irte de Nueva York a Seattle o a San Francisco. Entonces, no sé. Yo no quiero ser negativo, pero no me huele... A ver, no me deja buenas sensaciones la decisión de no volver. Y ahí tengo dos lecturas. O sea, o realmente ya internamente dicen...
3: Se ven eliminados.
0: Ojalá ganemos, pero mejor quedémonos acá para ya liberarnos en caso de... Que también es un escenario realista, digámoslo. O la otra es algo, hay en Columbus que no les gustó. Eso sería la otra, pero no creo, Carlos. Entiendo que estaban cómodos.
1: Estaban bastante bien. De hecho, algunos jugadores de la selección ecuatoriana, cuando pudimos conversar con ellos, nos contaron que las instalaciones y en general todo estaba bastante bien. Obviamente no había mucho más que hacer, pero el jugador ha tenido dos días libres. Es decir, tampoco sé si puedan quejarse de que la ciudad no es tan entretenida. Entonces, yo creo que responde más a un tema de logística y de viajes. No le veo mucho más, la verdad, pero vamos a ver qué pasa. Con
3: ahora, tienen que tener armado algo, un plan de entrenamientos acá, en el caso de que lleguemos a ser testigos del milagro, digamos. Si Ecuador le gana a Alemania mañana, el viernes tienes que entrenar acá.
0: Es que
3: porque vas a estar clasificado a los 16avos.
0: El régimen FIFA, y entiendo que, claro, Ecuador le habrá dicho, FIFA, voy a dejar Columbus. Y no sé, la FIFA será la encargada de proveer otro lugar, en New Jersey. Porque
2: eso
0: Ecuador...
2: Es una muy buena duda.
0: El hotel lo iba a tener, pero el lugar de entrenamiento del día siguiente, tiene que Ecuador tener hoy pautado el viernes un entrenamiento. A la tarde.
2: Claro.
0: En algún lado.
2: Y para eso debe tener agendado un campo de entrenamiento. Que encima,
0: sin duda,
2: supongo yo, debe ser un campo de entrenamiento de FIFA. No puede irse acá a la cancha sintética de la esquina. Tiene que irse a un campo de entrenamiento aprobado por FIFA. Quería sumar algo de lo que decía Carlos, porque en su momento se habló mucho de las amenities, se habló mucho de los beneficios que tenía el hospedaje de la selección. Y decían, bueno, no hay mucha cosa en el hotel, en Le Méridien, me parece que es, Carlos, me corregirás.
1: Sí.
2: Y había gente que decía, no, porque no tienen absolutamente nada que hacer, están aburridos, no sé qué. Todos los hoteles que la FIFA ha provisto en esta situación para las elecciones, creo que hay alguna excepción, como un resort en Playa del Carmen para Uruguay, por ejemplo, que bueno, es un resort, es otra cosa. La mayoría son, entiendo yo, hoteles que no tienen grandes salas de juegos, que no tienen un casino incorporado, o sea, son hoteles muy básicos. A la selección argentina, por ejemplo, en su concentración, le tocó un hotel tremendamente básico, en el cual tuvieron que, me contaban, adecuar una sala para hacerla no sala de reuniones, sino una sala de tiempo libre, de esparcimiento, de juegos. ¿Por qué lo digo? Porque tampoco creo que pase por ahí. Tampoco creo que vaya por el hecho de llevamos 20 días concentrados y estamos aburridos, ¿no, muchachos? Aburridos nosotros que vimos el segundo tiempo contra Curazao.
0: Bueno, dejémoslo como un asunto informativo y que Ecuador deja Columbus y se queda en New Jersey, en Nueva York. No sé, Nueva York supongo, no sé en qué ciudad estarán hospedados.
1: En New Jersey.
0: New Jersey, más cerca del estadio. Para,
2: más cerca
0: para...
2: de Newark, me parece. Van a estar cerca del aeropuerto de Newark.
0: Para esperar entonces el resultado de mañana.
1: El hotel de la selección es el Westin Jersey City.
0: En Jersey.
1: Donde ya llegó Ecuador para jugar con Arabia Saudita, el primer amistoso.
0: Muy bien. Mañana no sé si coincidan. ¿Todo sale muy bien o sale muy mal? ¿O hay un término medio? El Mundial para Ecuador, no solo mañana, el Mundial para Ecuador. ¿Termina acomodándose de forma increíble para bien? ¿O sale horrible como está hasta ahora? ¿Hay punto medio?
3: No creo que hay tono gris. No creo que hay tono gris mañana. Mañana es blanco o negro. Es decir, si mañana Ecuador pierde con Alemania o empata deslucidamente y nos vamos a casa, será todo oscuro. Y el Mundial terminará por redondearse negativamente para la selección. Si Ecuador mañana, aún sin convencer desde el juego...
0: El empate mañana, haciéndole un partidazo a Alemania, nos deja en tono negro, sirve. ¿Verdad?
2: Sí. No sirve.
3: No sirve para nada. Y si mañana gana Ecuador 1-0, sin convencer tanto, y por ahí, no sé, llegas a marcar un gol en cualquier circunstancia, bueno, empieza la tonalidad hacia el otro lado.
1: Es que también por el peso del resultado de por sí, de lo que ha pasado en diferencia de 5 o 6 días, porque el empate contra Curazao, creo que todos estamos de acuerdo en que fue la mayor vergüenza de Ecuador en la historia de unos mundiales, y ganarle a Alemania implicaría la victoria más importante de Ecuador en la historia de los mundiales. Solo en lo que pasaría con diferencia de 5 días ya te marca de cómo puedes pasar de negro a blanco.
0: Y yo sigo preguntando algo.
2: ¿Es épica o desastre?
0: Exacto.
2: No hay punto medio.
0: Quería preguntarte eso y empiezo contigo, Sebas, le sigo preguntando para explorar lo que va a pasar mañana. Así sea una Alemania B, ¿sigue siendo el mejor, sería el de mañana el mejor triunfo de la historia si Ecuador gana? Sí, ¿no?
2: Sí. A ver, son muy pocos los triunfos de equipos latinoamericanos, y digo latinoamericanos, no digo sudamericanos, porque en algún momento México le ganó a Alemania, y quiero ampliar un poco el espectro. Son pocas las victorias de equipos latinoamericanos sobre Alemania en Copas del Mundo. Son contadas esas victorias. Y en ninguna de esas victorias, cuando tú revisas el archivo, te dice, aquel día jugó el lateral izquierdo titular, pero el lateral derecho era el suplente. En ningún lado te dice, en ningún lado. Eso es lo de menos, eso no importa. Alemania ya hizo sus deberes, tiene derecho mañana, si quiere, Julian Nagelsmann, de poner del 26 para abajo, de poner todos suplentes, de poner al tercer arquero, de mientras estén en la lista de buena fe, poner a cualquier futbolista. Es lo de menos. Si él quiere guardar jugadores, está en su pleno derecho. Se lo ganó sumando 6 puntos de 6, remontando el partido contra Costa de Marfil, goleando a Curazao. Y eso no es problema ni de Ecuador, ni de Costa de Marfil, ni de los otros terceros, ni de Curazao, ni de nadie. Entonces, yo creo que sí, que no hay punto medio y no hay atenuantes. Es decir, si tú pierdes contra la Alemania A o le ganas a la Alemania C, de todas formas, la circunstancia, la situación está marcada en épica o drama. Épica o drama. No hay un lugar gris en el medio en el cual puedas afincarte. ¿Por qué? Porque incluso en el caso del empate, quedaría la sensación de que es el peor mundial de la historia de Ecuador, ¿o me equivoco?
0: Como pasó en 2014, que empatamos con Francia, ¿no? En un partido de
2: pero,
0: cierre.
2: Pero ganaste un partido esa vez.
0: Claro, pero era un poco la necesidad de ganar. Y quedó una sensación de un mundial opaco.
1: Pero es que encima podrías pasar como mejor tercero acá. Y aún así te quedas fuera. Porque de última, en el mundial de Brasil, está claro que eran otras reglas. Pero Ecuador seguramente habría sido uno de los mejores tercero con esos 4 puntos, casi con total seguridad. Acá, teniendo a la posibilidad de ser uno de los mejores terceros, y a Curazao en tu grupo, no logras marcar un gol.
0: Claro, el tema es que, a ver, también, y de eso yo ahí, digamos, ahí sí siento que uno puede afincar cierto matiz. El calendario y el formato de juego era el que es, y sabemos que es. Y sabíamos que había la chance de ser terceros, y yo sé que puede ser como que poco meritorio clasificarse tercero, pero decías tú, Diego, hace un rato que en el 94, dos campeones del mundo, dijiste tú, no sé, estoy perdido, dos campeones del mundo en el 94 clasificaron...
2: Sí, Argentina e Italia.
0: No sé si lo dijiste tú, Sebas, ayer en la transmisión, estoy perdido, perdóneme, producto todavía del virus del payaso que no se quiere ir. Dos campeones del mundo en el 94 pasaron como mejores terceros, por ejemplo, de grupo.
2: Sí, pero con una salvedad que también la decía. Eran 6 grupos de 4, porque eran 24 selecciones. Acá clasifican 8 mejores terceros de 12. Es bastante más generoso el formato. Y eso para mí cambia mucho, porque incluso Estados Unidos, siendo local en el 94, se mete como mejor tercero a la próxima ronda. Pero ¿qué creo? Que a esta altura, y tal y como ha estado el Mundial, hasta aquí, hasta aquí, parémonos en la realidad. No, no nos paremos en la expectativa de mañana, no nos paremos mañana a las 5 de la tarde. No, no, paremos, hora local. Parémonos aquí, ahora. El partido no comenzó, faltan más de 24 horas. Ecuador tenía entre las cuentas la posibilidad de ser uno de los mejores terceros. Pero no es lo mismo ser uno de los mejores terceros ganándole contundentemente a Curazao, perdiendo con lo justo como se perdió contra Costa de Marfil y compitiendo y perdiendo contra Alemania. Que es lo que todavía no se jugó, no se sabe, puede ser victoria, empate o derrota. ¿Por qué lo digo? Porque si Ecuador llega a sumar 3 puntos mañana, Ecuador matemáticamente va a tener chances de ser uno de los mejores terceros. Pero no me digan que no es una fase de grupos tremendamente agridulce.
0: Es que claro, porque primero has probado la amargura de no ganarle a Curazao, pero luego hay que ver cómo se siente si se llega a dar la miel de ganarle a Alemania.
3: Es que sería un nuevo nacimiento de Ecuador en la Copa del Mundo.
2: Si ojo,
3: es que
2: ojo. Yo te digo el escenario del empate, no de la victoria.
0: El empate sería... Y eso en un rato quiero revisar los grupos para ir conversando lo que dicen que es matemático, probabilísticamente casi imposible, pero verlo, o sea, solamente el escenario si es que un empate...
3: Que con 2 puntos alcance para ser mejor tercero, yo creo que no.
0: Lo vamos a analizar grupo a grupo. Ahora, viendo los resultados, 24...
2: No hay chance, con 4 sí.
0: Con 4 entramos.
3: Con 4 seguro.
1: Con 4 estamos.
3: Con 4 seguro, con 2 creo que de ninguna manera.
0: 24 veces Alemania jugó con equipos de Conmebol. 2 derrotas de Alemania. 2 finales de Copa del Mundo. La del 86... con Argentina
3: y 2002
0: con Brasil. O sea, nunca Alemania perdió sino en finales del mundo con equipos de Conmebol. En el 58 Alemania le gana a Argentina.
3: Estás matando la poca ilusión que queda.
0: En el 62 Alemania le gana 2-0 a Chile. En el 66 empata a 0 con Argentina. En el 66 le gana 4-0 a Uruguay. En el 70 le gana 3-1 a Perú. En el 70 le gana 1-0 a Uruguay. En el 74 le gana a Chile 1-0, miren que Chile sí jugaba mundiales. En el 74 empata con Chile. En el 74 le gana 1-0 a Brasil. Le gana, empata 1-1 con Argentina. En el 82 le gana otra vez a Chile 4-1. En el 86 empata 1 con Uruguay. En el 86 pierde la final con Argentina. En el 90 empata 1 con Colombia. Le gana 1-0 a Argentina. En el 94 le gana a Bolivia 1-0, en el 2002 le gana a Paraguay 1-0, pierde con Brasil en la final. En el 2006 nos gana a nosotros 3-0 en Berlín, empate a 1 con Argentina en el 2006, en el 2010 le gana 4-0 a Argentina, la Argentina de Maradona. Le gana 3-2 a Uruguay en el 2010, le gana 7-1 a Brasil en la semi de ese mundial y le gana a Argentina en 2014 en la final 1-0.
1: Alfaro sacó... Cazadores de Utopías Imposibles y Andrés ha sacado el libro Destructor.
0: Yo estoy poniendo el dato justamente para justificar lo que ustedes han dicho y también que comparto. Yo solo preguntaba, porque el que pregunta no afirma, de que efectivamente mañana, sea cual fuese el escenario del equipo que nos ponga Alemania y más, sería el mejor resultado de la historia de Ecuador en los mundiales.
2: Pero ese resultado, Andrés, te pone en contexto algo. Lo insólito, lo doloroso, lo penoso, lo desastroso que termina siendo no ganarle a Curazao. Porque si Ecuador llegaba a esta fecha con 3 puntos, ¿cuál era el peor de los males? Perder con Alemania y comenzar a pensar en tengo claro. que cuidar mi gol diferencia para ser uno de los mejores terceros. Muchachos, tenemos un punto, con 2 no vamos ni a la esquina, bueno sí, a la esquina, vamos al aeropuerto, y con 4 puntos es la única posibilidad de entrar. Tienes que ganarle a Alemania. Algo que, Andrés, a ver si le repites a la gente. ¿Cuándo pasó en la historia?
0: Nunca.
2: De un equipo sudamericano.
0: Salvo Brasil y Argentina en finales de mundiales.
2: En
0: finales. Entonces, no hay punto
2: medio. Ese es el problema.
0: Confirmamos el tema. No hay punto medio. O Ecuador resucita, como dice Diego, en los mundiales y empieza una nueva vida. O simplemente mañana se confirma el peor mundial de la historia. El peor. Claramente el peor.
3: Andrés,
0: si Ecuador mañana no gana, Ecuador confirma el peor mundial de su historia.
3: Es que nos podemos ir sin hacer goles. Claro. Eso no pasó nunca, ni cuando experimentábamos por primera vez la Copa del Mundo en 2002.
0: Ecuador en sus 4 participaciones siempre ganó un partido.
3: Siempre ganó un partido y marcó goles. Mañana podríamos, si perdemos 1-0, irnos sin ganar y sin marcar.
0: ¿Es así?
3: O sea, eso sí sería mucho más doloroso todavía.
0: Por eso entonces no hay punto medio y mañana será cielo o infierno en New Jersey. Nos vamos a la pausa. Un abrazo a Pablo Pesantes, que él también confirma y dice, le ganamos a Alemania. Por ser Alemania sería el mejor resultado de la historia, no importa contra qué Alemania.
3: Saludos, primito.
0: Y un abrazo también a Andrés Peralta Vanegas, que recibió ya de hoy de manos de Hans Ochoa la camiseta de Niño Moy, que se ganó.
3: Bien. Qué bien.
0: Así que Hans ha hecho un trabajo de terreno extremadamente bueno. Y
3: ¿solo
0: ya...
3: camiseta o con joyas?
0: No, nosotros regalamos solo camiseta.
3: Ah, solo camiseta.
0: Solo camiseta bien. Y que la compramos nosotros. Lo que sí de Niño Moy fue el autógrafo. Le enviamos un abrazo a él que vive acá en Nueva York. Nos vamos a la pausa y estamos de vuelta. Ya seguimos con más.
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0: Volvemos, esto es Área 88, mundialista en directo desde Nueva York, 9 con 10 minutos en Ecuador, 10 con 10 acá en la costa este de los Estados Unidos. 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
3: Ahí vamos, ahí vamos. 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
0: 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Estamos.
1: Bueno.
0: Fin del espacio publicitario. Avanzamos con más en el programa 9 con 15 minutos. Gracias a la gente que envía sus múltiples mensajes y que dejan sus opiniones. Amigos, que tengan un buen día. En la circunstancia que Ecuador llegase a ganar a una Alemania, la sensación va a ser igual decepcionante. La expectativa era llegar a este partido con al menos 4 puntos y tratando de disputar el primer lugar o al menos asegurar el segundo, pero hoy es ser un mejor tercero ganándolo en la selección ya clasificada. Yo no sé si hay que bajarle de antemano el posible mérito de un triunfo, pero...
1: Bueno. Y después depende también cómo ganas.
0: Yo entiendo
1: porque
0: que la
1: por
0: gente...
1: por ahí haces un buen partido, le ganas bien a Alemania y la ilusión de la gente vuelve inmediatamente.
3: A ver, y luego, primero que Alemania C no existe en el Mundial. O es A o es B, no tienes mucho más. Y Alemania B es mejor selección que el al menos 50% de las selecciones que están en el Mundial.
1: Es mejor que Curazao.
3: Sí. Bueno, y mejor que Costa de Marfil
4: ampliamente.
3: También.
4: Obviamente.
1: Pero por supuesto.
4: No sé si mucho mejor que Costa de Marfil. Alemania B. A ver, para mí Costa de Marfil, y de hecho se demostró, le compitió muy bien a los alemanes. Pero yo creo a esta altura que es la única circunstancia, probablemente es la única circunstancia en la cual me van a escuchar decir esto. Las formas no importan. Las formas no importan. Mañana las formas no importan. No le interesan a nadie. Mañana si hay que ganar con un autogol al minuto 95, nadie se va a enojar. Nadie va a decir, uy, qué mal que jugamos. Creo yo. Si clasificamos con 4 puntos porque le ganamos a Alemania... con un gol de... Sí, iba a decir algo feo. Con un gol de chiripa, nadie se va a quejar. Nadie. Nadie. Ni Becasés en rueda de prensa, ni los jugadores en zona mixta, ni nosotros en los pupitres. Nadie se va a quejar. Mañana es ganar.
3: De hecho, Sebas, Becasés te va a decir, bueno, la falta de fortuna que no tuvimos en los partidos anteriores, acá sí no salió. Cosas así.
4: Una cosa así, o sea, el cassette, mira, lo escuchaste tanto en Columbus y el cassette lo tienes aprendido. Realmente...
3: Ni una sola vez.
0: Bueno, no hablé en Columbus.
4: Ni una sola vez, bueno, no se le escucha la voz, se le escucha más la voz a los familiares. En fin, ¿qué pasa a esta altura? Yo creo que es el triunfo nada, y yo no creo que haya que mañana anteponer las formas. No creo que pase por ahí el tema. No creo que se le pueda llegar a bajar el precio en el caso de que Ecuador le gane a Alemania si llega a ser una victoria con un rendimiento pobre. No creo que pase por ahí la situación mañana. Mañana es ganar. Ganar y después explicamos. Ganar y después justificamos. Ganar y después vemos. Eso primero y principal. Que nadie se queje, que nadie se queje.
0: Bueno, 9:18. Repasemos un ratito cada uno de los grupos para tratar de ir entendiendo cómo viene la mano en la Copa del Mundo y quiénes están clasificados, qué escenario hay en cada grupo para tratar un poco de ir viendo y perfilando lo que viene. Hoy se definen 4 grupos, de los cuales serán 3 transmisión de Radioactiva. Empieza todo... perdón, no tengo a mano el detalle.
1: Yo te digo.
0: Suecia, Canadá es el primero.
1: Sí, ese grupo, el grupo B, se juega primero.
0: Hora de Ecuador.
1: Canadá y Bosnia y Herzegovina, Qatar.
0: 2:00 p.m, es el grupo B. Canadá y Suiza tienen 4 puntos, Bosnia y Herzegovina 1 y Qatar 1. Y se enfrentan los 2 primeros con los 2 y los 2 últimos.
1: Pensando en Ecuador, que Bosnia y Herzegovina...
0: Con bueno, Qatar empaten.
1: Si Ecuador gana, con 4 puntos...
4: Con 4 puntos estás adentro...
0: A ver,
1: pero acá tendrías otra selección con 4 puntos si Bosnia gana o si Qatar gana.
0: No, pero con 4 estás.
4: Sí. Pero con 4 estás. A ver, históricamente y matemáticamente es muy difícil no ser un mejor tercero con 4 puntos. Muy difícil. ¿Pasó alguna vez?
0: Sebas, está ya corriendo los escenarios. Todos los que hacen 4 en este mundial entran. Bueno, corriendo imagínate. Todos los escenarios, no hay ni un ápice de posibilidad que se quede alguno con 4.
3: O sea, miremos si hay
4: chance con 2 puntos.
3: Creo que en un sub-20
4: le pasó alguna vez a Zambia que se quedó afuera con 4 puntos. Pero
0: con menos grupos.
4: Que confirma la regla. Con 24 selecciones, claro, o sea, es muy difícil. Con 4 estás adentro.
0: El escenario es, y aunque suene utópico, vayamos analizando y advirtiendo la posibilidad de que hayan segundos con 2. Entre Canadá y Suiza será el ganador. Si empatan, Canadá gana el grupo. Si gana Canadá, gana Canadá el grupo. Si gana Suiza, gana Suiza el grupo. Si empatan Bosnia y Qatar, harán 2 puntos cada uno. Y Bosnia hará 2 y -3. Ecuador, si empata con Alemania, hace 2 y -1.
3: Ya ahí Ecuador no es el peor tercero.
0: Ok. Solo vamos contando. Hagamos la contabilidad y qué debe pasar para que suceda.
5: uno de cuatro que tienen que caer.
0: Pero con un empate entre Bosnia y Qatar, que
5: claro,
0: quizá y puede pasar, quizá no. Si gana cualquiera de los dos, se complica la vida, todo. Siguiente definición hoy día, 5:00 p.m. El grupo de Brasil. Marruecos contra Haití, Brasil contra Escocia.
5: Ya ese grupo no nos sirve, Escocia tiene 3.
0: Para Ecuador no le sirve.
5: Claro.
0: ¿Chances tiene Haití? No.
5: No.
0: Porque al hacer 0 puntos y ganarle hoy a Marruecos, hipotéticamente, igual a Escocia por el ser rival directo, digamos, ahí pierde. Entonces ya Escocia es 3.
1: Y Haití está eliminado, así gane.
0: Haití está eliminado y, claro, lo más probable, bueno, yo no sé si Brasil va a ganarle a Escocia, o sea, creería que sí, pero yo veo a Marruecos hoy superando a Haití. Debería, sin ningún, ¿no?, problema. Sin ningún problema. Y luego ver qué pasa en Brasil-Escocia, y entre Brasil y Marruecos definirían ganador de grupo. Siguiente definición del día de hoy, a las 20:00, ¿no? República Checa-México, Sudáfrica-Corea, el grupo A. Son favoritos México y Corea del Sur ante sus rivales. Y aquí viene otra posibilidad.
5: Que se queden con uno.
0: Si no gana ni República Checa ni Sudáfrica, cabe la posibilidad de que haya un tercero con menos de 2 puntos. Porque también pueden empatar. Y si empatan, sobre todo este partido de República Checa contra México, si empata República Checa haría 2 puntos y menos 1. Y haría un escenario muy similar al de Ecuador, pero ya hizo 2 goles en el Mundial República Checa. Claro, Ecuador no ha hecho ninguno.
5: Ecuador tendría que marcar, claro, al menos, pero 2 tantos ante Alemania.
4: Pero ojo, es que si Chequia termina con gol diferencia negativo y la misma cantidad de puntos, Ecuador empatando no le alcanzaría. Pero
0: por los goles a favor.
4: Claro, pero si es Sudáfrica, bueno, no es que
0: ahí sí tendría que hacer. Ahí sí. Si Sudáfrica empata, Ecuador sí le alcanza. Pero si República Checa empata, no le alcanzaría, claro, por goles a favor. Entonces,
4: no, pero aquí, ojo, Sudáfrica tiene un gol a favor.
0: Pero tiene -2. Y Ecuador sí empataría -1. Entonces
4: razón,
0: allí pasaría. Entonces, aquí hay un escenario de probabilidad de que haya otro tercero que le quede por abajo, debajo de Ecuador.
4: Queremos que
0: sí
4: pierda Chequia y que empate Sudáfrica. O que pierdan los dos.
0: Correcto.
5: Que pierdan ambos.
0: Correcto, pero de última que hasta empate Sudáfrica. Sería ese el detalle. Van 2. Posibles, ¿no?
5: Sí.
0: 2 de 3. ¿Y se define hoy el último grupo, Diego? ¿O son solo los 3?
1: Los 3.
4: Okay. No, esos 3, ¿no?
0: Ok, sí, son 3. Solo los 3. Vamos con el grupo D, ya esto será desde mañana. Estados Unidos 6 puntos, Australia 3, Paraguay 3 y Turquía 0.
5: No tiene nada que ver ahí Ecuador ya.
0: Y Ecuador no puede hacer nada, y aquí Estados Unidos jugará contra Turquía, seguramente le ganará, y creo que va a ser pleno de puntos. Estados Unidos tiene muchas chances. Y entre Australia y Paraguay se van a matar para ver quién es segundo. Si empatan, Australia es segundo. Si gana Paraguay, Paraguay es segundo. Aquí no hay chances para Ecuador. El grupo E ya lo tenemos claro, es el nuestro. Grupo F tampoco tiene chances Ecuador. Países Bajos, Japón, 4 puntos ambos. Suecia 3 y Túnez 0. Juegan Países Bajos con Túnez y Japón con Suecia. Parecería ser más parejo el Japón-Suecia que el Países Bajos-Túnez, por lo cual tiene muchas chances de ser líder de Países Bajos de este grupo. Túnez no tiene chances porque ya perdió con Suecia y no lo va a alcanzar por enfrentamiento directo, así que Túnez está eliminado. Y entre Suecia y Japón también tendrían que terminar de definir el segundo y el tercero del grupo, si
4: ese
0: es que
4: grupo
0: Países Bajos
4: puede ganan. Ese grupo puede tener un tercero con puntaje alto, llámese el puntaje alto 4 puntos tranquilos, 4 puntos y gol de diferencia neutro.
0: Correcto, así sería.
1: O sea, podría haber un cuarto de grupo, en este caso con 3 puntos, y podría muy repentinamente haber un mejor tercero con 2.
0: Así es. Yo creo que mínimo 1 o 2 van a haber con 2, incluido potencialmente Ecuador. O sea, 1 o 2 van a terminar con 2. El tema es,
4: claro,
0: que estamos
4: un tercero,
0: forzando
4: no
0: todo,
4: un mejor tercero.
0: Estamos forzando todo a que haya un mejor tercero con 2 y que seamos nosotros. O sea, estamos eso buscándolo. Grupo G. Egipto 4 puntos, Irán 2, Bélgica 2, Nueva Zelanda 1.
5: No hay chance ahí tampoco.
0: Porque juegan Egipto contra Nueva Zelanda, Irán-Bélgica, ¿no?
1: Egipto con Irán y Nueva Zelanda-Bélgica.
0: A ver, ok, listo. Entonces no hay chances porque Bélgica o Nueva Zelanda van a sumar.
5: Y aparte porque ya Irán y Bélgica tienen 2 puntos y mejor gol diferencia de Ecuador. Si Ecuador empata no puede mejorar su gol diferencia, así que no tiene chance.
0: A ver, si Bélgica le gana a Nueva Zelanda haría 5. Nueva Zelanda se queda con 1. Y si Egipto le gana a Irán, sí, échense. Se quedaría Irán con 2 y -1.
5: Sí, hay chance.
0: Mínimo. Tiene que perder. Uh-huh. Y Nueva Zelanda con 1. Aquí sí hay chance de que haya alguien que quede bajo Ecuador.
4: Porque Irán hizo 2 goles.
0: Pero si pierde por 2 goles, Irán.
5: Hace menos 2.
4: No,
5: hace
4: claro. menos 2. Pero. Y si pierde por 8, también hay chance.
0: Pero no.
5: 2-0.
0: No es loco pensar que Egipto le ponga 2 a Irán. No es loco. Bueno,
5: sí, no es un resultado loco.
4: Está bien, al ejercicio le sirve. Voy a estar con ustedes.
0: Que estamos haciendo el ejercicio. Sí, pensemos que aquí hay una tercera probabilidad. Que igual tienen que ser resultados perfectos. Eso no es sencillo. Grupo H. España 4 puntos, Uruguay 2, Cabo Verde 2, Arabia 1. Aquí sí no hay chance. Porque juegan Cabo Verde y Arabia Saudita. Y si gana Cabo Verde... bueno, sí hay chance también, pensándolo bien.
4: Cabo Verde... Uruguay podría perder y quedarse tercero con 2 puntos y 0 y -1.
0: Y -1 o -2, correcto. A Ecuador aquí le conviene que España golee a Uruguay y que o Arabia Saudita gane por 2 goles o Cabo Verde gane. Así sería.
5: Es que si pierde Uruguay, le va a dar más o menos igual a Ecuador que pase. Salvo que gane... Salvo que empaten, perdón. Bueno, no, es que igual Arabia Saudita va a sumar 2 y -4 goles.
0: O sea, ¿qué no le conviene a Ecuador un empate de Cabo Verde con Arabia Saudita?
5: Es que no le va a cambiar nada.
0: Ah, no, no.
5: Porque ya si Uruguay cae, aunque Arabia Saudita empate, va a sumar 2 pero -4 de igual diferencia.
0: Claro, o sea, a Ecuador le conviene básicamente que España le pase más de 2 goles a Uruguay. Sí. Es lo más importante. Y aquí hay otro grupo. ¿Van 4 ya? Van 4. Pero son posibilidades remotas en la medida en la que estamos extremando cada uno de los resultados en cada grupo.
5: Las dos primeras posibilidades que exploramos las veo más cercanas que estas dos.
0: ¿No crees que España le puede poner más de 2 goles a Uruguay?
4: No, puede pasar. Lo de España con Uruguay yo creo que puede pasar.
0: Sí, puede pasar también.
5: Sí, la del otro grupo es la más compleja.
0: La de
4: Egipto, la de Irán.
0: Irán, sí, la de Egipto, Nueva Zelanda. Van 4.
4: Sí, esa es más complicada. Igual para la gente, si alguien llegó tarde, se conectó tarde, sepan que en estas cuentas ya hicimos caer 3 meteoritos en canchas distintas, ¿no?
0: Claro.
4: Para que
0: se confirma la abducción de los ovnis hoy día en el partido de Brasil.
4: Exacto.
0: Exacto. Grupo I. Francia 6 puntos clasificada, Noruega 6 puntos clasificada, Senegal increíblemente con 0 e Irak con 0, pero tiene muchas chances Senegal porque Senegal debería ganarle a Irak. Y si Senegal le gana a Irak, entra con 3 puntos.
5: Sí.
0: Ahora, aquí, si tropieza Senegal, hay otra opción.
5: Claro.
0: Pero futbolísticamente hablando, lo veo poco probable.
5: Si Sadio Mané se levanta con gripe, hay más chances.
0: O sea, es que Senegal tampoco ha hecho un grandísimo mundial.
5: No.
4: Bueno, jugó un buen primer tiempo contra Francia y poquito más. Pero, ojo, porque... A ver, yo entiendo el ejercicio. Estamos extremando en nuestro favor. Ahora, sin extremar tanto en contra... Ojo, porque Senegal hará cuentas y dirá, si yo gano 1-0, tengo 3 y -2 de gol diferencia. Y Senegal con 3 y -2 de gol diferencia, nosotros estamos haciendo el ejercicio con Ecuador con 2 puntitos. Mm-hmm. Senegal con 3 y gol diferencia negativo, puede llegar a tener algún problema. Con lo cual, a ver, es difícil pensar, más allá de estas cuentas que estamos haciendo, que se vaya a dar... Pero para poner en contexto, en el grupo I hay un equipo que seguramente va a ganar, que está pensando ya, necesito hacer más goles porque con 3 puntos me puedo quedar afuera.
0: Uh-huh. Bueno, van 5 grupos de todas maneras. Grupo J, aquí Ecuador no tiene chances, es Argentina 6, Austria 3, Argelia 3, Jordania 0. Será Argentina contra Austria,
5: Jordania.
0: Contra Jordania, que debería ser tal vez el partido más sencillo para Argentina, y Austria y Argelia. Que definirán el segundo del grupo, dependiendo quién gane. Si hay empate, le sirve a Austria. Jordania no tiene chances. No tiene chances, porque perdió con Austria y con Argelia. Sí. Así sería. Bueno, grupo J sin chances para Ecuador. Grupo K, ayer Colombia le ganó jugando mal ante República del Congo. Yo no leo mucha gente que está festejando la forma y la actitud de Colombia. Partido muy parecido al de Ecuador.
5: Tiene 6 puntos.
4: Con una gran diferencia, y es que ayer Lorenzo dijo, James Rodríguez, histórico de la selección, no está funcionando.
0: Drama.
4: Afuera, entra Juanfer Quintero y le cambia la cara a Colombia. En otras selecciones, como Ecuador, el referente histórico no está rindiendo, Ender Valencia en este caso no está rindiendo, y el entrenador no mete mano.
0: Ganó con gol de rebote ayer Colombia. Juegan Colombia-Portugal la fecha final con Uzbekistán. Ecuador le serviría un empate entre Congo y Uzbekistán.
5: No le sirve.
0: Pero mínimamente no. Ecuador tendría que sea un 0-0 con Uzbekistán y Ecuador empatar 1-1 con Alemania.
5: ¿Cuántos goles tiene Congo? Uno.
0: Por eso Ecuador hacer mínimo un 1-1.
5: Y ver cómo, qué pasa. ¿Cómo se define ahí?
0: Fair play, creo. Ya avanzaría el fair play.
4: Sí, sí. Ah. Visto lo visto, hasta aquí.
0: Seis grupos, ¿vale?
4: Con es opciones. Muy difícil.
0: Compleja.
4: No, sí, con opciones mayores, menores. Pero en este grupo en particular, yo no veo muchas posibilidades de que el Congo y Uzbekistán empaten sin goles.
0: Sí, sí, sí. Yo creo que de hecho el Congo es favorito, pero bueno, veremos. Y en el grupo L, Inglaterra tiene 4, Ghana tiene 4, Croacia 3 y Panamá 0. Ayer Panamá se eliminó. Y van a jugar Inglaterra contra Panamá.
5: Sí.
0: Y Ghana, Croacia se definirá ahí el segundo del grupo.
5: No hay chance.
0: Y no hay chance. Entonces, son 5 grupos donde hay opciones matemáticas para que asome. Ecuador necesita de ahí 4. 4 de 5, no está fácil. Es muy probable que no suceda. Así que Ecuador, vamos a resumirlo, tendría que ganar. Esa es la gran opción y la gran alternativa. Vamos a irnos a la pausa, 9:31. Muchos mensajes de la gente, gracias por estar con nosotros. Dice por acá, buenos días, ¿pueden decir a qué selección le conviene que Ecuador pierda o empate para entrar como mejor tercero? Saludos desde Gualaceo, buen trabajo con el mundial que vienen haciendo. A todas las otras les conviene, las que tienen chance de ser tercero, les conviene que Ecuador no gane. O sea, les conviene a todas las otras que hemos analizado. Todas las que Ecuador
4: sobre todo
0: está esperando que no ganen o que se den ciertos resultados, a ellas les conviene.
4: Sobre todo a las que tienen 3 puntos y gol diferencia negativo. Porque
0: exactamente.
4: Fuera de nuestro ejercicio, en la realidad, si se quiere, ¿no? En lo más probable, es casi seguro que el piso de clasificación de los mejores terceros esté en 3 puntos y un gol diferencia negativo. Ese es el piso. Es lo más lógico, es lo más probable. Si llega a clasificarse un tercero con 2, y ojalá que ese tercero con 2 pueda llegar a ser Ecuador, pero me gustaría que fuera con 4, veremos. Sería hasta una anomalía estadística, ¿no? Que se clasifique un tercero con 2 puntos.
0: Sí, acá nos dicen de los 5 escenarios, de los 5 grupos, ¿cuántos creemos que puede pasar? Que terminen con menos que Ecuador y tal vez 2 o 3.
5: Yo te diría 3. Grupo
0: no es mucho.
5: A, grupo B y el de España, a lo mucho.
0: Exacto. No, no es fácil. La verdad es súper complicado. Acá nos dicen, buen día, Aria. Cuando Ecuador se elimine, lo que obviamente no queremos que pase, será momento de hablar del gran elefante que está en la habitación. Saludos desde Nueva York. Hablan de la dirección de la FEF. ¿Saben que yo creo que Francisco Egas ha tenido un montón de errores? Los hemos dicho varias veces acá, pero yo no sé si hay que apuntarle a Egas hoy.
5: Porque, la elección de los entrenadores, ¿no?
0: Porque el que tiene derecho a apuntarle a Egas hoy es el que dijo que Becasés era una mala elección. En el momento en que lo eligió, no hoy. En el momento en el que lo eligió. Y no sé cuánta gente en ese minuto dijo abiertamente Becasés se va a fracasar. Creo que el criterio generalizado era Becasés es un técnico que, digamos, está dentro del estándar. No fue salto de calidad, creo que todos dijimos no era salto de calidad, pero estaba en el estándar.
4: De hecho, no era la primera opción, ni la segunda.
0: Correcto, correcto. Pero solamente retrotraigo a eso, porque yo entiendo que cuando hay fracasos como el que se está consumando acá, mucho se habla de el que se vayan todos y que no quede ni uno solo, y se entiende. Pero yo hoy no sé si apuntaría a Egas como un responsable del fracaso del Mundial, salvo que se conozcan cosas que no conozcamos, que no sepamos.
4: Pero si hablamos un poco de la profundidad, yo entiendo que si se consuma el fracaso va a ser el fracaso de la selección mayor, pero eso inevitablemente te lleva a rascar un poco la pintura. Y lo que ha pasado en los últimos procesos de sub-20, de sub-17, con selecciones, con entrenadores mal elegidos, porque justo de eso hablamos, ¿no? Los entrenadores de la sub-20, de la sub-17, cuando han fracasado la sub-20 y la sub-17, ¿de qué hemos hablado? De que Miguel Bravo no estaba capacitado, de que Juan Carlos Urbano no estaba capacitado, de que se eligió por ser exfutbolista tal o cual. Las malas elecciones deportivas de la Federación Ecuatoriana de Fútbol están ahí. Son muy claras, son muy, muy claras. El no haber dado el volantazo, que probablemente se debió haber dado en su momento, después de los amistosos con Nueva Zelanda, con Canadá, con Estados Unidos, con México, en el segundo semestre de 2025. Es lo que nos trae este Mundial. Es lo que nos trae este Mundial y nos tiene en esta situación. Porque si se pegaba el volantazo y se cambiaba el entrenador cuando se veía que el ciclo ya estaba totalmente desgastado, probablemente la realidad hubiese sido otra. Porque este ciclo se rompe, y no me olvido, de la gente a Becasese, de la opinión pública a Becasese, se rompe el día del triunfo contra Venezuela. El día del triunfo contra Venezuela.
0: Sí, pero
4: ese día se rompe.
0: Es muy difícil y esto lo conversaremos con más amplitud luego. Esperemos a mañana, porque estamos convirtiéndonos en especialistas más o menos como es un reflejo del país, ¿no? Así como en los 90s tumbábamos presidentes cada dos minutos, ahora la opinión pública está tumbando seleccionadores cada año, cada dos años. Entonces,
4: pero Andrés,
0: yo valoraría un poquito más
4: solo
0: las cosas como están dentro, porque con Sánchez Vázquez es lo mismo. Y hoy la gente, cuando se fue Alfaro, muchos se pusieron felices y hoy lo lloran. Cuando se fue Sánchez Vázquez, todo el mundo hizo vitoreos y muchos hoy lo lloran. Y se va a ir Becasese y todo el mundo va a estar feliz, porque sí, se merece ir hoy día.
4: No,
0: y mañana,
4: Andrés,
0: más tarde va a pasar algo similar con otro. Yo entiendo que hay cómo elegir mejores entrenadores.
4: No, espera. No, primero Sánchez Vázquez no lo llora nadie. A Sánchez Vázquez no lo llora nadie.
0: Bueno, yo he escuchado periodistas e hinchas que lo lloran.
4: No lo llora absolutamente nadie a Sánchez Vázquez. A Becasese, después de haber empatado con Curazao, no lo va a llorar nadie.
0: No,
4: nadie lo va a llorar en este país. Nadie.
0: Coincido.
4: Y a Gustavo Alfaro, que Gustavo Alfaro, cuando dice dejé selección para 10 años, tiene mucha razón. A Gustavo Alfaro lo que se le criticó, y creo que mucha gente no le va a perdonar jamás, es lo mal planteado del partido clave contra Senegal. Lo mal planteado del partido más importante de todo su ciclo. Después, yo veo mucho agradecimiento con Gustavo Alfaro porque fue el tipo que se la jugó por Hincapié, por Caicedo, por Galíndez, por un montón de jugadores. Pero no comparemos, no pongamos en la misma oración a Gustavo Alfaro, que fue el tipo que le metió 6 a Colombia, que le ganó Uruguay, que se clasificó a la Copa del Mundo cuando el proceso daba para 2026 y no para 2022, con un Sebastián Becasese que llegó a una eliminatoria en la cual Ecuador ya estaba en zona de clasificación. Y nos dijo a la cara que no somos Alemania, que aquí no nació Haaland, y se dedicó a menospreciar el fútbol ecuatoriano. Pero no los pongamos en la misma oración.
0: Muy bien, vamos a la pausa, 9:37, ya venimos con más.
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0: Volvemos al programa 9:42. No, corremos contra el tiempo. 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
1: Muy bien, fin del espacio publicitario, 9:48. Vamos a avanzar en el programa, recta final. A ver, hemos hablado de algunas cosas negativas del Mundial, porque sí, creo que hay cosas que son negativas. Este tema de los terceros, la falta de competitividad, puede ser que cualquiera entra. Sin embargo, la pregunta es, también hay cosas buenas. Y creo que estamos viendo algo, no voy a decir inédito, pero sí que no siempre se ve, que es este concurso de goleadores a pleno. Messi, Mbappé, Erling Haaland. Ayer quedó en deuda Harry Kane. Ayer quedó en deuda Inglaterra. Ayer una de las favoritas, la favorita silenciosa para muchos, quedó en deuda contra Ghana. No anotó Kane y no pudo ganar Inglaterra. Pero Kane venía también en esa racha. Y podemos sumar a Cristiano Ronaldo, que ha despertado en la segunda fecha. Luego hay otros goleadores, ¿no? Que vienen haciendo algunos tantos, pero ninguno está dentro de este rango de nombres de superestrellas, aparte rompiendo récords, ¿no? Que Messi rompe el récord de Klose, pero Mbappé estoy seguro que si no es en este Mundial, en el próximo romperá el récord de Messi. Y Cristiano ha hecho ayer

0: un récord y ha puesto un récord que nadie más lo va a poder superar. Igualar sí, superar nadie.
1: Y ha roto un récord de Messi también.
0: El del doblete más longevo.
1: Claro.
0: El hecho de anotar seis mundiales diferentes, nadie va a poder superarlo.
1: Porque, bueno, no sé.
0: Matemáticamente es imposible, Carlos, que alguien, salvo que debute a los 16 años y termine jugando a los 40, no, ni eso. Porque estamos hablando de... Sí.
2: Mbappé sí juega tres mundiales más y marca tres veces más, una vez en cada mundial más.
0: Pero Mbappé, ¿cuántos tiene?
2: Con este es el tercer mundial de Mbappé.
0: Mbappé tiene 26. Seis,
1: puede ser. Y... Pues que, a ver, imposible no es. Que es difícil, pero imposible no es. Claro, si uno lo logró, lo puede hacer otro.
2: Un cristiano con más de 40 años jugando Mbappé, el mundial
0: Mbappé
2: de ahora.
0: Mbappé tiene 27. Para que juegue tres mundiales más, tendría que llegar a jugar hasta los...
2: ¿Tiene cuántos, perdón?
1: 27.
0: Hasta los 41.
2: Como Cristiano, que está jugando a esa edad ahora.
0: ¿Y qué va a hacer? Va a igualarlo.
2: O sea, pero son registros brutales los que estamos viendo.
0: Por eso digo, o sea, yo no veo viable que un futbolista anote en 7 mundiales. Que juegue 7 mundiales, no lo veo viable. Sería algo extremo. 15, 16 años el debut, 41 años el cierre. Extremo. Pero ok, pensemos que algún día puede pasar. Lo cierto es que cerca no va a estar.
1: No,
0: de que alguien
1: no
0: lo supere.
1: No.
0: Tendríamos que estar viendo una superestrella del fútbol que aquí en este mundial algún loco haga con 15 o 16 años un gol y podríamos decir, este tipo si se clasifica los siguientes 6 mundiales puede hacer goles en 7 ediciones diferentes. Volviendo al origen, estamos viendo un mundial desde ese aspecto lindísimo. Además que en un solo partido, en un solo día, perdón, se han concentrado los goles de Messi, de Mbappé, de Haaland.
2: ¿Y cuál es el techo de estas selecciones con estos jugadores? Porque... más allá de que, por ejemplo, a Argentina le ha tocado un grupo relativamente sencillo, hay que ver hasta dónde puede llegar y cuánto más puede hacer Messi. Me imagino yo que en el siguiente partido Messi puede incluso marcar otra vez, salvo que lo guarden para precautelar su estado físico pensando ya en los 16avos de final. Francia se proyecta como mínimo una selección semifinalista. Portugal ha despertado y para muchos Portugal también era una candidata. Noruega no creo que es candidata, pero Haaland va a seguir marcando unos cuantos goles más seguro y por ahí se proyectará, no sé, un octavos de final, viendo con quién le pueda llegar a tocar. Hay que pensar también eso, hasta dónde pueden llegar estas selecciones con estos jugadores que hoy marcan diferencias enormes.
1: Sí, y que además... juegan casi que en simultáneo, ¿no? Porque juega Messi un día, juega Mbappé el mismo día, normalmente por los horarios, juega... es Mbappé, Messi, Kane jugó ayer, Cristiano jugó ayer, Haaland. Y Haaland juega el mismo día también que Mbappé y Messi. Es decir, juegan los 5 grandes delanteros del Mundial en un margen de 24 horas aproximadamente. Entonces, se ha generado esa especie de competencia de que hace uno tras otro. Le costó a Cristiano en la primera fecha, ahora el que le ha costado es Harry Kane, con todo lo que se está hablando en Ghana de esa especie de vudú que le hicieron al delantero inglés. Que dijo el vudú este que no lo iba a lesionar de gravedad, pero que le iba a hacer algo como para frenarlo. Y bueno.
0: Y este brujo ha dicho, justo veía acá un tuit: libero a Harry Kane para que vuelva a hacer goles en el siguiente partido. Hay tantas cosas sobre eso, ¿no? Y bien ayer los oyentes preguntaban: ¿qué pasa? O sea, hay gente que está expectante hoy este partido de Brasil porque hay una vidente brasileña que ha dicho que hoy en la transmisión de Brasil-Escocia bajará un ovni y que habrá transmisión en vivo y que será el momento en el cual finalmente el mundo tenga que aceptar la presencia de naves extraterrestres y más.
1: Eligieron a la pentacampeona.
0: Claro, entonces mucha gente preguntaba: ¿y qué pasa a los que se quedan en fuera de juego con este tipo de cuestiones? Que hay muchos, digamos, en el mundo, a nivel general, videntes o gente que pronosticaba cosas o adivinos, se me va el nombre exacto, o sea, partiendo por Nostradamus y un montón de gente, pero acá, bueno, es una locura, se imaginan si llega a pasar esto y se confirma.
1: Permíteme ser escéptico, no creo mucho en esas cosas. Okay. Pero obviamente hay también un atractivo adicional en el partido de Brasil por esa razón.
0: ¿A qué hora baja el ovni?
1: Claro, ¿a qué hora baja el ovni? Yo me imagino ahí el dron, los helicópteros, no el tuyo, sino los que tienen en las transmisiones oficiales, estando constantemente con un paneo de la zona aérea del estadio, por decirlo de alguna forma.
0: Bueno, veremos al final qué termina sucediendo. Pero volviendo a lo que decíamos, estamos hablando de un mundial que tiene cosas muy interesantes y muy buenas. Y, viendo un poco los favoritismos en la previa. Argentina confirma los confavoritismos, pero el tema es que los rivales de Argentina también son rivales que no suponían riesgos.
1: Yo creo que Argentina sigue dejando dudas. Si uno se queda con el marcador del partido, dice, ah, Argentina ha ganado tranquilo los dos partidos, pero en ambos partidos tuvo tramos la selección argentina en los que por ahí con un rival un poquito más armado le puede llegar a costar más a Argentina.
0: Argentina cumple sin riesgos de rivales y coincido que, aparte, ¿qué pasa si Messi no se prende? Que ha sido muy Messi dependiente. Que es un mérito para Messi, pero no para Argentina como tal. O sea, o hasta que esté Messi es para Argentina un mérito.
2: Es que es hasta grosero que todos los goles fueron de él.
0: Claro. Y muchas de las jugadas son algunas o goles de él, de su individualidad. Francia cumple, que gana con dificultades en el primer partido, pero cumple. Y gana los dos partidos que debía de arranque y se clasifica. Pero también con rivales, salvo Senegal, que no suponían tanto riesgo. Luego, tienes a Portugal que empieza mal y se encarrila. España que empieza mal y se encarrila. Brasil que arranca ahí, se encarrila. E Inglaterra empieza bien y se descarrila. Es decir, por ahora no tenemos, salvo las dos selecciones que menciono, Francia y Argentina, que tenían rivales ganables, sobre todo Argentina, no tenemos todavía ninguna selección aplastante. Es decir, qué barbaridad lo que está pasando. Y en la tercera fecha va a tener que ser un poco más aclaradora de panorama, pero aún así es un tema confuso, porque yo creo que el verdadero mundial, como toda la vida se dice, empieza en el mata-mata y ahora con una fase extra.
1: Creo que no sumaste a dos a Alemania, que goleó el primer partido y luego lo ratificó ante Costa Marfil, sufriendo en algunos momentos, teniendo un partido parejo, sí, pero haciendo lo que tenía que hacer al final del día. Y Países Bajos, que igualmente creo que en el segundo partido también encarriló muchas cosas. Así que son dos selecciones que creo que también están ahí, es verdad, haciendo las cosas bien.
0: Países Bajos y
1: Alemania.
0: Alemania, correcto. Que están como que en el segundo orden, en el segundo lote de favoritismos. ¿Hay decepciones? ¿Hay selecciones que de frente, digamos, hoy han decepcionado? Saquémonos Ecuador ya, creo que
1: Turquía.
0: Estamos claros.
1: Turquía, me esperaba algo más de Turquía. Yo no esperaba que ganara el grupo, pero tampoco me esperaba el rendimiento que hemos visto, ya eliminada la selección turca.
2: Creo que hay que esperar también el tercer partido de todos. Para ahí, claro, sí sentenciar el fracaso, o sea, o no.
0: Nosotros mismos, siendo una decepción del Mundial, ganamos y nos metemos y claro, nos ponemos en carrera.
2: Por supuesto.
0: Que alguien decía por acá, ¿y qué pasa si siendo mejor tercero se te aclara el panorama con una Colombia terrenal, por ejemplo? O alguien. Ay, quita que podemos avanzar hasta quién sabe dónde.
2: México.
0: Y ya es menor la opción, creo, por las combinaciones, pero también puede ser una opción. Decepción, tal vez, por ahora, República Checa. Yo la pensé un poco más fuerte. Lo de Turquía sí es pobrísimo, lo de Ecuador también. Bélgica patalea con dos empates. También es una selección que ha dejado un poquito.
1: Sí, tiene nombres para más.
0: Uruguay, los dos empates de Uruguay ante las selecciones más...
1: más débiles. Cabo Verde y Arabia Saudita.
0: Ok. ¿Dónde hay? ¿Senegal puede rayar la decepción? No creo.
1: Yo creo que sí. Yo creo que sí, porque, a ver, hace un buen primer tiempo ante Francia, luego se cae, no es capaz de sostener en la segunda mitad, y ante Noruega comete demasiados errores Senegal. Yo Senegal sí la pondría ahí como una de las decepciones.
0: Bueno, y avanzando en los grupos, ya es más difícil encontrar decepciones. Croacia ayer le gana justito a Panamá. Es una selección que tampoco ha tenido un vuelo altísimo, pero bueno, tampoco es que se esperaba muchísimo de Croacia, ¿no?
1: No, a ver, clasificar sí, imponerse como segunda sí, pero luego creo que todavía tiene el partido con gana pendiente, puede encaminar las cosas Croacia.
0: Sí, no, y Croacia va a clasificarse además. Mensajes de la gente, 9:58. Buenos días, amigos. Escuché que la FEB está sondeando a Christiansen, DT de Panamá. Se nos viene Sánchez Vaz 2.0. A ver, yo no sé dónde salió esto. Yo lo he leído solamente de mensajes de oyentes que nos referencian esto. Sería una locura. Sería una locura. Yo sé que hay que esperar al viernes si nos eliminamos para hablar de esto. Becasese no va a seguir. Eso ya se sabe, pero... pensar en un técnico que no ha ganado nada y que no ha hecho nada y que no ha tenido un resultado como para decir viene a darle este salto de calidad a Ecuador, no es justo. O sea, Christensen sería una verdadera locura. Una locura.
1: Estaría casi a la misma altura de lo de Jordi Cruyff en su momento, ¿no? Que recuerden cómo se dio todo. Jordi Cruyff, que casi no había tenido experiencia como entrenador, que llegó para manejar todo, que tuvo dudas al subirse al avión, al quedarse, al no quedarse. Antonio Cordón terminó saliendo también poco tiempo después. esas decisiones ya las trató de tomar la FIFA en su momento y demostraron no ser válidas y ser sobre todo muy arriesgadas por muchas cosas. Ecuador terminó buscando un perfil que básicamente le apagara el incendio sobre la hora y salió bien. Llegó Gustavo Alfaro, apagó el incendio, Ecuador empezó a ganar, apareció una generación. Tuvieron que darse muchas cosas que no son sencillas de que se terminen dando. Yo creo que Ecuador debería ir a buscar un perfil de entrenador, ya una vez se confirme la salida de Becasese, que tenga más jerarquía y que sobre todo que creo que conozca más el medio ecuatoriano.
2: Sí, aparte hay un asunto cultural también que a veces choca. Mira lo que le pasó a Félix Sánchez Vaz acá. Él al final estuvo incómodo por cuestiones del país inclusive.
0: Pero por la actitud de la gente, de la opinión pública. No le incomodó la altura, no le incomodó el ceviche de chochos ni el de camarón, le incomodó la gente.
1: Bueno, lo que se dice es que Sánchez Vaz estaba muy incómodo, sobre todo por el trato que recibían sus hijos.
2: Sí, y asuntos de inseguridad también. Que bueno, eso le puede llegar a golpear a cualquiera, venga de donde venga.
0: Y Becasese no es un caso tan distante, pero bueno, ya lo veremos más adelante. Yo sigo leyendo mensajes de la gente. Saludos, Aria. Bueno, comienza la cuenta regresiva para mañana con la convicción de que la Tri va a ser un buen partido. Y también no tengo dudas, tampoco certezas, que Andrés durante todas las eliminatorias se dedicó a defender a Becasese y a todo este proceso. Vamos a hablar cuando se acabe el Mundial. Y bueno, yo no voy a cambiar mi postura en ningún caso en referencia a que el proceso tuvo matices muy buenos, también cosas negativas, y al final había que esperar al Mundial para terminar de entender qué iba a pasar con este proceso, y el Mundial dará el dictamen de vaso lleno o vaso vacío. Por ahora es vaso muy vacío, muy vacío. Mañana creo que se va a consumar, eso es lo que creo, no es lo que quiero, pero bueno. Si de pronto hay una gotita extra de agua y después el vaso se empieza a llenar, puede pasar.
1: Creo que una cosa no quita la otra, pero bueno, nos podemos discutir ya el viernes, que vamos a tener tiempo de hablar con el resultado.
0: Y vamos a poder hablar días enteros sobre esto, ¿no? Que al final, bueno, el resultado lo va a determinar.
1: Sí, sí, sí, pero a ver, yo creo que se puede hablar mucho del proceso Sebastián Becasese y de si se debió tomar una decisión antes de... y no tener que esperar a llegar en esta instancia. Pero veamos qué pasa.
2: Más allá de cómo vaya mañana el partido y cómo le pueda eso generar a Ecuador el seguir en el Mundial o no, a esta altura las voces que pedían cambio de entrenador hace un año y pico tienen razón. Más allá de cómo mañana le vaya a Ecuador con Alemania, hay una confirmación del fracaso de Becasese.
0: Pero la pregunta
2: que mañana puedas ganarle a Alemania, ok, puede ser que sí, pase, pero no te borra nada del otro.
0: Ahora, te pregunto algo. Y va a ser material de discusión más adelante. ¿Es Becasese el culpable que no le hemos ganado a Curazao?
2: En una buena parte sí.
0: ¿Más que los jugadores?
2: En una buena parte sí. Yo creo que 50-50. Así como es culpable de la derrota frente a Costa de Marfil.
0: De la derrota, él es más culpable que los jugadores.
2: De la derrota contra Costa de Marfil, sí.
0: Yo eso no lo comparto, pero bueno, en todo
2: bueno,
0: caso.
2: Bueno, pero tú has defendido tanto a Becasese durante tanto tiempo, sí, claro. Y lo sigues haciendo ahora.
0: No lo
2: ya
0: defiendo.
2: Ya hasta sin argumento.
0: Yo no
2: o sea,
0: lo
2: estás defendiéndolo contra Costa de Marfil, Andrés.
0: Yo creo que se demoró en los cambios contra Costa de Marfil, porque hicieron un gol al último minuto.
2: Por eso, porque se demoren los cambios, nos hacen el gol que nos hacen.
0: Eso es subjetivo. Pero bueno, está bien. Y mi argumento es claro, contra Curazao, Becasese es menos responsable que los jugadores, es menos responsable que Ener, que Plata, que todos los jugadores. Contra Curazao ya no puedes culpar al entrenador al nivel de decir que es el máximo responsable. Una parte sí, porque también se demoró en los cambios.
1: Yo te diría que es igual de responsable con Curazao y es el principal responsable ante Costa de Marfil.
0: Y está bien, y sí. son opiniones, y no se trata de defender a nadie, que a mí me importa un pepino Becasese, sino simplemente que creo que estamos cometiendo un error ya por 4 años consecutivos, 3 y pico en este país, que es creer que el DT es el problema. Y solo es el problema.
2: El DT acá ha sido el gran problema de la selección en los últimos dos años.
0: Ojalá venga un técnico diferente y nos saque.
2: Sí, ojalá que sí.
0: Y me vuelvan a decir, estabas equivocado, porque... Pero hay que ver un poquito más allá. Porque nos estamos quedando con el fetiche de darle palo a Becasese.
1: Pero
2: como porque se lo remerece.
1: Pero Andrés, ¿crees que Ecuador no puede jugar mejor?
0: Sí, pero pasó lo mismo con Sánchez Vaz. Entonces también no solo es un tema de entrenador.
2: O sea, porque no fue mejor el remedio que la enfermedad. Poner a Becasese no arregló lo que estaba dañado.
0: De acuerdo.
2: Incluso lo empeoró en algunos aspectos y factores.
0: Y también lo mejoró en otros. Pero es que también, digamos, la cosa
2: ¿en qué mejoró?
1: ¿En qué mejoró?
0: En defensa.
1: No.
2: En defensa hemos jugado peor ahora que lo que jugábamos con Sánchez Vaz, Andrés. Por favor.
0: Los números no lo dicen así.
2: No, pero venimos discutiendo con esa pendejada de los números un año y medio.
0: O sea, yo no puedo relativizar la mejor racha invicta de Ecuador en la historia. O sea, puedes discutirla, que a ratos no se jugaba perfecto, que la ausencia de gol, pero no puedes decir que 19 partidos invictos es poca cosa.
2: Mira cómo defiende Ecuador ahora contra Costa de Marfil y cómo defiende contra Curazao. Curazao nos hizo 2 de gol.
1: Nos salva
2: que
1: la
2: si
1: calidad
2: no es
1: individual.
2: Por Galíndez, nos ganan el partido el otro día.
1: Y pasó en los amistosos. Nos salva la calidad individual de Galíndez, de Pacho, de Incapié, de Ordóñez. Y no un sistema colectivo, porque no es que Ecuador no le generan. No es que Ecuador es un muro como el muro que vimos de Ghana ante Inglaterra. Ecuador es una selección que tiene grandes nombres en defensa y que, por ende, tienen características como para evitar y ganar duelos en el mano a mano, para no quedar mal parados. Bueno, Incapié fue mal en este mundial en ese sentido, pero luego Galíndez ha sido héroe en 4 o 5 partidos después de las eliminatorias. Solo en las eliminatorias ni hablar. Entonces yo la verdad no creo que Ecuador sea un equipo mejor defensivamente hablando, desde lo colectivo, con Becasese y con Sánchez Vaz.
0: Bueno, hemos consumido los 10 extras, nos vamos, un abrazo, sigan con la señal de Radio Activa. Estamos de vuelta durante la jornada con la Copa del Mundo aquí en Radio Activa Mundial. Buen día.

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0: ¿Cómo estamos hoy, ¿Cómo estamos hoy, Estamos a full.
1: ¿Qué tal? Buenos días, bienvenidos. ¿Cómo estamos? ¿Cómo estamos hoy? Aquí estamos arrancando el programa a través de Radioactiva. 10 de la mañana con 20 minutos. Despedimos a los compañeros a la distancia allá en los Estados Unidos. Qué bueno poder ver a todo el equipo desplegado haciendo lo suyo. En la mañana veíamos y escuchábamos, porque estábamos también pendientes de la transmisión en YouTube. Ustedes nos pueden seguir a través de nuestro canal de YouTube, Radioactiva Ecuador. Suscríbanse, vean la programación que tenemos ahí para ustedes y la pueden revisar el momento que quieran. Además, los videos siempre quedan colgados en YouTube. Veíamos, decía, en la mañana el reporte de Hans Ochoa desde los Estados Unidos, abordando el ferry, yendo hasta la Estatua de la Libertad, conectando con el ganador de la camiseta del Niño Moy, que fue de los Estados Unidos de Nueva York, y fue personalmente Hans con la tarea de entregar la camiseta personalmente al ganador. Y eso fue lo que pasó, y lo veíamos en el reporte el día de hoy a través de Café Activo, que se ha denominado en estos días como Café Mundial. Bueno, pues saludos a Hans, a Andrea, buen trabajo desde la cobertura de ese otro lado del mundial. Muy bien, conociendo un poco más, haciendo un poco de turismo, yendo a lugares emblemáticos de Nueva York. Hans Ochoa, en la mañanita junto a Andrea, en Café Activo, Café Mundial, en estos días, con esa temática. Y bueno, pues, lo de los compañeros, los programas que se hacen desde los Estados Unidos, contándonos todo el periplo, desde las cosas buenas y las otras no tan buenas que les han pasado, las enfermedades, quienes han caído víctimas de algún problema gripal, de la garganta. Y pues, por el otro lado, el equipo que está acá haciendo las coberturas y las transmisiones de los diferentes partidos de este mundial, realmente fantástico. Ah, felicitaciones a todo el staff, felicitaciones a todo el staff de deportes, que está haciendo lo suyo. Y bueno, pues, todos nosotros acá complementando todo el trabajo a través de seguir en nuestros programas, horarios especiales. Algunos programas se han recortado, pues para tratar de cumplir con las transmisiones deportivas del mundial. Hoy, 24 de junio, Suiza-Canadá. Primer partido, 2 de la tarde, va por Radioactiva. A la misma hora, Bosnia juega con Qatar. Haremos un simultáneo, de alguna manera estaremos cubriendo ambos partidos. En la información para ustedes, Bosnia-Qatar a la misma hora de Suiza-Canadá. Luego, para las 5 de la tarde, a las 17 horas, está Escocia-Brasil. Nuestra querida selección sudamericana brasileña. Ahí está entonces, 5 de la tarde, Escocia-Brasil. A la misma hora juegan Marruecos-Haití. Le pondremos toda la mirada, sobre todo a la Escocia-Brasil, pero estaremos pendientes de llevarles la información sobre lo que pase con Marruecos y Haití a la misma hora, 5 de la tarde. Para la nochecita, hoy, 2 partidos también. Se juegan 6 partidos el día de hoy en el Mundial. República Checa versus México a las 8 de la noche. República Checa versus México. Estamos con México, por supuesto. Y a la misma hora, Sudáfrica con República de Corea. Son los partidos del Mundial. Así vienen las cosas para la fecha de hoy. Y nosotros aquí cubriendo toda la información como corresponde a través de Radioactiva. Somos música, somos deportes, somos entretenimiento, somos mundial, somos Radioactiva. Mi nombre es Fernando Reino Cobos. Estoy contigo hasta las 12:30. Tenemos tiempo de hacer un programa completo hoy, personalísimo. ¿Te quedas con nosotros? Aquí estamos al aire, 88.5 Cuenca, 103.3 Guayaquil.

Aquí está el grupo Elefante desde México, de la noche a la mañana. Y hay cosas que cambian así de un rato al otro. Puede hacerse en un segundo, puede transformar la vida.

En un ratito más le echamos una mirada a la primera plana de la prensa digital a esta hora para ver qué es lo que trae. Aquí está lo nuevo de Teddy Swims. Suena muy bien este tema. A ver qué te parece.

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1: Algunos titulares destacados a esta hora. Revisamos la primera plana de diario El Comercio, prensa digital. Natalia Villalba fue hallada sin vida en una maleta en Bogotá, dice una nota que aparece en El Comercio. Asimismo, Iván Cepeda acepta derrota y reconoce el triunfo de la Espriela en las votaciones, en los sufragios de Colombia. Persecución violenta en Guayaquil causa doble asesinato, dice otro titular. Mientras, revisando diario El Mercurio el día de hoy, Marisol Peñalosa marca sus primeras diferencias en la alcaldía de Cuenca. La llegada de Marisol Peñalosa a la alcaldía de Cuenca tras la suspensión de los derechos políticos del alcalde Cristian Zamora. En El Mercurio también 12 contratos del municipio de Cuenca suspendidos o cancelados. Otros titulares, vamos a diario El Universo el día de hoy. Empeño mis joyas para no endeudarme con los bancos. Mujer ha recurrido a préstamos prendarios del BIES por gastos universitarios de su hijo y de salud de su padre. Colombia y Perú giran a la derecha, que cambia para Ecuador, y Daniel Loboa con Abelardo de la Espriela y Keiko Fujimori, dice otro titular de diario El Universo el día de hoy. Titulares destacados, problemas de salud impiden que Lenín Moreno rinda su testimonio en el caso Sino Hidro. Procesados refutan la teoría de la fiscalía. Mientras, en primicias el día de hoy, Patucho Celso de las narcofiestas y la impunidad en Ecuador a su extradición y juicio en los Estados Unidos. Mucho toque, cero peligro. El informe de FIFA que evidencia la ineficacia de la Tri en el Mundial. Universidad Indígena Amahuaytay anuncia despidos en julio por recorte presupuestario del Estado y advierte que no puede sostener operación. Y finalmente, en diario El Telégrafo, Asamblea pone la lupa sobre alcaldes y prefectos, aprueban fiscalización patrimonial. Son algunos de los titulares destacados a esta hora en la prensa digital.
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Qué bueno tener a Electro Live aquí en el programa el día de hoy. 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

Se me antoja regalarte una gift card de Sweet & Coffee. Y si a ti se te antoja un cafecito, un tecito o cualquier cosa de Sweet & Coffee, un postrecito, esta gift card te va a servir perfecto. Y es más, podrás invitar, que eso es mucho más bonito todavía. Es decir, vamos, yo invito. Llevas tu gift card de Radioactiva y la ubicas en cualquier local de Sweet & Coffee del país, de Cuenca, de Guayaquil, de donde quiera, donde quieras estar. Te la llevas o con el código te la descargas a la app de Sweet & Coffee, como me enseñó el Sebas. Dice, esto tienes que hacerlo así, me dijo. No presentes la gift card, más bien cárgatela en la app. Eso es más elegante que presentar la gift card. Bueno, está bien, yo aprendo. Entonces, lo puedes hacer. Hoy voy a regalar una gift card. ¿Qué tienes que hacer? Quiero fotos de cabeza. No sé, como quieras. Puedes estar tú de cabeza. Puedes tener algo de cabeza. No sé qué. Con que no se riegue, tu Sweet & Coffee está bien, ¿eh? Bueno, a ver, fotos de cabeza. Mándame con tu nombre y apellidos a nuestro WhatsApp de la radio 0987175788. De cabeza estamos así. Más o menos. Así que entonces ya lo sabes, puedes hacerlo ahora mismo. Puedes enviarme a nuestro WhatsApp de Radioactiva 0987175788. Nombre y apellidos, de cabeza. Mándame de cabeza, fotos de cabeza. Participan hoy y te regalo una gift card de

¿cómo te sale la foto de cabeza? A ver, ¿puedes? Hay gente que puede pararse de cabeza. No, sí, no es tan difícil, ¿no? No, tómate una foto parado de cabeza y me mandas. Participas con tu nombre y apellidos por una gift card de Sweden Coffee. Que no se riegue el café, basta. Alguien podrá poner de cabeza tipo murciélago y me manda una foto. Está bien, mándame la foto. Mándame la foto. Al WhatsApp de Radioactiva te regalamos una gift card de Sweden Coffee. Por acá estaba apostando si es que esta es la versión más antigua. Y pues obviamente la versión original de 1973 es esta que aparece acá, de Redbone. Nosotros escuchábamos la versión de Real McCoy, que apareció obviamente después. Sí, lo hemos comprobado. Me han ganado una apuesta, es más. Esta sonaba originalmente en los años 70. En el 73 yo no tenía, yo no, ni nacía todavía. O sí. Bueno, esa es la versión original del tema que acabamos de escuchar. O sea, no sé si original, pero del 73. Un pedacito, ¿ah? ¿Eh?

cuando te metes a apostar con alguien que crees que no se sabe de clásicos, te puede ir mal, porque puede que por ahí tenga una carta escondida debajo de la manga, ¿no? Puede. En esta vez yo perdí. Y claro, la versión que escuchábamos hace un ratito de Real McCoy es del 95, mientras que esta de Redbone es del 73. Entonces, obviamente, salió mucho antes. Ok. Reviso entonces lo que me está llegando al WhatsApp de la radio 0987175788. No olvides dejarme tu nombre y dos apellidos. Fotos de cabeza. Si quieres, ponte tú de cabeza. Lo que yo siempre digo, pero que no se riegue, que no se desparrame. El Sweet & Coffee. Te regalamos hoy una gift card de Sweet & Coffee. Es hora de ir a la pausa. Estás en Radioactiva hoy. En el Mundial de Fútbol, 14 horas en simultáneo, Suiza-Canadá, Bosnia-Qatar, 2 de la tarde, 5 de la tarde, juegan Escocia-Brasil, al mismo horario, Marruecos-Haití, lo escuchas por Radioactiva en simultáneo, y para la noche, 20 horas, República Checa-México y Sudáfrica-Corea del Sur, van por la señal de Radioactiva.

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2: 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Pausa, venimos ahora, regresamos.
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2: Acá estamos. Acá estamos en tu Radioactiva Mundial. Bueno, y hoy mándame tu mejor foto de cabeza. Tu mejor foto de cabeza se va a llevar una gift card de Sweet and Coffee. Gracias. Acá tengo los participantes. Ya les cuento algo más en un ratito. Mientras suena Santana y Maná, está el corazón espinado. ¿Qué pasó ayer en el Mundial? Portugal le ganó largo a Uzbekistán, 5-0, dos goles de Cristiano. Inglaterra no pudo con Ghana, 0-0. Panamá perdió con Croacia, 0-1. Colombia con las justas a Congo, 1-0 ayer en el Mundial. Le ganó Colombia, bien.

Alemania lidera el grupo E con 6 puntos, el grupo de Ecuador, y una diferencia de gol amplia. Ya venció 7-1 a Curazao, 2-1 a Costa de Marfil, por lo que llega al duelo mañana con Ecuador con el boleto prácticamente ya encaminado. La Tri tiene un punto solitario, no ha marcado un solo gol y mantiene una diferencia de -1. Para seguir con vida necesita ganarle a Alemania en la última fecha mañana. Un empate casi no le alcanza, porque quedaría con 2 puntos y dependería de una combinación muy improbable. Así que mañana a darlo todo frente a Alemania. Mándame las últimas fotos. Tu mejor foto de cabeza al WhatsApp de Radioactiva 0987175788. Te regalo un momento inolvidable, rico, delicioso. Una gift card de Sweden Coffee para ti, puede ser tuya, la mejor foto de cabeza.

ver, ¿qué pasa con las fotos de cabeza? ¿Ah? Algunas tienen más mérito o dificultad que otras. Por acá me manda Kiara, dice, hola Fernando, mi nombre es Kiara. Le saludo desde mi trabajo y mi oficina está de cabeza. Bueno, que sea solo la foto, ¿no? Que el trabajo sea de cabeza. Por acá Tatiana me manda su perrito en el mueble de cabeza. Está bien. Por acá tenemos que entrar al Facebook para revisar la foto que me manda Fernando. Gracias, Fernando. Déjame ver si tengo cómo hacerlo ahora. Mientras, Edwin Fernando, me manda una foto en uno de esos juegos que están en Turi, en donde te pones con el aparatejo aquel de cabeza. Y justo ahí captada la foto. Me parece buen trabajo ese, ¿ah? Muy bien, tu foto, tu mejor foto de cabeza. A ver, ¿qué más tengo por acá? Por acá me manda un amigo, César, me dice, recordando los años de gimnasia, me parece que está en la montaña, en algún lugar, caminando de manos, obviamente de cabeza, alguien le hizo la foto. Muy bien, está participando. Por acá, Juan Diego me manda un osito, y este no es osito, pues este es el cóndor andino con la camiseta de Ecuador, pero es de peluche, es un peluche. Y dice, mandando toda la buena vibra para mañana. Bueno, buena foto, simpática. Simpática, está muy bien, listo, gracias. Juan Azudillo me manda una foto ahí con una botella de cabeza. Estás participando. Por acá tengo a un amigo, por Dios, cuidado, se hace daño, ¿eh? En una banca, en una calle de Guayaquil, se ha puesto de cabeza, alguien le ayudó y se tomó la foto. Saludos a Franco en Guayaquil. Cuidado, Franco, te me accidentas ahí, ¿eh? Cuidado. Por acá Juan Fernando dice, a ver, ah no, perdón, esta es Joana. ¡Joana! Hola Fernando, mi nombre es Joana. Le saludo desde mi trabajo. Mi proyecto está de cabeza. El proyecto está de cabeza, es el plano de una casa. Bueno, de un edificio. Y está de cabeza. La mejor foto de cabeza. ¿Qué más tengo por acá? En un parque. Una nena. Gracias, Marianela. Está de cabeza. Cumple el requisito. Qué bonito. Ahí está de cabeza. ¿Qué más tengo? Tengo más fotos de cabeza. Gracias a mi amiga Yvonne. O Yvonne, ¿cómo se dice? ¿Yvonne o Yvonne? Yvonne puede ser. Un abrazo, Yvonne. Pero se te caen las gafas de cabeza. Ok, ¿qué más tengo? Por acá alguien me manda una lámpara de cabeza. Buen día, mi lámpara de cabeza. Suficiente para participar, Robinson. Gracias por enviarme la foto. Bueno, escogeremos la mejor fotografía y le damos, hoy le regalamos una orden, una gift card de Sweet and Coffee. Olivia Dina, a esta hora.

0: bien. Recibo las últimas participaciones. En un ratito escogemos al ganador con su mejor foto de cabeza para la gift card de Sweden Coffee. Pero este momento es el momento de conectarnos con mi amigo Hans Ochoa. Lo vimos en la mañana de paseo, pasándola bien. Eso me parece muy bien. Mi querido Hans, ¿cómo estamos? Buenos días, ¿dónde se encuentra a esta hora, Hans?
1: Hola, Fernando. Buen día, Fernando, ¿cómo vamos? Acá reportando desde el punto exacto donde estaban ubicadas las Torres Gemelas. Uy. Todos, sin lugar a dudas, recordamos estos edificios y recordamos ese episodio duro para la humanidad, que fue el 11 de septiembre de 2001, donde estos aviones se estrellaron contra las Torres Gemelas y lo que produjo luego un colapso. Más de 2.800 personas perdieron la vida durante ese evento. Y hoy nos encontramos aquí, precisamente estamos en este memorial que tiene algunos datos interesantes que ya le cuento. Pero antes, ¿cómo vamos por allá? ¿Cómo se recibe la señal?
0: Bien, siempre bien, Hans. Oiga, qué envidia. Usted es el que más se está paseando y sacándole jugo a su estadía allá en los Estados Unidos. Mientras los compañeros de deportes andan estresados, que con el corre-corre, que con la transmisión. Durmiendo. Están así, pero usted sí se la toma más relajado, Hans. Felicitaciones.
1: Bueno, acá también, mi trabajo quizás es un poco más entretenido, pero ahí estamos. Hoy me tocó madrugar a las 4:30 de la mañana
0: para
1: salir y poder hacer el programa desde fuera. Pero la verdad que sí, lo estoy disfrutando mucho. Son experiencias muy placenteras.
0: Lo escuché en la mañana con Andrea, ahí con las imágenes en el ferry, con la Estatua de la Libertad, en esa zona, y entregándole la camiseta al ganador de la promoción de la camiseta del Niño Moya, ahí a nuestro ganador, que coincidió que era de Nueva York, y usted iba para allá y se la llevó y se la entregó personalmente. ¡Qué bonito! ¿Eh? Me parece bien. Pero cuénteme usted todos los detalles que tiene ahí a la mano, Hans, le escuchamos.
1: Claro, Fernando. A ver, sí, lo de ayer fue cumplido ya. Primero, entregar la camiseta a un ganador. Y lo más placentero de todo esto, ¿sabe qué es? El encontrarnos con gente que tiene a Radioactiva como ese nexo, como ese vínculo con su nación, con su ciudad, con su familia. Y ver que esas personas que radican ya acá tienen mucho apego a través de la radio y lo que ofrecemos como medio de comunicación por estas razones. Así es que la verdad he sentido mucho cariño de la gente. Quizá nos observan a nosotros como parte de la tierra y por eso se han portado muy bien. Ayer nos dimos una vuelta, entregamos la camiseta, fuimos a conocer algunos lugares turísticos también. Hoy, de hecho, les quiero comentar que estamos con dos escuchas de la radio, dos personas que son radioescuchas de 88.5 y 103.3, y acá sería a través de la señal online. Estamos con Mauricio y estamos con Jeremy, que están desde las 5 de la mañana con nosotros, ¿verdad? Ellos nos acompañaron al ferry, nos acompañaron a Staten Island y ahora estamos recorriendo, fuimos a desayunar, algo riquísimo, y ahora estamos recorriendo justo el tema del memorial del 911. Así es que eso me parece muy lindo. Ayer igual nos encontraban personas y nos reconocían por la radio y se acercaban, así es que Radioactiva se hace sentir y, como le digo, sobre todo hay ese valor intangible emocional que produce la radio.
0: Qué bonito eso, Hans, lo que me acaba de decir. Eso para nosotros como medio de comunicación es tan bonito, tan importante saber que el trabajo hecho durante tanto tiempo tiene no solamente sus oyentes acá en Cuenca, en Guayaquil, en el Ecuador, en donde estamos, en donde radicamos con nuestra señal, sino también afuera, gracias a la tecnología, gracias a la app, gracias al internet, gracias a las páginas web y todos los sistemas digitales que ahora nos permiten estar más cerca de gente que está al otro lado del mundo. Saludos a la gente que le está acompañando. Sé que hoy con mucha antelación al programa, usted tuvo que madrugar, Hans, y eso es, bueno, usted, eso ya no es novedad, porque usted lo hace con mucha facilidad todos los días.
1: Sí, la verdad que sí, y además para estas nuevas experiencias siempre resulta aún más placentero. Le cuento, a ver, ahora estoy justo enfrente de un árbol, que es un peral, que es el único árbol que sobrevivió a la catástrofe del 9 de septiembre de 2001. este árbol. Ahora hay además 200 árboles más que fueron plantados en esta zona, pero este es especial. Aquí puedo observar, y ya luego van a la gente a observar en las redes de la radio un video. Hay unas cintas y hay unas tarjetitas alrededor de este árbol con mensajes, con saludos, todo en alusión a las personas que murieron y al acontecimiento, ¿no? Pero lo llamativo de este árbol es que, como le digo, es el único que sobrevivió. Si bien tuvo que ser rescatado, lo sacaron, lo trataron y luego lo volvieron a implantar aquí. Entonces, por eso es uno de los puntos de atracción de este sitio, ¿no?
0: Uh-huh, interesante. Yo entiendo que tendremos imágenes también, que las podremos ver a través de las redes sociales de estos recorridos, ¿sabes? Que usted está haciendo partecita de aquello, nos está contando este momento en el programa. ¿Qué más observa ahí alrededor? ¿Qué más tiene, Hans?
1: A ver, como dato, en exactamente donde estaban las Torres Gemelas, el lugar, ahora son dos cascadas, que son las cascadas artificiales más grandes de Estados Unidos. Entonces, alrededor de toda esta estructura que ocupa el espacio exacto que ocupaban las Torres Gemelas, están estas dos piscinas, cascadas, y en alrededor de ellas también hay placas, las placas con los nombres de las personas que fallecieron. Más de 2.800 personas que fallecieron. Otro dato interesante, que igual ya lo reflejaremos con imágenes, es que estos nombres no están en orden alfabético, sino están en el orden de relación que podrían haber tenido, ya sea familiar, laboral y otros nexos que podrían juntar a las personas en esta lista, que son los que fallecieron lastimosamente, ¿no? Y luego, de las dos Torres Gemelas, Estados Unidos obviamente no reconstruyó las torres, sino construyó nuevos edificios. Hay 6 edificaciones que fueron construidas o refaccionadas en honor, llamémoslo de alguna manera, y un museo también en memoria de los fallecidos, y hay una que estará en el video también, a todas las vamos a escuchar en el video, que van como parte de ese homenaje, ¿no?
0: Uh-huh, interesante. Entiendo que de aquí más adelante irá usted ya para almorzar en algún lugar de privilegio en Nueva York. Ya nos contará dónde. Y luego entiendo que para mañana, hoy noche, habrá banderazo, ¿verdad? Porque es lo que se acostumbra. Pese a la circunstancia incómoda que tiene Ecuador en este mundial, ¿habrá banderazo? Supongo que sí. Y la gente le echará todas las ganas, todas las últimas ganas que les queda y que nos queda a nosotros en expectativa y a la tri para lo que pase el día de mañana frente a Alemania, Hans.
1: Así será. De aquí yo me voy a quedar por esta zona, porque en Times Square es donde se va a desarrollar el banderazo. Entonces ahí nos vamos a encontrar con más radioescuchas también, que han confirmado su presencia, y creo yo con cientos, o por qué no miles de personas que sumen hoy a este banderazo, más allá de que esté un poquito bajoneados por los resultados, creo que igual vamos a tener mucha gente en esa zona.
0: Muy bien, qué interesante. Muy bien, Hans. ¿Tiene algún pálpito para el día de mañana, para el partido entre Ecuador y Alemania?
1: Yo tengo uno, pero prefiero decir lo que espero. Espero que Ecuador gane. Espero que Ecuador gane. Creo que va a empatar, pero anhelo que Ecuador gane y que se dé un hecho histórico y podamos pasar y que eso motive a que se sigan dando experiencias gratas acá.
0: Es que, Hans, si empatamos el día de mañana, nos quedamos con mínimas posibilidades de entrar como mejores terceros, realmente mínimas posibilidades. Tendríamos que tener mucha fortuna para que eso suceda. Entonces, aquí hay que ir a ganar, o si no, ya casi pues decir que nos despedimos de la Copa del Mundo por ahora, ¿no?
1: Exacto. Así es que es lo que todos aspiran ahora y es hacia donde se apunta. Yo creo que puede darse. Ojalá. Ya estamos aquí y hay que ponerle todas las ganas y veamos cómo está la respuesta de la hinchada ecuatoriana mañana en el estadio. Le cuento que aquí hay gente ecuatoriana. Si le parece, por lo menos obtenemos un par de saludos.
0: Por favor, adelante.
1: Con la camiseta de la Tri. ¿Sí? A ver, vamos a tratar de conversar. Buenas tardes, estamos transmitiendo en vivo para Ecuador, para Radio Activa, así es que, ¿quién se anima? El pálpito, voy por acá. Hola, buenos días todavía por acá, ¿cuál es tu nombre, por favor?
2: Jonathan Basurto.
1: Jonathan. Hola, Jonathan. ¿Cómo te sientes tú y cómo ves? Te veo con la camiseta, con la piel del país. ¿Vas al banderazo el día de hoy?
2: Sí, ahí estaremos tratando de apoyar ahí a la selección, sobre todo haciendo grupo, ¿no? Habíamos mucha gente que hemos hecho el esfuerzo de venir, de estar. La ilusión no se pierde. Pero bueno, estaremos ahí haciendo fuerza.
1: ¿Tú vives aquí o viniste desde Ecuador?
2: No, vinimos desde Ecuador. En realidad es un caso especial, mi familia, nos hemos encontrado acá, vinimos algunos desde Ecuador, mi hermana vive en Alemania, mi novia de Alemania, viene también acá, vinimos todos desde Alemania.
1: ¿Tú de qué ciudad?
2: De Quito.
1: De Quito. Quito presente por acá. ¿Cuánto ganamos o empatamos?
2: Vamos a apuntarle a la heroica y vamos por el 1-0.
1: 1-0, bueno, 1-0, vamos. ¿Se puede o no se puede?
3: ¡Sí se puede!
1: ¡Sí se puede! A ver, vamos, ¡sí se puede! ¡Sí se puede! Eso, vamos, ya. Vamos a ponerle ganas. ¿Van al banderazo? ¿Hoy? ¿Sí? Todos al banderazo. Bueno, a ver, acá una chica, por favor, acércate. Vamos a usar aquí mi oído como micrófono. ¿Cuál es tu nombre?
4: Juliana.
1: ¿Me repites?
4: Juliana.
1: Hola, Juliana, ¿cómo estás tú? ¿También desde Quito?
4: Yo vivo en alemán.
1: ¿Desde cuándo?
4: Años.
1: Ah, desde hace 5 años. Tú ya radicas acá. ¿Cómo te ha tratado esta nación a ti?
4: En Alemania vivo yo.
1: Ah, tú vives en Alemania.
4: Sí, en Alemania.
1: Muy bien.
4: O sea, muy bien.
1: Te viniste también por esta época, por el Mundial.
4: Sí.
1: ¿Qué pasa mañana en el partido?
4: Le ganamos a Alemania.
1: Bien, no importa que sea tu nación, tú
4: no importa,
1: le vamos a ganar.
4: No importa que mi novio sea alemán, le ganamos a Alemania.
1: Ah, alemán, tenemos un alemán acá, Fernando.
0: Ya.
1: Permítame, por favor, muchas gracias.
4: No.
1: A ver, me voy por acá. ¿Speak Spanish?
5: Sí, hablo.
1: Ya, muy bien. Hola, ¿cuál es tu nombre? Hola, Manuel.
5: Sí.
1: Manuel, bueno, ¿qué se siente estar en minoría en este momento, al menos?
5: Está bien. Mañana espero que...
1: Ok. Lo mal que han jugado, tienes que decir.
5: Claro, sí, fue un poquito mala suerte contra Curazao, me parece.
1: Pierden mañana, entonces.
5: Yo les doy un empitado.
1: Ok, está bien, te entiendo. Muchas gracias y un gusto, ¿ah?
5: Gracias.
0: Yo no le entendí.
1: Bueno, Fernando.
0: Yo no le entendí. ¿Qué dijo el amigo alemán? Que ganaba Alemania, supongo, ¿no?
1: Empate.
0: Ah, él dijo empate.
1: No, empate, ¿verdad?
5: Empate.
1: Él dijo empate.
0: Ah, vea.
1: Correcto.
0: Él no está muy seguro de lo que pueda pasar entonces mañana con su selección. Bueno, échele todas las ganas, Hans, y a echar una buena onda, buena vibra esta tarde y noche en el banderazo. Queremos ver esas imágenes. Ya estaremos en la cobertura y también estaremos pendientes de lo que usted presente el día de mañana en Café Mundial. Nada más, Hans, un abrazo para ti.
1: Gracias, Fernando. Un abrazo. Seguiremos con reportes desde acá, desde Nueva York.
0: Gracias. Ahí estuvo Hans Ochoa y su reporte desde Nueva York. Pendiente de lo que será el partido de mañana frente a Alemania. Ay, ay, ay. Voy a ir a la pausa. Vengo ahora. Regresamos.

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18: Luego de esto, luego de este tema, estaremos encontrando al ganador de nuestra orden, de nuestra gift card de Sweet and Coffee. Tu mejor momento al revés en una fotografía.

0: vamos a escoger la mejor foto de cabeza que tenemos por acá. Gracias a los participantes. Le vamos a dar la gift card de Sweet and Coffee. 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
4: Muy bien. Bueno, vamos a encontrar a nuestro ganador ahora, cuando son las 11:51. Vamos a encontrar al ganador. Como tengo tantas bonitas fotos, ya ahora sí me siento en un complejo problema el poder encontrar cuál es la mejor foto. Muchas se parecen, hay buena onda en cada una de ellas. Por acá Fabiana Estefanía me manda una foto de cabeza y muy bien la foto. Tengo a alguien más con su mascota. Buen día, Fernando, aquí estoy con mi perrita de cabeza, dice Antonio. Gracias, Antonio, por participar, por ponerle buena onda. Algo loco de cabeza, un vaso con agua, dice nuestro participante. Y no me pone los datos de su nombre y esas cosas. Por acá me mandan a la selección de cabeza. Eso no sé si es buena suerte. La selección de Ecuador está de cabeza. Dice, no mismo damos pie con bola. Bueno, gracias, Cami. ¿Qué más tengo por acá? Esta foto me parece buenísima. Está de fondo una parte de las montañas del Cerro Cojitambo. Y Cristian, con una sola mano, está, bueno, casi de cabeza, pero muy bien esta foto, ¿eh? Para mí es una de las mejores fotos que hemos recibido, esta de aquí. Muy bien, por acá tengo otra más. En el gimnasio, buenos días, Fernando de cabeza, dice, por el premio, quemando calorías para luego ganarles en Sweden Coffee. Saludos, Sebas, gracias. Ahí está tu foto de cabeza en el gimnasio. Por acá con la nena de cabeza, Gloria, gracias por participar. Está la nena ahí también de cabeza. Una foto, esta es buenísima, porque está saltando en su bicicleta, hace un giro de cabeza y pues le captan justo ese momento para la fotografía. Felipe Andrés, gracias. Buena foto, sin lugar a dudas. Yo estaría entre esta de aquí. Y esta de Cristian, que me parece también muy buena foto. Bueno, perfecto. Y tengo por acá más fotografías. Tengo perritos, animalitos con sus camisetas de cabeza, etcétera. Bueno, ¿qué es lo que vamos a hacer entonces? Ah, ya me mandó. Gracias, Caro, por completar la información. Bueno, ¿qué voy a hacer ahora? Mándame, por favor, un audio. Al mensaje número 3 le vamos a dar el premio. Mensaje número 3, que me diga en un audio, de cabeza por Sweden Coffee. Eso es todo. Audio de cabeza por Sweden Coffee al mensaje de audio número 3. Entre los que participaron, le entregamos nuestra orden de Sweden Coffee. Perfecto, entonces, de cabeza por Sweden Coffee. Sí, tiene que ser así. Listo. Mensaje número 3, le entregamos el premio. ¡Hecho! Tengo acá mensaje número 1, mensaje número 2, mensaje número 3. A ver si tengo entonces. Revisemos el audio perfectamente. Al aire, por favor. Lo vamos a revisar al aire. Déjeme ver. Aquí está el mensaje número 3. Correcto. Escuchemos que esté correcto. A ver.
5: De cabeza por Sweden Coffee.
4: Ya, eso es correcto. Eso era todo. Ahí tengo a mi ganador, Felipe Andrés Carrión. Felipe Andrés Carrión. Felipe, tienes una orden. Tienes una gift card de Sweden Coffee. Pasa por la radio con tu cédula. Retírala. Felicitaciones a Felipe Andrés Carrión, ganador de la orden de Sweden Coffee hoy.

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0: años.
1: Hoy está de cumpleaños el gran goleador de este mundial. Hoy está de cumpleaños Lionel Messi. Hoy llega a sus 39 años y sigue tan campante haciendo goles. 5 goles, 2 partidos. Todos los goles de Argentina son de Messi ahora, ¿no? Voy a irme a la pausa. Regresamos ahora.
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18: 14 horas, estos son los partidos que van por Radioactiva en simultáneo. 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

Por Radioactiva en simultáneo Suiza, Canadá y a la misma hora Bosnia, Qatar. Hoy se juegan 6 partidos en el Mundial. A las 5 de la tarde, Marruecos, Haití. A la misma hora, Escocia, Brasil. Ahí está Brasil a las 5 de la tarde con Escocia por Radioactiva en simultáneo junto a Marruecos, Haití. Y a las 20 horas, escuchas República Checa, México. Y se jugará también a esa misma hora Sudáfrica, Corea del Sur. 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

Llegamos a la parte final de este programa. Cerramos personalísimo el día de hoy. En un ratito al aire estamos con Caída y Limpia. Ahí estaba Morat y Silvestre Dangond. Lo poco que yo quiero. Nada más de mi parte con personalísimo. Estamos de vuelta mañana. En un instante ya estamos en Caída y Limpia. Buena tarde para todos. Hoy vamos por... ¿Cuál será? Suiza, Canadá, marcador. ¿Qué creen ustedes? Brasil, Escocia. Vamos por Brasil. México, República Checa. Vamos por México.

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0: Y antes de que el tiempo se vaya, vamos a aprovechar cada momento, cada minuto, cada segundo de nuestro día, de esta jornada, para pasarla bien, para tener un buen día, aunque nuestra selección pierda, aunque las cosas no siempre salen como quisiéramos. Pero acá estamos y le vamos a echar toda la gana del mundo para que todo sea lo mejor posible. Y como por ahí alguna frase dice, al mal tiempo buena cara. Otros dirían, no hay mal que dure 1000 años, 100 años, ni cuerpo que lo resista. Y otro diría, no hay mal que por bien no venga. Ah, todo eso sirve, todo eso sirve. ¡Vamos! Mañana jugamos nuestra última carta en el Mundial. Fuimos para al menos 3 partidos. Los 2 primeros no nos fue bien. Vamos al tercero, a ganarle a Alemania. ¡Ay, ay, ay! Ganarle a Alemania. Bueno, acá estamos, llegando a caída y limpia el día de hoy. Hoy tengo acá un efecto especial en la consola. Que voy a convertir la voz de la Diana. Tengo, o sea, aplasto un botón y convierto a la voz de la Diana en otra voz. Yo puedo acá jugar, ¿no? Y puedo poner la voz de la Nora, puedo poner la voz de la Eli, puedo poner la voz de la Pachi Enríquez, puedo poner la voz que yo quiera de la Andrea. Acá tengo la voz de la... A ver, veamos cómo sale saludando con la voz de la Mile a la Diana. A ver, voy a poner acá, botón dice Mile Aguilar, a ver cómo sale. Saludos, hola Diana, hola. ¿Cómo está?
1: Hola, hola Fernando. Yo pensé que iba a decir que aplasta un botón y baja la estatura de la Mile. De la no. Diana a la Mile. Y no. Bueno, algo
0: aplasta
1: así.
0: Aplasta el botón y saluda a la Mile.
1: Y ahora de repente Dianita mide unos 50. Mire que por allí lo machaleña le... Sí, sí le tengo a Dianita. Algo.
0: Me acompaña en la cabina del día de hoy Mile Aguilar. Hola Mile, ¿cómo está?
1: Fernando, bien. Contenta de estar en este espacio. Más bien, gracias por hacerme parte. Estoy súper feliz y también motivada. Así como decían, ¿no? La esperanza es lo último que se pierde.
0: ¿Qué esperanza del triunfo, claro, con Alemania?
1: Claro. Ah, pues. ¿Alguien me decía por allí que Ecuador somos medio necios. Sí, entonces, por sí, allí y ganamos sí. Cuando nadie apostó por nosotros, cuando nadie nos daba por ganados. Puede pasar.
0: Sí, todo puede pasar. Y eso es lo que quisiéramos que pase, más sí. Bien. O sea, porque no ha pasado en los primeros 2 partidos lo que creímos que iba a pasar. Pues ahora sorpréndannos.
1: Una goleada a Alemania, imagínese.
0: No sea tan exigente, Mile. Yo me conformo con el 1-0 de penal y en el último minuto.
1: ¿Y en el último?
0: En el último segundo.
1: ¿Gol de Enner será?
0: Por Dios, que ya alguna vez le atine a algo en este, en este mundial. Porque en otros partidos ha sido importante la presencia de Enner. Claro. Lo que pasa que a veces a los ecuatorianos se nos olvidan los buenos momentos. Se nos sí. Pasan los buenos momentos, se nos olvidan. Y gracias a Enner hemos ganado partidos, hemos hecho cosas importantes. Ahora ya no nos acordamos de eso porque obviamente sí, también ha tenido de las otras, ha fallado muchos momentos, ¿no? ¿Y qué hace la Mile aquí en el programa en vez de la Diana?
1: Lo que pasa es que me di una vueltita un poco pronto y dije, bueno, me lo voy a colar acá en las cabinas a Fernando a ver cómo le va. No, voy reemplazando a un ratito nada sí, más a nuestra sí, querida Dianita.
0: Sí, el fin de semana la Diana fue con la familia, tenían una gira con las nenas, entonces fueron por ahí, por la costa ecuatoriana, no sé en qué parte, ya nos contará cuando regrese el día de mañana, pero la Mile dice...

0: Sí. Un mes y medio.
1: Ya. Yeah.
0: Arrancamos a mediados de abril. Ya estamos. Pasa rapidísimo.
1: A mediados de abril se sumó al equipo de Radioactivos en la tarde. Además hace coberturas, ha hecho coberturas muy bonitas para la radio. Entiendo le habrán pasado de muchas cosas, algunas cosas de esas que son buenas y no otras no tan buenas.
0: Claro, de hecho ya de las buenas y muy, muy, muy buenas es que ya conocimos a nuestra gente de la 103.3.
1: Ah, en Guayaquil.
0: Y les mandamos el saludito allá a ellos. Eso fue increíble también. Conocerlos a las primas monas. Es que
1: este día viernes pasado usted estuvo en Guayaquil.
0: Con Sin Bandera.
1: En el show de Sin Bandera.
0: Sí.
1: ¿Y cómo le fue? ¿Qué le pareció el contacto con la gente de Guayaquil?
0: Increíble. La gente de Guayaquil es maravillosa. Debe haber una conexión como Bolón Salprieta, no sé, pero el costeño con el costeño nos entendemos también muy bien.
1: Usted es machaleña.
0: Yo soy de Machala.
1: Ya.
0: Sí.
1: ¿Ha vivido buena parte de su vida allá o acá?
0: Viví, claro, gran parte de mi vida acá en Cuenca, pero los seis primeros años en Machala, y aunque llevo muchos años en Cuenca, y Cuenca ya también es parte de mi identidad.
1: ¿Come mote?
0: Sigo desayunando.
1: No.
0: Bueno, un motecito sucio
1: no
0: de vez en cuando.
1: No puedo creer que Mile no coma mote. ¡Qué desencanto!
0: Cuy sí como, pero.
1: Cuy con papas sí come.
0: Tengo que salvarla.
1: ¿Come cuy?
0: Cuy, claro que sí.
1: A ver, ¿cuál es la parte más rica del cuy?
0: Las patitas, porque son crujientes.
1: Ya. Un mote sucio.
0: Mote sucio,
1: mote
0: sí.
1: Mote pillo.
0: Sí. De vez en cuando. Pero, por ejemplo, en mi casa usted no encuentra mote así para...
1: No.
0: Puro bolón.
1: En mi casa tiene que haber mote.
0: Imperdonable.
1: A ver, yo le pongo mote al atún.
0: ¡Ay, no!
1: ¿Cómo que ay, no?
0: Le va a poner mote al encebollado, me va a decir.
1: O sea, no me han servido con el encebollado con mote, pero si hubiese mote, un motecito ahí con el encebollado, no me cae mal.
0: No sé.
1: Yo no me enojo, no me molesto, me parece perfecto.
0: ¿Canguil? ¿Le pone al encebollado canguil?
1: Le pongo canguil.
0: Sí está un poquito grave.
1: Le pongo canguil, le pongo tostado y le pongo también chiflecitos. Claro, en la costa normalmente se sirve con pan.
0: Con pan.
1: A mí me han servido con pan, el encebollado.
0: El encebollado es con el tostado, efectivamente, con el chifle.
1: Yeah.
0: El canguil es algo muy de acá. Sí, no.
1: ¿Así?
0: No, sí.
1: No va. No. O sea, cuando ve a alguien comiendo encebollado con canguil, le dice, no, pues
0: Este es serrano.
1: Está desubicadísimo.
0: Este es serrano, porque además está sentado con pantaloneta y tiene las piernas llenitas de picados.
1: Ya. Yeah,
0: este es serrano.
1: Y blancas.
0: Blanco, rojo.
1: Sí, claro, nos puede pasar. Me ha pasado. O sea, somos fácilmente identificables,
0: sí,
1: ¿no?
0: Sí, totalmente.
1: Ya,
0: totalmente.
1: Perfecto. Pero usted, menos mal para los cuencanos, se identificó con la cultura cuencana.
0: Claro.
1: Se enganchó con Cuenca y se quedó acá.
0: Claro, ya Cuenca, dicen algunos que, claro, yo soy machaleña de nacimiento, pero cuencana de corazón toda mi vida aquí.
1: Claro.
0: Sí, y
1: cuando llegó acá a Cuenca, y desde pequeñita, bueno, pequeñita por los años, no por la estatura.
0: Porque pequeñita sigue, quiso decir, dígame la verdad.
1: Mi amiga Mile, pero usted comenzó con el juego de la estatura, yo no lo dije.
0: No, a ver, para el oyente.
1: Usted llegó y dijo, yo soy pequeñita aquí, le han reducido de tamaño a la Diana.
0: No,
1: usted
0: no, no,
1: lo dijo, yo
0: eso,
1: no lo dije.
0: Es una bromita aquí nada más. Para el amigo oyente que está pendiente, que sepa que yo mido 1.80 para arriba. Menos no me ponga, imagíneme así. Sí, en Radioactivos los tenemos un poco engañados. Me ven en persona y dicen, ¡ay! Ha sido más alta.
1: Preguntan, dice, ¿y qué pasó con el resto de la Mile?
0: ¿Dónde está la Mile? Miran para abajo, ahí está.
1: ¿Dónde quedó?
0: Sí.
1: Bueno, está bien. ¿Su familia vino a Cuenca por algún motivo en especial?
0: Mi mamá vino a Cuenca cuando estábamos pequeñitos porque ella quería vivir en la sierra. Ella era enamorada.
1: Pensé que iba a decir
0: de
1: que quería un cuencano.
0: También.
1: ¿Y encontró el cuencano o no encontró?
0: Ha encontrado algunos.
1: Caramba.
0: Pero en este momento soltera.
1: Yeah.
0: Soltera la mamá. Sí.
1: Ah, está soltera la mamá.
0: Está soltera.
1: Yeah.
0: Está soltera.
1: Yeah.
0: Pero no, yo soy celosa, así que no la presento.
1: Usted es la celosa.
0: Yo soy la
1: ¿Quién es más celosa, usted o su mami?
0: Yo. Ah, no, mi mamá es relajadísima.
1: ¿Ah,
0: mi mamá es la más fresca que la lechuga.
1: ¿No es celosa con usted?
0: No, con ninguno.
1: ¿No le controla tiempito de llegada, de salida?
0: No, imagínese que
1: vive todavía con la mami, supongo.
0: Vivo todavía con ella y ella me dice, mamita linda, salga, vaya a algún lado, es viernes, porque yo me voy.
1: Ah,
0: y ella sale.
1: Ah, sí, así son, así los funcionan. Roles están como que alterados ahí.
0: Así funciona.

0: ya, mi casa, ha sido ya, bien raro.
1: Ya. ¿Y esto de los medios de comunicación, desde cuándo se le da?
0: Bueno, yo estudié, por supuesto, comunicación, ajá, en la universidad, y por allí ya estaba medio involucrada. Uh-huh. Es a raíz de mi último año que empiezo a hacer televisión, uh-huh, empiezo a presentar, yo soy, pues, trabajo en uno de los medios amigos, Unción Televisión. Sí. Y también,
1: saludos para la gente de Unción, saludos, Televisión, tenemos, sí, buenos amigos ahí. Hay gente muy querida que trabaja ahí.
0: Muy querida.
1: Muy cercana que trabaja ahí también. ¿Para qué les cuento, no?
0: Sí, y allí pues empecé a hacer mi camino. La verdad, aquí ya entre nos y en secretito, ¿no? Yo no quería hacer radio. Yo decía, no sé si eso sea para mí.
1: ¿Por qué?
0: Porque, no sé, yo no tenía en mente que quizá la radio no era un espacio donde yo podía desenvolverme igual que quizá en televisión, yeah, o en cualquier,
1: yeah,
0: otro.
1: Yeah.
0: Y cuando descubrí la radio, me enamoré totalmente, me gustó casi que igual o más que TV, uh-huh, y pues, uh-huh, aquí estoy.
1: ¿Ah, sí?
0: Me encantó, sí.
1: Perfecto,
0: sí, sí, sí,
1: perfecto. ¿Y qué siente que distingue o diferencia la radio con la TV?
0: La televisión, como es mucho más visual, obviamente, uh-huh, es un poco más de... Uno entra en el personaje más de pose, más de sonrisa. Acá en la radio siento que es un poco más transparente y más libre.
1: Uh-huh.
0: Me gusta mucho conectar con la gente, que nos manden los mensajes. No hay tantas limitaciones para ser uno mismo. Por allí nos mandamos uno que otro chiste con Santi en el programa, que, uh-huh, nuestros primos monos de la 103.3 entienden de más... No, me encanta. La radio es un poco más relajada, diría,
1: uh-huh,
0: yo.
1: ¿Usted es buena para la actuación? ¿Siente que actuando es parte de, un poco parte suya también? Sí,
0: yo vivo en personaje.
1: Yeah.
0: Yo vivo en personaje. Hoy soy los viernes soy Smile. La gente de Radioactivos lo conoce, que Smile, yeah, es mi alter ego. En la casa soy otra, pero para bien, ¿no? Pero para bien. Yeah. Sí, yo creería que sí.
1: Sí. Y canta además. Supe que además, dentro de sus aptitudes... la música le va bien.
0: Sí, no digo que soy una Dianita en chiquita.
1: Bueno, no, pues Dianita, a quien le envío un saludo, debe estar viajando, llegando ya mismo por Cuenca. Ella canta muy bien, claro, como ella es más grande que usted en el sentido de los años.
0: Claro.
1: No muchos.
0: No, y de la estatura, no por muchos. Por ahí.
1: No muchos.
0: No mucho.
1: Ella tiene ya alguna música grabada.
0: Claro.
1: Compone, pero usted lo hace también. Supe que canta, le he escuchado cantar muy bien.
0: De hecho, gracias. Sí. Por ahí ando en el mundo de la música, que ese fue mi primer amor. La música, la verdad. Ya. Entonces, sí, por ahí también estamos haciendo algo con algunos proyectos, escribiendo, componiendo, cantando. A mí me encanta.
1: Muy bien.
0: Sí.
1: ¿Y qué tal va la relación en el programa La Tarde con Santi, nuestro conductor de La Tarde, que hace el programa todas las tardes cuando no hay fútbol?
0: Con la
1: Mile.
0: Bien, Santi es lo máximo. Santi es increíble. Él nos levanta el ánimo a todos. Ya le pusimos apodo a Joan, que suele estar por ahí atrás. Él es Sopita. De hecho,
1: ¿por qué?
0: No sé, porque como una sopa, pero chiquitita, ¿no?
1: Ah,
0: no sé.
1: ¿Come sopas?
0: Puede ser, yeah. Él es Sopita.
1: Yeah.
0: Entonces, Sopita, póngame la canción de Shakira, Sopita. Tanto que fuimos a una cobertura en el teatro hace un par de semanas,
1: yeah,
0: y se acercaron y le dijeron, ¿tú eres Sopita?
1: ¿En serio? ¿Ya lo ubican?
0: Entonces, ya lo ubican como, yeah, Sopita.
1: Qué chévere que,
0: sí,
1: eso. Qué
0: creo
1: chévere.
0: Que a Sopita no le gusta que le digan Sopita, pero bueno.
1: No le gusta.
0: Ya le tocó.
1: ¿Qué onda con eso de las coberturas? Mile, ¿cómo le va con las coberturas?
0: Nos encanta, siempre hay eventos y Radioactiva siempre están los mejores eventos. Estábamos, uh-huh, con Alex Ponce un día, con Sin Bandera al otro, con los chicos de No Te Va a Gustar, con Verde 70, uh-huh, y Radioactiva por ahí está. Siempre en los eventos se van a encontrar con el micrófono azul de Radioactiva.
1: Bien, Mile, qué bueno tenerla con nosotros el día de hoy.
0: Gracias.
1: La Diana me dice, designé a la Mile para que vaya y la acompañe en su programa. Yo dije...
0: Me siento la escogida.
1: Como usted diga, jefa, es que aquí las mujeres mandan a la final.
0: Aquí, casi en
1: aquí,
0: todos lados.
1: Y creo que en todos lados, en realidad. A uno le cuesta a veces aceptar, pero es la realidad de la vida. ¿Qué uno puede hacer? O sea, yo llego a mi casa y creo que mando y no mando. Vengo a la radio, creo que mando, tampoco. No mando. Vengo al programa, creo y tampoco mando. O sea, aquí se hace lo que las damas digan.
0: No, es más, ya mismo le pido unas cancioncitas para ver si me ayuda.
1: O sea, no sea malito. Ya pues sí, no está Sopita, estará el ingeniero, estaré yo, cualquier cosa será, ¿no? Por acá me escriben, dice Fernando, si se puede, tenemos la mejor, sí se puede.
0: Sí se
1: tenemos
0: puede.
1: La mejor defensa. Bueno, okay. Así es, podemos ganar tranquilamente. Dice, ese cero es nuestro en el arco y solo necesitamos un gol y ya estamos adentro. Sí, sí, así es, que así sea, que así pase. Dice, hola chicos, buenas tardes, todo el Ecuador en vigilia nacional, así para tanto.
0: Y es que también mañana el partido es a las 3 de la tarde.
1: Sí.
0: Y estaba escuchando a algunos trabajadores de oficinas que decían, bueno, ¿nos van a dar libre o cómo? Porque hay que ver el partido.
1: Sí, yo creo
0: no sé
1: que
0: cómo lo van
1: sería,
0: a hacer en oficina.
1: Sería importante gestionar una sola jornada, algo
0: claro,
1: así.
0: Claro, como feriado nacional.
1: Pero es que es feriado nacional.
0: Y cuando, si perdemos luto nacional.
1: Claro, sería grave si perdemos. O sea, y con Alemania es con el que se suponía íbamos a perder, porque los dos primeros partidos íbamos a ganar.
0: Los dábamos por ganados.
1: Claro, y con eso, así perdamos con Alemania, entrábamos ya y listo. Pero no es así.
0: No funciona.
1: No, dice que están haciendo vigilia, rezándole a todos los santos para que haga el milagrito mañana. Vea eso. Chévere, dice, vengo mañana estaremos atentos. Por acá dice, apoyo lo del mote. ¿Ha comido canguil con mote? Sí.
0: ¿Canguil con mote?
1: Sí.
0: ¿Como mezclado?
1: Sí, canguilito, motecito. Sí, queda
0: salsita.
1: Perfecto.
0: Voy a probar.
1: ¿Ha comido? ¿Qué va a haber comido? Yo voy a preguntar cosas.
0: ¿Qué?
1: ¿Ha comido leche con mote?
0: Leche con mote, Fernando, pero eso me suena.
1: No, es bueno.
0: Pero ¿cómo? Si fuera cereal con leche.
1: Bueno, ¿alguna vez ha comido el morocho?
0: Sí.
1: Ya,
0: sí,
1: es
0: sí.
1: Más o menos así.
0: Ah, bueno.
1: Es más o menos así. Dice, a ver, ¿qué dice? Hola, Dianita y Fer, querido. Bueno, Dianita no está. Qué lindo volverles a escuchar. Un abrazo a la distancia. ¿Desde dónde, María Isabel? ¿Cuál es la distancia? ¿Desde qué parte? Bueno, ya seguiremos.
0: Mande ubicación.
1: Leyendo algunos de los mensajes que nos han mandado. 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
0: Un cojín.
1: Su pareja.
0: Ah, bueno.
1: Que se pueda abrazar. Hay parejas que son más abrazables que otras.
0: ¿A qué se refiere? Con que hay parejas más rellenitas que otras.
1: Sí creo. O sea, creo que no le ha pasado.
0: A ver.
1: ¿Usted es abrazadora?
0: Yo soy abrazadora, pero ahora que dice esto, no creo que soy muy abrazable.
1: No es muy abrazada. ¿Por qué?
0: Porque no
1: tengo. No, pues con chulla a mano se puede abrazar.
0: Le dan tres vueltas.
1: Claro, o sea, es más, sí es abrazable, más bueno, bien al contrario.
0: Recontra.
1: Eso es cálido. 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
1: Sé que estuvo por Europa recientemente.
0: Sí, por allá andaba.
1: ¿Qué fue lo que más le gustó?
0: Venecia.
1: ¡Qué lindo!
0: Venecia. Era como...
1: ¿Estuve en una de las góndolas?
0: Claro, me subí una góndola.
1: Ya.
0: Un minuto duró, pero bueno, me subí.
1: ¿Y por qué tan
0: Porque
1: corto?
0: Porque resulta que nos subimos a una góndola y resulta que la góndola solo cruza de una orilla a la otra. Y me esperaba el mega recorrido.
1: Pero es que usted pagó el recorrido chico de orilla a orilla.
0: No sabía. Nos tocó repetir, pero bueno.
1: Ya.
0: Nos subimos, que es lo importante.
1: Sí. 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El día el día sábado o fue el día domingo? No, el día domingo, día del padre, que fui donde mi papi, en la casa de mis papis, fuimos a desayunar en El Verde. No sé si usted ha comido en El Verde.
0: Delicioso, claro que sí.
1: Le he encontrado en El Verde.
0: Me han encontrado en redes en El Verde. Me han encontrado un día cualquiera desayunando en El Verde. Casi que vivo ahí.
1: Entonces, sí, porque en la inauguración del nuevo local del Verde.
0: También.
1: Ahí estaba usted, estaba haciendo cobertura, sí, haciendo entrevistas. Ahí la encontré. Y pues el día domingo habíamos planificado ir a desayunar en El Verde. Pero como en El Verde son tan generosos en las porciones que le ponen, porque uno cree que es así pequeñito.
0: No, no, no.
1: Es una porción grande que le ponen.
0: Que confirme la gente de 103.3. ¿Cómo se sirve la comida costeña? Bien puesto.
1: Sí, pero depende de dónde vaya. No en todo lado.
0: Es verdad, en el verde.
1: Pero en El Verde como que le dan con
0: yapa.
1: Como acá decimos, yapa.
0: Sí.
1: ¿Qué es la yapa? Es eso que le ponen además de lo que usted espera recibir, un extra.
0: Un poquito
1: esa es
0: más.
1: Esa es la yapa. Entonces, fuimos a desayunar en El Verde. En El Verde de acá que está cerca de
0: ¿De Etapa? Ordóñez Lazo.
1: No, acá.
0: Ah, no, acá el de la
1: queda,
0: 10 de agosto.
1: Es en la Francisco Estrella y Manuel Malo, esquina, sector de las bodegas de Etapa. Fuimos allá.
0: Ok.
1: Desayunamos, claro, ya entre que la conversación y todo lo demás era más o menos, se habrá hecho a las 10:30.
0: Ok.
1: ¿Qué vamos a almorzar a las 12:30, una? Pues?
0: No, con el plato del Verde.
1: Ya no.
0: Ya no come.
1: Ya no. Qué buena comida. Yo me pedí mi clásico encebollado. Iba a pedir mote, pero...
0: No.
1: Se
0: no.
1: iba a ver muy mal que en El Verde pida mote.
0: No, qué falta de respeto.
1: Iba a decir no. Se van a irme criticando. No pedí mote. Y ahí otros pidieron diferentes platos que vienen con verde, precisamente, ¿no?
0: ¿Cuál le llamó la atención? A ver.
1: Me llamó, no me acuerdo cómo se llama uno, que viene con verde, relleno con otras cosas más ahí, pero que es bueno, con queso.
0: Hay uno que es como una montañita al centro, se llama majarisco.
1: Esa.
0: Es uno de los platos especiales, Fernando, y es espectacular.
1: Espectacular. Yo estuve medio... ¿Usted roba un poquito de los otros platos o no?
0: Robo y descaradamente.
1: Dicen que eso es de mala educación.
0: Ah, bien mal educada. Yo bien mal educada.
1: Dicen que eso es de mala educación, pero yo no me podía contener y dije, claro, probé el de la izquierda, probé el de la derecha, así un poquito. Buenísimos. Pero el tema es que para las 12:31 dije, ya no, almorzar no voy a poder porque ya estaba lleno, casi lleno, ¿no? Entonces pedimos algo de Hacienda Suiza, un yogurcito con unos pancitos de yuca y quedó todo.
0: Algo más relax.
1: Perfecto.
0: Mentira, quedó llenísimo. Después, ¿por qué nos dicen que somos abrazables? Porque pasamos comiendo, claro.
1: Sí puede pasar, ¿no? Sí puede pasar. Pero bueno, hoy en el programa con nuestra invitada, porque siento como que es invitada especial del día de hoy.
0: Sí, estoy de...
1: ¿Qué es lo que más le ha llamado la atención del Mundial?
0: Lo que más me ha llamado la atención, las barras de los equipos. La gente, la unión, y no solamente los ecuatorianos que llenan los estadios en allá en Estados Unidos, ajá, sino también ahora se puso en tendencia la celebración vikinga.
1: ¿Cómo es la celebración? ¿Como que estás remando?
0: Sí, como que están remando con tambores, la gente canta ro, ro, ro en las tribunas.
1: Ajá.
0: Y todos juntos. Yo no soy pues vikinga, no tengo antecedentes ni ancestros vikingos, pero
1: uno
0: yo
1: nunca
0: me sentía.
1: Sabe si en el paso de la vida y con los años que crezcan...
0: Puede, ¿no?
1: ¿Alguna vez le salgan unos cuernitos por ahí?
0: No.
1: O sea, yo no
0: prefiero
1: digo...
0: Prefiero quedarme así.
1: No digo que le vaya a gustar.
0: Por
1: ni
0: ese
1: que,
0: lado.
1: Ni que usted le busque, pero le puede pasar, uno nunca sabe.
0: No fui vikinga por nórdica, no fui vikinga por...
1: Claro, no porque nació allá.
0: Vikinga.
1: Claro, le puede pasar, así que mire, tenga cuidado.
0: Ojo, que no lo hagan vikingo, ¿ah?
1: Y a veces el último a enterarse es el que los lleva.
0: No. No.
1: Sí.
0: Ya me creó una inseguridad.
1: Tenga cuidado con eso, por si acaso. Entre los momentos más curiosos que ha dejado el Mundial, los controles de seguridad. Pasó con un equipo, específicamente con Uruguay. Uno de los casos que más comentarios generó fue el de la selección de Uruguay, que a su llegada a los Estados Unidos para disputar su primer partido, el 15 de junio pasó, tras enfrentarse, tuvieron que enfrentar varios inconvenientes con la documentación migratoria. Usted sabe que, ¿cómo?, a veces ahí en Estados Unidos las cosas no son tan sencillas, a veces se, claro, ponen más estrictos. La delegación fue sometida a una estricta inspección de seguridad en la que participaron perros detectores. Mientras se revisaba el equipaje, los jugadores tuvieron que esperar ahí. Imágenes del operativo circularon ampliamente en internet y mostraron el evento de alguna manera como que curiosa, ¿no? Es el elevado nivel de control que aplican las autoridades norteamericanas para la gente que va llegando. Hay varios videos y se ve a los jugadores ahí esperando que los perritos hagan lo suyo, revisen maleta por maleta. Y esto generó inclusive algunos reclamos, ¿no?
0: Pero qué llamativo, porque ahora nadie se salva, ni porque me voy a jugar un mundial, nadie.
1: Ni que eres aparte de la selección, que eres el equipo que va a jugar allá, no, o sea, los controles migratorios son los controles migratorios y va para todos por igual. Así nomás funciona. Entre las cosas curiosas que han pasado, ¿qué han visto ustedes entre las cosas curiosas? Hay una cosa que me pareció también bien curioso, no sé si usted lo vio. Un patito que se convirtió en celebridad. ¿Supo de esa historia?
0: ¿Un patito?
1: No. Se convirtió en celebridad este patito. ¿Qué fue lo que sucedió con el patito? Bueno, fue el patito que acompañó. El patito es de nombre Merlín, le cuento.
0: Merlín.
1: Merlín se llama el patito.
0: Por las barbas del patito Merlín.
1: Dice, este fenómeno fue viral porque Merlín, este pato, apareció durante los festejos en la Ciudad de México. Este patito llevaba una camisetita para el tamaño del patito, del color verde, de la camiseta de México, y cuya popularidad llegó al punto de ser contactado para participar en actividades del Fan Fest del Zócalo allá en, wow, México. O sea, se convirtió en todo un suceso.
0: Ni siquiera los artistas.
1: Nada, no.
0: El patito Merlín. No.
1: El patito Merlín caminando por las calles de México. Con su, ya se puede imaginar cómo caminan los, claro, patitos, claro, ¿no? Y con su camisetita de México puesta, acompañando a la familia,
0: me encanta,
1: de gente con la que estaba.
0: ¿Y dónde vemos las imágenes de Patito Merlín? ¿En redes?
1: En redes. Busque ahí.
0: Patito Merlín.
1: Búsquele, ¿verdad? Búsquele ahí en su celular. Busque Patito Merlín.
0: Ahora mismo.
1: México. Patito. Y ahí le va a salir el Patito Merlín, que es todo un personaje. Fue invitado a los fanfests, y aparece en todos lados.
0: Ah, claro, pero acá está. Tiene hasta medias, Fernando.
1: Tiene medias.
0: Medias que simulan a patitas de gallina.
1: Ya. Yeah.
0: Patitas de ave. Con su camiseta de México, ¿vio? Claro. Caminando de un ladito a otro.
1: Vio todo un personaje. Increíble. Entre las cosas curiosas de este mundial.
0: El patito Merlín.
1: El
0: nos encanta.
1: Patito Merlín. Ahí está. ¿Qué le parece?
0: De hecho, ya estoy viendo que lo quieren hacer mascota para los próximos años.
1: Sí, y podría pasar eso, ¿no?
0: Puede suceder.
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1: A ver, les voy a ir leyendo porque me están escribiendo por acá. No quiero dejar de lado a mis amigos oyentes que están sintonizados de este momento. Hola, Fernando, buenas tardes. ¿Quién le acompaña hoy? Dice, pero qué voz tan linda de su compañera, debe ser muy hermosa. Saludos desde Guayaquil.
0: Gracias.
1: Oscar, dice, Oscar.
0: Oiga, Oscar, sí, pero le faltó algo, altísima. ya quedamos. Altísima.
1: mi compañera tiene la fijación con la estatura.
0: Un poquito, sí. Mire, yo, a ver, ya, sincerándonos, toda mi vida me di unos 50. Yeah. Y ya llegué a los 18, 19 y todos me decían, ya no vas a crecer más.
1: Y total.
0: Yo decía, por favor, sí, un poquito más. No, miles, que ya estás muy grande para crecer. Y crecí. Adivina cuánto mido ahora.
1: ¿Cuánto?
0: 1.51 y a mucha honra. Fue el centímetro más esperado.
1: Sí, claro. Un centímetro más. Dice por acá, sobre lo de la comida, dice, es delicioso. Leche con mote. ¿Vio?
0: Leche con mote. ¿Pero qué?
1: Es un secreto. Siempre les escucho, mi Fer querido, aquí en la oficina le cuento, pero no diga al aire. Perdón. Ya lo dije. Dice, no diga al aire que le escucho en la oficina. Ya lo dije. Porque el jefe le mata. Ya lo dije. Qué pena. Bueno, que nos escucha inclusive desde las mañanas. Dice, gracias. Saludos, Fernando. Y a la niña que está allí en el programa.
0: A la niña.
1: Les escucho en Manhattan.
0: Ay,
1: hoy es el banderazo. ¿Sí sabe lo que es el banderazo?
0: No.
1: El banderazo ecuatoriano. A 2 cuadras de mi negocio, en el Times Square. Pero ¿de qué sirve llenar los estadios si no hacen los goles? Me he gastado en 4 entradas más de $5,000.
0: Wow.
1: Pero bueno, ahí vemos y veamos qué sucede el día de mañana. Dice, yo soy uno de los necios. Bueno, a ver, esto del banderazo se ha puesto de moda ya desde mundiales anteriores. Es el lugar en donde se dan cita casi de forma orgánica, natural, espontánea, los hinchas de un equipo que va a jugar al día siguiente, previo a los partidos, y se organizan las barras para hacer de esa reunión una fiesta.
0: Ah.
1: Gritan, cantan, bailan, saltan, hacen todos sus gritos de las barras que tienen organizadas. ¿Qué organizadas? Todo espontáneo de ese momento, con sus banderas, con sus camisetas, con la euforia que representa. Y para esta noche, y tarde y noche, se espera el banderazo en el Times Square en Nueva York.
0: Increíble. Y claro, ahí sí nos da pena, Fernando. No es para echarle más tierra a Ener Valencia, pero si los ecuatorianos se están preparando desde el banderazo y que en el partido no puedan celebrar un gol.
1: Bueno, pasa. Ayer, por ejemplo, estaba, no sé si usted no sigue el Mundial, ¿verdad?
0: Claro, claro.
1: ¿Sí lo sigue? ¿Sí? ¿Le gusta el fútbol?
0: No me encanta el fútbol, pero vaya, es el Mundial.
1: Ya.
0: Ahora, pregúnteme de Copa América, Sudamericana, eso no sé. Pero no. Mundial lo sé, sí, Mundial lo
1: ¿Vio
0: sé.
1: El partido de Colombia anoche?
0: Sí, estábamos esperando el gol de James. No llegó de James, pero
1: le sacaron, le cambiaron. Sí, bueno, pero hizo un buen partido James. Pero fíjese, ¿cuántos goles se perdió Colombia, no?
0: Sí.
1: Así mismo, intentando. Al final tuvo mejor suerte, uno de esos entró y el 1-0 ya es suficiente para ganar el partido.
0: Y ya en minuto 76, creo, ya bastante, bastante avanzado el partido.
1: Ustedes de... A ver, le voy a poner ritmo, si usted me dice de okay. qué ritmo va más con la Mile que me acompaña hoy aquí okay. en Calle Limpio. Esto es bachata.
0: Sí. No soy muy bachatera, ¿no?
1: ¿No baila bachata?
0: No, porque no me gusta, porque no sé bailar mucho bachata.
1: Ah, no.
0: Sé que es 1, 2, 3, arriba. 1, 2, 3, arriba. No sé nada más.
2: Qué suerte la mía.
1: No es muy de bachata.
0: ¿Qué otro tenemos? A ver.
1: Algo así puede ser.

0: Esto cuando suene más rápido es un merengue, ¿no?
1: Sí.
0: Es más de merengue.
1: Soy más de merengue.
0: Es más de merengue.
1: Sí. Me suena más fin de año.
0: O tal vez de esto. Esto es cumbia.
1: Cumbia. Soy más de merengue.
0: Es más sí. de merengue. Le eliminamos a la cumbia entonces. Le sacamos de la lista la cumbia.
1: De vez en cuando.
0: Es más de esto por acá. Rock.
1: Sí. Bueno, no tan rockera, pero sí me quedaría con algo más.
0: ¿Sí?
1: Sí.
0: O sea, se queda con, ya tengo rock y tengo merengue.
1: Imagínese un dúo, una colaboración AC/DC con Elvis Crespo. Nunca.
0: Es rarísimo.
1: Ya.
0: Esto sí, Chichi, esto sí le va.
1: Chichi Peralta le ganó a AC/DC.
0: ¿Es buena bailando?
1: Más o menos, sí. Soy costeña.
0: Ya.
1: Algo ahí.
0: O sea, más o menos. Es como es modesta mi modesta. Invitada del programa Caí de Limpia hoy. ¿Cómo es modesta el decir?
1: Me defiendo.
0: Es decir, cuando dice ella, más o menos, modesta.
1: Es
0: entonces
1: que me tocaba.
0: Es que es baila muy bien.
1: Me tocaba o ser muy alta o bailar muy bien. No se puede ambas.
0: Claro, es como a los feos. Nos toca aprender a bailar bien porque si no, no tenemos chance.
1: O ser chistosos,
0: claro, o
1: ser guapos.
0: Los feos tenemos que ser chistosos, agradables, bailar bien. Porque de lo contrario tienes opciones,
1: claro,
0: en la vida.
1: Uno desarrolla personaje.
0: Claro, uno aprende a defenderse, a vivir, porque lo contrario es cómo sobrevives.
1: La ley de la evolución.
0: De la compensación a veces. Buscas tú tu manera de sobrevivir. Buscas sí. esa boya con la que vas a poder nadar en el océano.
1: Dice que Charles Darwin hizo el análisis, ¿no? Que el que no se adapta no sobrevive. Pero se refería sí. a los feos, no se refería a las aves.
0: Así era los feos.
1: Así era.
0: Usted tiene buen gusto para los feos.
1: No
0: ¿Qué
1: sé.
0: Pregunta? ¿Tiene buen gusto para los feos?
1: No tengo gusto para los feos. Realmente.
0: Ah.
1: Modesta, pero hay aquí, la verdad. No,
0: caramba,
1: no.
0: Es bien selectiva.
1: Muy selectiva.
0: No le creo, qué pena.
1: Anduve soltera.
0: Amigos feos que escuchan el programa.
1: Seamos amigos.
0: Uy, no, pues si es que alguien se le acerca con otras intenciones y dice seamos amigos, ya estamos fritos.
1: Es difícil salir de la friendzone.
0: Sí, no, si caíste en esa zona.
1: Dicen que es casi imposible.
0: Ya, luego no sales.
1: No,
0: ya, al principio tienes un par de oportunidades, las perdiste. Chao, no vuelves. O sea, entraste en la zona del amigo, olvídate. No, ya nada, sí. Ya ahí te quedaste, ¿no? 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
1: 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Se quedó viendo el bar.
0: 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No le voy a contar. 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Escuche esto. ¿Qué le parece este tema de Shakira para el Mundial?
1: Muy honestamente, me gusta, pero no se iguala a las canciones
0: anteriores. Al Waka Waka y eso, ¿no?
1: A La La La, no.
0: Pues esta está buena.
1: Está buena, pero...
0: ¿Ya viste el bailecito de Shakira?
1: Imposible ese tren.
0: ¿Cómo no va a ser?
1: Lo intenté.
0: ¿Cómo va a ser?
1: Ahí me tiene en mi casa con el TikTok abierto, no pude.
0: No pudo. No se dio por vencida.
1: No pude.
0: Que no todos los pasos había que hacer.
1: ¿Cómo no? Claro.
0: O sea, no, pues hay como que el pasito central de este tema, del Dai Dai.
1: Claro, como que se agachan y se mueven, pero el Waka Waka era más fácil, ¿no?
0: A ver, póngame el Waka Waka para ver si es que era más fácil. Y de alguna manera era como que más contagioso.
1: Claro, el Waka Waka usted juntaba las manitos, como si estuviera rezando.
0: Cierto,
1: ¿no?
0: Cierto.
1: Era, de un lado al otro.
0: Es cierto, así es.
1: Ahora le metió mucha producción Shakira, ya no.
0: Ahora siempre.
1: Sí, pero el Waka Waka como sea.
0: Ayer me parece que iba a estar en el partido de Colombia. No sé si estuvo a la final.
1: No la vi. No, yo tampoco, no.
0: Ahí está el Waka Waka. Momentos importantes de este mundial. A ver qué dice el público. Déjeme leerle al público, por favor. Dice: buenas tardes, amigos. ¡Ah, caramba! Exigente la Mile, con razón que dijo alguna vez que tenía una relación a distancia.
1: ¡Ay! ¿De dónde sacan tanta información?
0: Porque usted mismo cuenta, pues.
1: Sí, pero ya pensé que se olvidaron.
0: No sé, la gente no se olvida. ¿Cómo es eso de la relación a distancia?
1: ¡Ay, Fernando! Yo voy a sacar maestría en las distancias. Sí,
0: ¿en serio?
1: No sé por qué, me va bien a distancia, a mí.
0: Ahora, usted los prefiere tener lejos.
1: O sea, ha sido coincidencia.
0: Los prefiere tener lejos.
1: No,
0: uy, cuidado.
1: Pero me va bien así. ¿Qué le digo? Me han dicho de todo, en triple sentido.
0: ¿Qué le han dicho?
1: Me hicieron sudar los chicos de
0: triple sentido. ¿Qué le han dicho?
1: Porque ahí me sacaron la sopa.
0: Sí, me dijeron que no. Escuché ese programa.
1: ¿Qué es? ¿Qué no se ha dicho? Que no, que amor de lejos, felices los cuatro, sí. Amor de... Bueno. Yeah. Yo creo que no, a mí me ha ido bien.
0: Por ahí no viene lo de vikingo tampoco, ¿no?
1: Esperaría que no.
0: Dijo yo. Un saludo a Mile, antes también le escuchaba al mediodía. Antes estaba al mediodía en otro programa, en otra radio, ¿no?
1: Sí, estaba antes al mediodía.
0: Sí, cierto. ¿Qué tiempo estuvo ahí?
1: Dos años.
0: Ya, perfecto, le fue bien.
1: Muy bien. Hay mucha gente querida que nos sigue todavía desde las tardes. Ahora por acá nos escuchan, pero sí.
0: Qué bueno. Uno va dejando buenos amigos también. Y a ver, no es que va dejando, uno lo va conservando, va descubriendo nuevos amigos, haciendo nuevos amigos y se van quedando. Los buenos se quedan, normalmente sí. Se quedan y le siguen además.
1: Sí.
0: Seguramente
1: sí.
0: Mucha gente que le oía antes, a lo mejor le oye ahora acá.
1: Nos mandan mensajes, de hecho.
0: ¿Ah, sí?
1: Nos mandan mensajes, sí. Sí,
0: dice,
1: sí.
0: Fernando, pero no ha dicho quién es la invitada. No, pues es Mile, lo dije desde el principio. Comencé a jugar que le voy a cambiar la voz a la Diana, le voy a poner la voz de la Mile. Es la Mile. Milena Aguilar está en el programa Las Tardes.
1: Radioactivos.
0: Cuando no hay fútbol, radioactivos desde las 3 de la tarde hasta las 5 de la tarde con Santi Solís. La pueden así escuchar. Es. Dice, su invitada es costeña y pequeña. Dice, pequeña pero picosa, decimos acá. Ah. ¿Dónde dicen eso? Ah, es que es de Guayaquil, me dice.
1: Ya ve.
0: ¿Qué es eso de picosa?
1: Dicen por allí que las más pequeñitas en estatura son las más mentirosas, las más bandidas, las más
0: tóxicas.
1: En mi caso, no. No, porque soy bien alta, pero no.
0: Dice por ahí, dime de qué te alabas.
1: A mí me gusta pensar que los mejores perfumes vienen en envases pequeños.
0: Uy, no hablemos de eso mejor, ¿no?
1: No.
0: No, no hablemos de eso. Dicen que el veneno también viene.
1: Ah. Puede ser.
0: Por si acaso le cuento, ¿no? Hola, hola, chicos. Buenas tardes. Chisme. ¿Sabían que hoy es 24? El día que una influencer brasileña dijo que durante el partido de Escocia versus Brasil, ve de las cosas curiosas, okay, iba a haber una invasión ovni en pleno partido. Sí, yo lo escuché.
1: Pero ni una invasión ovni.
0: Hay una influencer, bueno, que además es parapsicóloga o de estas personas que...
1: ¿No es la que habla con los aliens?
0: Que ven el futuro. No, no. Soñó y se despertó y hizo inmediatamente un live contando que... A ver, dice, yo lo sentí y quiero contárselo porque eso es lo que va a pasar.
1: Ah.
0: En el partido de Brasil, o sea, el partido que se juega hoy tarde... A las 5 de la tarde empieza el partido. En ese partido va a bajar una nave.
1: Okay.
0: Unos extraterrestres van a llevarse a los jugadores de Brasil y se van a llevar a parte del público de las tribunas hoy. Así que prepárense para ver hoy esta escena. Y si es que no pasa, a no volverle a seguir a esta influencer en su vida.
1: No puede ser que los aliens no nos dejen, que se esperaran al menos hasta mañana, Fernando, que juegue Ecuador. Nada.
0: ¿Usted cree que hay vida extraterrestre?
1: Creo que es posible, pero tal vez no son lo que nosotros pensamos. Pienso que es posible que haya, que exista algo fuera de esta tierra, pero no. Tal vez no el alien que uno se imagina, el. No.
0: ¿No?
1: Tal vez es algo incluso hasta más espiritual, puede ser. No sé, la verdad.
0: ¿Sabe que inclusive se hizo una cumbia extraterrestre?
1: ¿Cumbia extraterrestre?
0: No he oído nunca la cumbia extraterrestre.
1: Póngame la cumbia extraterrestre.
0: O sea, hay cumbia extraterrestre, por si acaso. Maestro, póngame, por favor, la cumbia extraterrestre.
1: ¿Cómo que afuera de la Tierra escuchan cumbia?
0: ¿Cómo?
1: Afuera de la Tierra escuchan cumbia.
0: La cumbia es universal. Le hicieron esta cumbia. ¿Se puede usted ver bailando con un alien?
1: Con esta van a bajar en el partido de Brasil.
0: Brasil hoy. Y no parece. No, ahora no sé qué van a hacer llevándose a tanta gente. ¿A dónde les van a llevar? Les van a llevar a dar una vuelta. Les van a invitar a comer.
1: Un paseo por las estrellas.
0: Invitar a alguna fiesta. Decir, vamos a dar una vuelta, que conozcan nuestro plan. ¿A qué les van a llevar?
1: Y si lo que quieren es abducir a pura gente chira, porque ya después de la entrada del mundial ya no tienen más.
0: Qué horror,
1: ya
0: no tienen lo más. Que dice pura gente. ¿Qué? Chira. O sea, ¿qué está diciendo?
1: Oiga, mire, después del mundial uno queda así apretadito. Claro, apretadito. Claro. O sea,
0: imagínese el amigo que se gastó $5,000 que nos acaba, imagínese, de escribir.
1: No. Claro.
0: No, pues a lo mejor ya no quiere volver a la tierra porque se tendría que enfrentar con el pago de las tarjetas de crédito, las deudas. Dice, no,
1: así lléveme nomás.
0: ¿Sabes qué? Alguien, llámate como te llames.
1: Llámeme.
0: No quiero regresar a la tierra. Yo me quedo contigo. Pero ahora, ¿qué tal que si nos quieren como comida?
1: Ay, no.
0: Como almuerzo, como cena.
1: Primero que si somos abrazables.
0: Con usted no sería mucho, o sea, dirían no, o sea.
1: Para mí es para los aliens fitness.
0: Claro.
1: Okay, no, para los que no comen
0: hay
1: mucho.
0: Muy poca comida ahí, llevémonos a alguien más gordito. No,
1: llévese a otro, por favor.
0: Ahí podrían escogerme a mí, por ejemplo.
1: Muy
0: sí,
1: bien.
0: Sí, ahí sí, hay más comidita. Ahí está la cumbia.
1: Me gusta.
0: Es la cumbia extraterrestre.
2: Los extraterrestres, todos a dos.
0: A que vea.
2: Este planeta, los
0: extraterrestres. Bueno, ahí está. Es la cumbia extraterrestre, por si acaso, okay. Si usted creía que se estaba perdiendo, ya no se pierda.
1: Yo creo que Fernando vio mucho esta película
0: ¿De qué?
1: El Día de la Revelación.
0: Vi. Sí, mucho muy, ha visto la muy, muy buena.
1: Muchos están viendo estas teorías.
0: Excelente
1: conspirativas.
0: Excelente producción de Steven Spielberg.
1: Sí, sí.
0: Excelente.
1: Sí.
0: O sea, realmente. Bueno. Ese es otro tema, pero ahorita
1: este
0: no.
1: Este es Fernando no. Reino después de ver el Día de la Revelación. Con
0: no,
1: la cumbia,
0: o sea, a ver, yo voy a hacer la corta. Yo pienso que hay vida, okay. Hay más vida en el universo de la que uno puede imaginarse.
1: Okay.
0: O sea, hay un universo tan extenso que ni siquiera imaginándonos podríamos pensar
1: que somos
0: lejanamente el tamaño real de este universo que es tan inmenso, ¿no? Y que seamos los únicos aventajados, no creo. No, yo no creo. Pero bueno, ya ese es otro tema. Dice, eso de pagar las tarjetas no importa. El miedo es a mi esposa, Fernando, dice.
1: Ay, que no sabía.
0: El miedo es a mi esposa. Que te vas a gastar $5,000 Y ¿sabe qué? Lo peor, son crueles ustedes. Sí, o sea, nos sacan en cara y se acuerdan, pero de hace siglos lo que pasó. Y nos van a decir, ¿te acuerdas esos $5,000 que hubiéramos invertido en ni sé qué, ni sé cuánto? Te gastaste en vida, a ver lo que perdí. No.
1: En el 2070.
0: No nos hagan eso, por Dios.
1: Era nuestro seguro de vida.
0: Exacto.
1: Y Enner no metió ni un gol.
0: No, ya déjela, pobre Enner. Pobre Enner. No, ahora de pronto nos calla la boca a todos mañana.
1: Ojalá.
0: Buenas tardes, Fernando y su compañera. No sé quién es, pero le estoy escuchando ahorita. Saludos, dice desde Paute.
1: Ah, un saludo, Paute. Mili Aguilar.
0: Nuestra, todavía podemos decir nueva, ¿no?
1: Sí.
0: Son 2 meses sí. que está acá en la radio. Está haciendo el programa en las tardes con Santi.
1: Pero nuestra nueva, ¿qué?
0: Nueva compañera.
1: Ay, nuestra ¿qué? Nueva adquisición. Ah,
0: no, nueva compañera, pero hoy está reemplazando a la Diana. Hoy nada más.
1: Hoy
0: solamente por un ratito nos dejó a la Mile, así, para que nos haga una compañía en el programa, nada más. A ver, ¿qué dice por acá? Dice, al ser tan grande el universo, ahí entra la duda. ¿Cómo se mueven, que tengan una cantidad de energía infinita para moverse? Ahí se crea la duda sobre los extraterrestres. La única manera sería como el portal de las estrellas de Stargate. Bueno, es que sí, pues, o sea, lo que conocemos acá es la velocidad y la máxima velocidad, que no podemos alcanzarla porque ya se altera el tiempo y el espacio, y no voy a entrar en profundidades, okay. Es la velocidad de la luz, ¿no?
1: Claro.
0: Pero si hubiese otra tecnología que nos permita a través de portales trasladarnos inmediatamente a otro lugar, y a esas distancias quedarían abolidas.
1: Imagínese.
0: Bueno, pero ¿para qué entramos en esto? Hoy en el partido de Brasil llegan los extraterrestres.
1: Llegan los aliens.
0: Por si acaso.
1: Prepárese. Hay que estar,
0: no me lo voy a perder. Yo quiero ver en vivo y en directo. Voy a tener canguil para ese momento.
1: Imagínese.
0: Justo, y mote.
1: Justo están por meter gol. Sí. Y llegan los aliens.
0: Dice, pero el asunto es de que la predicción dice que se los llevan, ¿eh?
1: Se los llevan.
0: Y que llevan a gran parte del público también. Y todo en vivo lo transmite la tele.
1: Eso, ¿por qué querrían a los jugadores?
0: Es lo que decían.
1: Para el mundial, ya no sería el mundial, sería para el universal.
0: A lo mejor para que les enseñen a jugar fútbol.
1: Para el
0: pues.
1: Universal.
0: Ellos también quieren aprender a jugar fútbol.
1: Un torneo, ¿sí?
0: A lo mejor. Dime. Ahora vamos a decir que ahí se fueron mis ahorros, dice. O sea, la gente se queja, ¿no? Los extraterrestres son demonios. Eso lo dijo un sacerdote en Estados Unidos y decir la verdad, lo suspendieron.
1: Ay.
0: Por decir eso, de que eran demonios. Yo conozco.
1: Hay una teoría que dice que no, que efectivamente son extraterrestres porque están extra a la Tierra,
0: yeah.
1: Pero que no son aliens así como los de las películas,
0: no.
1: Sino que son ángeles caídos.
0: Ya. Yeah. Se resbalaron.
1: ¿Caídos de dónde?
0: Se resbalaron y cayeron.
1: ¿De dónde se cayó?
0: O sea, le movieron la escalera.
1: Claro,
0: cayeron.
1: No hace falta que se vaya muy lejos. Si quiere ver ángeles caídos, hay algunitos más cerca de lo que se imagina.
0: No le creo. ¿Usted conoce algunos?
1: Algunos.
0: Ah, no le creo.
1: Los chistosos. No, mentira. ¡Ah! Mentira.
0: ¿Qué tal lo que acaba de decir? Yo no voy a entrar en detalles.
1: Mentira.
0: Solo porque no tengo tiempo en el programa, no voy a entrar en detalles, pero ya nos enteraremos en otro momento.
1: No.
0: Oiga, Mile, gracias por venir al programa.
1: Gracias.
0: Gracias por darnos una manito. Gracias por acompañarnos el día de hoy. Diana, para mañana estará ya en el programa Katie Limpia. Ella es la Mile Aguilar que nos acompañó el día de hoy. Gracias por venir.
1: Gracias, Fernando. Me divertí muchísimo. Me he reído cuando quieran.
0: Gracias. Hoy, en un ratito, en simultáneo, Suiza, Canadá y luego Bosnia, Qatar. A las 5 de la tarde, Escocia, Brasil. Ahí es en el partido que dice que llegan los extraterrestres.
1: Pilas a ese.
0: Y también en simultáneo, Marruecos, Haití. Hoy hay 6 partidos, no 4. Y a las 8 de la noche juega República Checa con México y Sudáfrica con Corea del Sur. Gracias, Mile.
1: Gracias, Fernando. Nos vemos. Un abracito.
0: Chau.
1: Chau.

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1: Hola, ¿qué tal? ¿Cómo están todos? Saludos, un abrazo y bienvenidos. Ya estamos en una nueva cita de la Copa del Mundo de la FIFA 2026 aquí en la señal de Radioactiva. Partido número 51 dentro del protocolo número 49 en la continuidad lineal de este torneo. Empiezan las definiciones de los grupos y nos da cita la definición del grupo B. Vamos a transmitirles el Suiza-Canadá y a la par el detalle de lo que pase entre Bosnia y Qatar. Bienvenidos todos a la señal de Radioactiva Mundial. En los comentarios, Diego Martínez. ¿Cómo te va, Diego? Un abrazo.
2: Hola, Andrés. ¿Qué tal? ¿Cómo estás? Un fuerte abrazo para toda la gente. Acá estamos listos, compartiendo con ustedes todos los detalles de la Copa del Mundo en la continuidad del torneo y con este partido Suiza frente a Canadá, que nos encuentra listos en la definición del Grupo B.
1: Muy bien, hacemos una pausa y estamos de vuelta enseguida aquí en Radioactiva Mundial.
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2: Bienvenidos.
10: Bienvenidos.
11: Claro.
12: ¡Bienvenidos! ¡Qué gusto!
11: ¡Ay, ay, ay, ay! A me ver, agarró en el chisme.
12: Le encontré en el chisme con el señor DZ.
11: ¡Claro!
12: ¿Cómo le va, Mile? Buenas tardes. Bienvenida a Radioactivos.
11: Buenas tardes, mi querido Santi. Estamos radioactivos más que nunca. Hoy en un programa express.
12: Hoy alguien me decía, a ver, ¿por qué estás con esa carita? ¿Por qué estás triste? ¿Algo te sucede? ¿Algo te pasa? Me decían,
11: ¿qué le pasa, Santi? ¿Qué le pasa?
12: Aproximadamente a eso de las 12:45, casi a la una por ahí.
11: ¿Cómo así?
12: Decía, ¿pero qué le pasa, Santi? ¿Qué le pasa? Y yo sí.
11: ¿Usted me estaba extrañando acaso?
12: No.
11: Dígame la verdad.
12: Es que yo estaba celoso, le cuento.
11: Ah, bueno, eso sí le creo.
12: Sí. Estaba celoso porque, yo no sé, me subí al auto y escuché su voz o era de Smile.
11: Era mía.
12: ¡Era suya!
11: Era mía.
12: Estaba haciendo caída y limpia.
11: Sí.
12: ¡No! Y nunca me contó, no, nunca me dijo nada.
11: Santi, una vez al año no hace daño, de vez en cuando. Dianita también merece darse el descansito. Y por ahí estábamos, solo por hoy.
12: Está bien, está permitido. Mire, querida, qué chévere, buenas noticias. Obviamente seguimos avanzando con el tema de los partidos de hoy. Hoy también con un programa express. Y por supuesto, este momento acabamos de terminar un partido. Le cuento. El partido terminó victoria para Suiza, 2-1 para Canadá. El resultado fue la clave para definir las posiciones finales del grupo B.
11: Wow.
12: Y ya mismo se viene la selección de Brasil. Por eso hoy tenemos
11: compañía. Invitados aquí en la cabina. Y el invitado me estaba diciendo que él estaba aprendiendo un idioma que necesitaba para la vida, para defenderse. Sí. Imagínese usted que salga al mundo y no sepa escocés. Él estaba preparando su... Ve, aquí veo su libreta. El verbo to be en escocés y ya. Todo lo demás, ¿no? Todo se está preparando acá.
12: Bueno, ¿y sabe por qué no se va el señor a los mundiales?
11: ¿Por qué?
12: Porque su esposa no le deja.
11: ¡No!
12: No le deja salir, pero...
11: Ábrale el micrófono, abre el micrófono.
12: No, déjelo.
11: Necesito que pase de Z.
12: ¿En serio?
11: Que pase.
12: ¿En serio?
11: Oiga, ¿por qué no se va al mundial?
12: ¿En serio?
11: ¿Desmienta o confirme?
0: Hola, Mile, ¿cómo le va? Chantita.
12: ¿Cómo le va, de Z?
0: Siempre un gusto.
12: El gusto es mío, de Z.
0: Sí. Aquí estamos, le decía a Mile, complicados, pero tenemos que aprender de todo.
11: ¿El nombre
0: todo
11: más difícil?
0: Tipo de idioma. No, ninguno está complicado. Acá hay un escote, McTominay, por ejemplo.
11: Un
0: jugador, ¿no? Más o menos. Entonces, no pasa nada.
12: Yo pensé que hablaba del escote de Smythe.
11: No.
0: Escocia. Luego viene Brasil, que ya estamos familiarizados con Brasil.
11: No pasa nada. De Z, con Brasil, a todos les agregamos Iño y ya.
0: Iño, claro.
11: Iño, el
0: por ahí no tanto.
11: Siño.
0: Vinicius Junior.
11: Ah, bueno. Está bien.
0: Marquinhos. Julio. Oiga, César, por ahí.
12: Beceta, aprovechando que usted se encuentra por acá, ¿qué opina usted de Escocia-Brasil? ¿Usted cree que Brasil en esta ocasión sería más superior que Escocia o Escocia sería más superior que Brasil?
0: Yo pienso que Brasil, como por ser la pentacampeón, llega como favorito a este partido. Brasil tiene 4 puntos, hoy gana y se apodera del grupo. Bueno. Sería primero el equipo brasileño, que no sería una sorpresa, ¿no?
12: Okay. Bueno, queremos
11: mucho
12: agradecer.
11: Obrigado para DZ por acompañar niños.
0: Hoy lo escuché muy bien al mediodía. Muy bien, excelente.
12: No, por favor, no. Me toque ese vals.
0: Gracias, Chantita.
12: Déjelo ahí. DZ, un abracito.
0: Éxitos,
12: para
0: éxitos, compañeros, para
12: usted.
0: Gracias.
12: Para usted el mejor. Bueno. Bueno, entonces ahí estamos. 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
12: Vamos con música hoy, miércoles de dobles.
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0: buena canción. Ahí está la canción más moderna de Madonna junto a Sabrina Carpenter. Una fusión espectacular, diría yo.
1: Lanzamiento del momento.
0: Lleva 4 semanas, mi querida Mille, en la lista, en el ranking de las 8 más 8.
1: Sé que estaba en el puesto número 8, ahora ascendió al puesto número 6 y sigue subiendo, por supuesto, porque esta es la primera colaboración entre Madonna y Sabrina Carpenter. Fue lanzada ahora, el 30 de abril de este año, y por supuesto, alcanza un éxito maravilloso en tiempo récord porque son dos figuras icónicas en el mundo del pop.
0: Me encanta el ritmo que tiene y sobre todo Madonna no pierde esa autenticidad, como siempre. Un abrazo, amigos de Guayaquil. 103.3, gracias totales. Aquí estamos enganchados con ustedes, por supuesto, viviendo. Les cuento, dice, mi marido no se pierde una transmisión de Radioactiva en la Copa Mundial. ¡Qué bien!
1: Ya ve. Y es que ahí tenemos un equipo de primera, además, que está desde cabinas, están en borde de campo, sé que están cerquita de los jugadores. Qué es bien. Decir, no se lo pueden perder.
0: Y ¿saben algo? Es importantísimo también el poder fusionar con la Copa del Mundo, con Radioactiva, ya que aquí vives minuto a minuto todo lo que sucede, pues, en este mundial. Hoy 6 partidos, mira.
1: 6 partidos.
0: Simultáneamente.
1: Así es.
0: Y claro, pues, la emoción es grande. Brasil busca imponer su jerarquía. Vamos a ver qué es lo que pasa, ¿no? De pronto por ahí, no sé hasta qué punto, pues, esté preparado Escocia para recibir a Brasil.
1: Hagamos algo, querido Santi. Dígame. Hagamos algo. Dependiendo de si gana Brasil o Escocia, mañana tenemos que venir con una frase en el idioma del ganador. Una frase chiquita.
0: Es buena.
1: Es que usted es tan bueno en idiomas, mi querido Santi, que por allí mañana viene más.
0: You understand.
1: Yes.
0: Okay. Yes. Very good.
1: Very good. ¿Quién sabe? Mañana viene en portugués o en escocés.
0: Okay.
1: Pero algo preparamos, ¿ok?
0: No se preocupe. Ahora le cuento algo. Cuente. Mañana no hay radioactivos.
1: Cierto. Es verdad. Es cierto.
0: Mañana nos vamos a quedar en casita viendo el partido. Bueno.
1: Es verdad.
0: Vio tantos memes de no sé.
1: Yo he visto memes de Ener.
0: A ver, yo lo que le digo, yo sí me o sea, como que disfruto al ver algunos que son buenos, ¿ya? Pero hay otros que no, o sea, no. O sea, ya como que se pasan también, o sea.
1: Vio el meme de Ener Valencia intentando coger con sus deditos el paisaje, el sol, y los deditos por un lado y el sol por el otro. Yo me he reído, ya.
0: A ver, ¿quién
1: al mal tiempo,
0: ¿quién quiere,
1: buena cara?
0: ¿Quién quiere ese meme? A ver, solamente tiene que escribirnos a través de la vía de WhatsApp.
1: Le mandamos el meme.
0: Le vamos a pasar.
1: Ok.
0: Ok, vamos a colocar una canción en la lista más representativa de las 8 más 8. Aquí está Morad junto a Silvestre Dangond. Lo poco que yo quiero, así se llama el tema. Vamos a ver.

0: buena canción, no hay nada que hacer. Ahí está, lo poco que yo quiero. La canción seguirá subiendo esta semana. Es nueva, ahí está Morad en una colaboración exclusiva. Vamos con el doble, mi querida Mile.
1: Y doble no solo de Morad, doble de colaboraciones también, porque se unen al artista colombiano para la que viene, ¿no?
0: Vamos a ver. Aquí está Morad junto a Camilo, le cuento, la canción se llama Me Toca a Mí y nosotros tenemos que cerrar. Por acá tengo un mensaje que me encantó, chicos, se les extraña mucho, sí, es verdad, nosotros también. ¿Usted les ha extrañado?
1: Yo los he extrañado, extraño los mensajitos de Mercedes, de Isabel, de Pau, de todos los que nos están acompañando siempre, pero lo bueno es que estamos súper conectados también con la señal de Radioactiva en los mundiales, en los partidos y también estamos con el espíritu mundialista. ¿Por qué no?
0: Claro, claro que sí. Saludos a Cristian Rivera. Un abrazo, amigos. Gracias. Aquí les estoy escuchando en el trabajo. Por favor, el meme. Ahí le enviamos el meme.
1: Por favor, el meme.
0: Qué chévere. Ahí está Jorge Flores también. Le enviamos. Dice, está buenísimo. No hay nada que hacer. La Gaby Reynoso también nos escribió. Dijo, porfa, envíennos, Santi. Saludos, Mile. Un abracito para ustedes también. Bueno, que gane Brasil. No, mentira.
1: No. Que gane, que tenga que ganar. Pero... Que gane el que tenga que ganar y que nos haga hablar en portugués mañana. No. Que gane el que tenga que ser. Está bien.
0: A ver, yo necesito pasar menciones, mi querida Mile.
1: Ok.
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1: Maravilloso, Santi, querido.
0: Tengo una primera llamada y la última, okay. Le diría yo.
1: A ver.
0: 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Nos vamos. No.
1: Nos despedimos.
0: No.
1: Pero bueno.
0: No, yo los extraño.
1: Nos quedamos con el fútbol.
0: Gracias a mi querida Mili Aguilar.
1: Gracias, Santi Solís, también.
0: Chau.

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